0: de Estado.
1: También les contamos que la exministra de la Secretaría General de Gobierno, Camila Vallejo, criticó duramente al Foro Madrid y el discurso del presidente argentino Javier Milei, quien arremetió contra el gobierno de Salvador Allende y la izquierda, asegurando que el mejor antídoto contra estos zurdos, mugrosos, negadores de la realidad son los datos. Previo a la realización del encuentro Democracia Siempre, que busca hacer un contrapunto al Foro Madrid, la exsecretaria de Estado partió destacando que es muy importante que estemos diversas fuerzas políticas acá juntas para poder defender la democracia hoy y siempre.
0: Poya dice que denunciará sitios espejo de casas de apuestas ilegales que burlan orden del gobierno. Se cumplieron las 48 horas que dio la Subsecretaría de Telecomunicaciones a 6 empresas de telecomunicaciones para bloquear 42 sitios de casas de apuestas ilegales. Pese a la instrucción, varias casas de apuestas modificaron sus direcciones web y comenzaron a utilizar nuevos dominios y páginas espejo, permitiendo que continúen disponibles pese al bloqueo de las URL incluidas inicialmente en la medida. De hecho, más de 10 casinos online ilegales informaron a sus usuarios sobre nuevas direcciones para acceder a sus plataformas.
1: Y por último, les contamos que los presidentes de Chile, José Antonio Kast, y de Argentina, Javier Milei, sostuvieron este jueves un encuentro de trabajo en Santiago, instancia en la que ambos gobiernos destacaron el buen estado de la relación bilateral y el alto nivel de coincidencia entre ambos países. La instancia, uno de los puntos destacados del documento, fue la situación del Estrecho de Magallanes, asunto que ha generado tensión entre ambos países durante los últimos días. En ese sentido, los presidentes coincidieron en que el régimen jurídico del estrecho está establecido por el Tratado de Límites de 1881 y el Tratado de Paz y Amistad del año 1984, instrumento que, según el comunicado, se encuentran plenamente vigentes y tienen carácter definitivo para ambos estados. Asimismo, ambos mandatarios reafirmaron que dichos tratados establecen la soberanía de Chile sobre la totalidad del Estrecho de Magallanes.
0: Hasta aquí el boletín de noticias. Si quieres seguir informándose y pasando un buen rato, siga con nosotros que estaremos hasta las 9. Y siendo las 20:07, los terminamos informando.
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0: te gira Dios.
1: Te quiero, cuídate mucho, éxito siempre y eres un grande. Nos vemos, amigos.
0: Mira cómo me echan.
1: No, no es para ti. Cuídate.
2: Éxito.
1: 8 de la tarde, 15 minutos. Nosotros estábamos hablando de refranes.
0: Gracias. Es que como estaba hablando de empanada, me quedé con tía decir empanada.
1: Ay, niña, hasta ahora me da todo el hambre.
0: ¡Anticucho!
1: ¡Qué rico! ¿Qué es lo que más te gusta comer ahora en estas fiestas?
0: A mí por... asado. Asado, anticucho, choripán. Terremoto, no se come, pero terremoto.
1: Claro.
0: Mi pololo.
1: También, obvio. Siempre está la posibilidad de comer pololos. En mi caso, esposos.
0: También.
1: Sí. ¿Ya vamos con algunos refranes que quedaron pendientes?
0: Vamos, pues.
1: Bien. Déjame buscar acá la cortina. ¿Será esta la cortina? Ocupemos la cortina. 7. ¿Qué me dicen por aquí?
3: Márcala, Karina, márcala.
1: Ay, si le gustó la canción.
4: Hola, Karina, a mí me gusta esta frase. El karma es mi fiel sirviente, tarde o temprano termina haciendo el trabajo sucio por mí.
1: Sí, aguante el karma.
4: Buena, buenísima.
1: Aguante el karma.
0: Todo cae por su propio peso.
1: Y ojalá se muera. Ah, no.
0: Ah, ¿cómo? ¿Que lo atropelle? No.
1: No. Eso no lo dije.
0: No se le desea la muerte a nadie.
1: No.
5: Y nadie sabe para quién trabaja. Y en boca cerrada no entras moscas. Y a otro perro con ese hueso.
6: Más vale un pájaro en la mano que 100 volando.
1: Ya.
7: Sí. Refrán que dice, auto que no anda es porque benzina no tiene.
8: Hola, buenas noches. Donde hubo fuego, cenizas quedan. Que estén bien, chao.
1: Oye, Andresito, bien ahí. Oye, me quiero quedar con este.
7: Refrán que dice, auto que no anda es porque benzina no tiene.
1: Auto que no anda es porque benzina no tiene. A ver, pensando, ¿qué significará auto que no anda es porque benzina no tiene? Yo me lo imagino como un tema de energía.
0: Yo lo tomé, se lo inventó de que literalmente un auto que no anda es porque no tiene benzina.
1: Ya, fue todo más literal de tu parte. Yo lo veo así como un tema de energía. Así, por ejemplo, yo ya estoy sin energía, si no ando, no sé, porque me falta benzina.
0: Falta que te reís.
1: ¿Me falta benzina o no?
9: De una paja en la mano.
1: ¡No! ¡Pero no!
0: ¡No!
1: ¿Sabes qué, guatón? Yo te dije, bloquea al Julio, bloquea.
0: Lo vamos a restringir, hay que ponerle una
10: restricción. Ve a cuervos y tendrás más.
1: Tarjeta roja por Julio. Sí, guatón, tarjeta roja por Julio. Ya está. Julio, era ahí.
11: Ya, amiguita mía, Karinita Gutiérrez, Sirimoy de acá de Villeremana, para contarle que acabo de contar y logramos la cuota. Así que vamos a
1: descansar
11: y nos vamos a ir para la casita. Que tenga un bonito retorno a casa, que le vaya muy bien. Saludos a su familia. Y nos estaremos escuchando el día de mañana.
1: Excelente.
11: Y a la voz misteriosa que está ahí, también, que le vaya muy bien, que tenga un bonito retorno a casa y que sigan ahí espectacularmente espectacular como lo están haciendo hasta el día de hoy.
1: Muchas gracias.
11: Y la señorita le podemos decir que se sacó un 7.
1: ¡Mira qué lindo!
0: Parece que voy a tener que volver, sí, me tratan con tanto cariño.
1: Oye, el Mabri, bueno, se despide ahora porque ya se va a su casita, hizo la cuota que necesita para su trabajo del día de hoy.
0: Muy bien.
1: Y nota 7, ¿viene ahí, Sofi?
0: Muy bien.
1: Ya, alguien...
0: Nota 7, pero nunca promedio 7.
1: ¿Alguien más quiere un refrán?
12: Karinita, yo tengo otro refrán. Ojo por ojo, 64.
1: Ojo por ojo.
13: Hola, habla Karin. ¿Quién se va sin que lo echen? Vuelve sin que lo llamen.
1: Eso. Y vuelve el perro arrepentido.
0: Con la cola entre las patas.
14: Chancho limpio no engorda, Karin.
1: Eso es verdad. ¿La he hecho? Chancho limpio no engorda. La regla de los 5 segundos en el suelo.
0: Ay, obvio que sí.
2: Sí, Karinita, si el ruido suena es porque vienen un tarro con piedra.
1: Puro tarro con piedra.
9: Buena, Karincita, lo que sube y baja aquí, Jorgito de la Urca.
1: Sube, sube, sube y baja.
15: A caballo regalado no se le miran los dientes.
1: Muy bien.
0: Muy bien.
16: Hay uno que dice que cuando te toca, te toca. Y cuando no, ni aunque te ponga.
1: ¿Y han escuchado ese que dice, cuando Dios te quiere dar, a la casa te va a dejar?
17: Hola, me llamo Isabela, quiero mandarle un saludo a mi papá Rodrigo. Quiero decirle que lo amo mucho. Oh. Yo soy punto 7.
1: Muy bien, Isabela. Vámonos a Conce, Chofi.
0: Vámonos a Conce.
1: Oh. Hola, muy buenas tardes. ¿Con quién tengo el gusto?
18: ¿Cómo están?
1: Hola, Eve. ¿Cómo
18: Hola.
1: Está?
18: Hola, ¿cómo está?
1: Bien, mira, Chofi, Evelyn, Chofi.
0: Mucho gusto.
18: Gracias, mucho gusto igual.
1: Evelyn, cuéntame.
18: ¿Cómo están todas las cosas por allá?
1: Evelyn, necesito un refrán. ¿Cuál refrán te sabes tú?
18: A la tercera va la vencida.
0: Muy bien, a la tercera va la vencida.
1: ¿Y qué significa eso?
18: Que nunca. Aunque cueste.
1: Aunque cueste.
0: Aunque cueste.
1: Sí. La tercera es la vencida. Es ¿Y si no?
0: Me da como la misma onda de no hay
1: ni primera sin segunda.
0: Gracias. ¿No hay segunda sin tercera?
1: Eso. ¡Ay, bailamos, pues! Oye, Evelyn, preciosa, ¿cómo te ha ido a ti? ¿Qué tal el día allá en Conce?
18: Sí, un día estuvo cálido, estuvo bonito, hubo sol.
1: Ya, menos mal, salió el solcito. ¿Pero hacía frío o estuvo piola?
18: Ahora hace frío. Estuvo piola durante el día, ahora frío.
1: Ah, ya, genial.
18: ¿Cómo está ese mujo? ¿Mucho frío?
0: No tanto, según yo. Por lo menos ya empezó a salir el solcito y se está acabando la lluvia.
18: Oh, sí, ojalá que dure harto nomás, así.
1: Que llegue luego la primavera nomás. Lo único que quiero es que sea el cambio de hora, que tengamos los días más largos.
0: Y que no llueva para el 18.
1: Y que no llueva para el 18.
0: Siempre llueve.
1: Sí.
18: Ya que estamos también a la hora, ya, así que va a ser el día más largo ahora.
0: Sí.
1: Evelyn, te mando un tremendo abrazo, cariño para toda tu familia, cuídese mucho, ¿ya?
0: Abrecitos.
18: Gracias, cuídense mucho, igual que estén bien. Buenas noches.
0: Muchas gracias, chao, buenas noches.
1: Ahí está nuestra Evelyn también, desde Concepción presente. Quedaron muchos pendientes.
0: Es que están todos juntos.
1: Es que me duele mi corazón cuando quedan así.
19: Hola, camarón que se duerme, se lo lleva la corriente.
20: Hola, punto 7. Acá el móvil 11 con Callito Miguel. Un refrán, que Chuchayo si tiene C, que le pase la tarjeta. Porque Chuchayo es un Chuchayo.
1: ¿Ah? Oye, saludos para Chuchayo. Chuchayo.
0: Chuchayo,
1: no, es su colega.
0: Ah,
1: entonces anda para todos lados con su amigo Chuchayo.
0: Los partner.
21: Cuando te pica la cabeza, porque tenés piojo. Cari, cuando el río suena, es porque los peces están haciendo meñeña.
1: ¡No!
22: Ser más lento que una bolita de chicle.
23: A caballo regalado salen los buenos churrascos.
1: ¡Eso, qué rico!
24: Más vale pájaro alado en el metacarpiano que asciende sus congéneres surcando la faz.
1: ¡Ah! ¡Yeah!
25: Yo tengo uno. Camarón que se duerme, se lo lleva a la corriente.
1: Ya.
25: Dile a un tonto que es bueno para el hacha y te pela un monte.
26: Hola, Karinita, ¿cómo está? Aquí María Inés de Los Ángeles. Oiga, ¿cómo es eso de comer pololos y esposos? ¿No será comer pololo o comer esposo? Porque la S como que está de más, ¿no es cierto? Bueno, el que puede, pues.
1: O sea, yo me refería en general,
0: a las mujeres. A todo lo que nos están escuchando. Claro. Como un contexto, como decir, yo como torta, pero todos ustedes comen tortas.
1: En este caso, todos los que tengan pololos, cómanse a sus pololos. Y si tienen esposos, cómanse sus esposos. ¿Se entendió, cierto?
0: Sí.
1: Que de repente...
0: Es que es como que tú tuvieras muchos esposos y yo muchos pololos. No. Pero hay uno para ti y uno para mí. Tu esposo y mi pololo.
1: Muy bien. Vámonos a la música.
0: Vámonos a la musiquita.
1: Vámonos a la música. Lo dejamos junto a Omar Montes y Juan Magán.
0: Aquí en la punto 7.
1: Muy bien, Sofi.

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2: Ocho de la tarde, 35 minutos de este jueves 3 de septiembre, y llegó el momento de decirles que estamos

0: No, no, no sale. Oye, Chofi.
1: ¡Ay, ay, ay, ay!
0: Voy a subir el azúcar.
1: Botando toda la energía, botando toda la energía. Oye, quedaron hartos comentarios de refranes pendientes.
0: Pucha.
1: Pero tenemos que ir con una noticia.
0: La mea noticia, sí.
1: La buena la noticia, me gustan este tipo de noticias. Como por ejemplo.
2: Como por ejemplo.
0: La salud. Digo yo, la dices tú.
1: Salud sin caña, crece el boom de la cerveza sin alcohol. Dale, hermano.
0: Dile. Digo la pregunta, digo la noticia.
1: Cuente la noticia.
0: Me pongo la noticia que.
1: Hágale pues.
0: Hágale pues. Habla de que se hizo un estudio donde ¿ya? se vio de que la cantidad de gente que está tomando cerveza sin alcohol aumentó una barbaridad.
1: ¿Qué?
0: Desde el año 2022 hasta el 2025. Este estudio dice que con un crecimiento anual compuesto de 14,8 desde 2022.
1: Ya.
0: Ha crecido la cantidad de insumo de
1: cerveza
0: de ingesta,
1: sin alcohol.
0: De cerveza sin alcohol.
1: Ya.
0: O cero, como también se conoce.
1: Claro.
0: Cada vez más consumidores buscan alternativas que le permitan participar de estas fiestas mientras priorizan su bienestar, convirtiendo esto, la versión de la cerveza, en una protagonista y no simplemente en el plan B o solamente para el chofer responsable.
1: Oye, comentarles que este tema de la cerveza sin alcohol ha ganado popularidad entre los consumidores, especialmente entre la generación Z. Entre los más jóvenes no les gusta consumir mucho alcohol, pero porque se están yendo en otra ola, en la ola de las pastis.
0: Sí, tal cual.
1: Entonces, como consumen muchas pastillas, obviamente no deben consumir alcohol, o están yendo más a psiquiatras, a psicólogos.
0: Sí.
1: Y por ese mismo motivo ellos no consumen alcohol.
0: Tanto.
1: El otro día me preguntaban y me decían, Cari, ¿por qué será que la generación Z ya no consume alcohol? Es por eso, porque están consumiendo más pastillas. Un amigo decía, se estaba yendo la bola a las pastillas. Y por supuesto, le queremos preguntar a ustedes, ¿le gusta con alcohol? ¿Le gusta sin alcohol? Pero la pregunta dice así.
0: La pregunta dice, si tuvieras que inventar un trago sin alcohol.
1: Inventar un trago sin alcohol.
0: Sí. ¿Qué nombre le pondrías? Y si es un trago preparado, ¿qué ingredientes tendría?
1: ¡Oh, pero qué buena pregunta!
0: Discrepo, dije trago preparado, sería bebida preparada, porque sin alcohol no podría ser trago.
1: No trago bebida preparada. Ya, repitamos la pregunta para que queden todos más o menos claritos.
0: Si tuvieran que inventar un trago sin alcohol, ¿qué nombre le pondrías y cuáles serían sus ingredientes?
1: ¿Cómo se llamaría su trago sin alcohol y qué ingrediente usted le pondría a su traguito? ¿Ah? Yo creo que a su buena granadina le tiraría yo una. Sería jugos, de todos los jugos.
0: Tutti frutti, multifrutti.
1: Claro, y fruta, harta fruta sí. Nomás. Sí, para que valga la pena.
0: Tal cual. Y si nos gusta lo dulce, un poquito de crema arriba y listo, postre.
1: ¡Oh, qué rico!
3: Yo sabía que cada día somos más los que tomamos cerveza sin alcohol. Salud por eso, somos todos los que tomamos sin alcohol.
1: ¿Viste? Somos malos que ahora no bebemos alcohol. Me encanta porque somos gente muy sana. Aptemia. Jorgito.
4: Oye, el refrán, pues delante mandé un audio, me salió Julero.
1: ¿Ya?
4: Jorge Araya desde Viña, está rico Viña. Mucho viento, sí, pero está rico.
1: ¿Ya?
4: Yo ando con short, imagínate. Así es rico, bolerón y short. Oye, ojo por ojo, diente por medio. Es muy bueno ese. Y un copete sin alcohol. ¿Cómo le podríamos poner?
1: Invente.
4: Es todo pasando.
1: Todo pasando.
4: El violatón.
0: Sería mejor nada pasando.
1: Nada pasando. ¿Cómo se llamaría su trago sin alcohol y qué ingredientes tendría?
5: Vino de la verde uva, vino de la verde mata. Tú me embriagas, tú me matas. Te me subía la cabeza y me acalambráis las patas. Vos sos vino, yo soy cuero. Pasa por este agujero con todo respeto. ¡Salud, caballero! ¡Coyo!
1: El otro día intenté hacer ese grito, fue imposible.
0: ¿Cuál?
1: ¡Píllalo, píllalo, píllalo! ¡Wey, wey, wey! ¡Wow, wow, wow! ¡Mira, mira, mira! ¡Píllito, venga! No, ahí me
6: conecto. Calenita, yo le pondría...
0: Yo me quedo en el Uyuy nomás.
1: A ver, dale con el Uyuy. ¡Uy, uy! Ah, ya, pero te sale, te sale.
6: Carinita, yo le pondría a la cerveza: el chuchacho tiene sed.
1: Es sin alcohol, ojo ahí, serían tragos sin alcohol. ¿Cómo dice la pregunta, Chofi?
0: Si tuvieras que hacer un trago sin alcohol, ¿qué nombre le pondrías? ¿Cómo lo prepararías?
1: Sí, ¿no entendiste? ¿Y si no?
0: ¿Me entendí?
7: Yo haría un tutti frutti con Fanta y granadina.
1: Fanta y granadina.
0: Uy, azúcar a la vena.
1: Qué rico. Fanta cero.
8: Yo el nombre que le pondría al trago sería conductor designado.
1: Conductor designado.
8: ¿Me da un conductor designado, por
1: claro,
8: favor? Doble.
1: Cierto. Muy bien. Doble, córtalo.
9: Ya, aquí está el emperador de los anticuchos. Mira, mira, mira, mira, mira. Mira, mira, mira. Mira, mira, mira, mira. Mira, mira, mira.
1: Qué rico.
9: Bullying, bullying, bullying, bullying. Yo un trago sin alcohol, solamente jugo de kiwi, porque contiene todas las vitaminas, proteínas y todo lo que uno quiere.
0: Toda la razón. Dicen que el kiwi pero... se tiene que comer hasta con cáscara.
1: Ah, no, qué asco.
0: Ahí están todas las vitaminas, los minerales y lo que uno necesita.
1: A no ser que lo pase por la juguera.
0: No, claro, pero dice que
1: el gesto técnico si lo come, no fue lo mejor.
0: No, no, pero no hay cámara, no hay problema.
1: Es que estaba pensando en la juguera,
0: sí. Sí.
10: Karinita, ¿cómo estás? Que llegues bien a tu casita hoy.
1: Gracias,
10: día.
1: Gracias, hermosa.
10: Que tengas un buen viaje a tu casita, mi hermosa.
1: ¿Cómo se llamaría el traguito sin alcohol?
11: Ya, mi cari cari, ya llegué a mi casa. No me pescaste ni en subida ni en bajada, ni el Chofi tampoco, así que bueno. Un abrazo, igual me caen bien. Chao.
1: Ya, igual saludos. Nosotros te queremos mucho.
0: Igual hay cariño.
1: Y mucho cariño y amor.
12: A un trago sin alcohol le pondríamos el fome.
13: Un trago sin alcohol y le pondría el chino y sus parvularias.
1: El chino y sus parvularias. Oye, mañana, atento central, atenti. Mañana vamos a estar buscando nombres para nuestra fonda. Vamos a tener nuestra fonda de 7 a 9 de la noche para que empiecen desde ya a
0: inventar nombres. Que tenía.
1: ¿Cómo le va a poner a la fonda de 7 a 9 de la noche con la Cari? Y con las oficias que nos acompañan los
0: ocho. Supuesto.
14: Hey, Karencita, yo soy Jorgito de la Urca.
1: ¿Ya?
14: Y esta fiesta, oh, que tomaba galera, me amanecía tomando.
1: ¿Ya?
14: Y yo el 18 voy a cumplir 3 años sin tomar.
1: ¡Ah, qué bueno!
14: ¡Mira! Dice que lo tomaba más y no tomé nunca más. Pues.
1: Corta,
14: tengo
1: dos muy gemelos, bien.
14: Tengo saliendo adelante. Así que no tomé más trago, así que me siento súper bien, alegre. Me
1: contento, cambió. Sí.
14: Disculpa, me cambió la vida. Tengo dos niñas bonitas, dos hijas.
1: Y ahora las disfruta, así
14: que, bendiciones, pues, Karencita. Así que voy a cerrar mi tallecito, voy a entrar las cositas y bueno, bendiciones. Y voy a cumplir 3 añitos sin tomar trago. Y lo dejé solito. Así que bendiciones, que llegue bien, Jorgito, de Viña de la Urca.
1: Bendiciones.
14: El mensaje tan largo, pero quería distinguir.
1: No, pero súper bien, nos sentimos muy orgullosos de usted también. No cualquier persona puede dejar el trago solito. Muchas personas, la mayoría incluso, tienen que pedir ayuda para poder dejar de beber alcohol.
0: Completamente de acuerdo.
1: Así que nos sentimos muy orgullosas de ti, Jorgito. Éxito y siga así nomás.
0: Siga.
1: Pero con lo mismo ahora, sobre todo las personas que no bebemos alcohol.
0: Ajá.
1: ¿Qué nombre usted le pondría a su trago sin alcohol y qué ingredientes llevaría a...? Lo dejamos junto a Proyecto 1. Eso es Brinca.
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0: Bueno, esos son los gajes del oficio, chicos. Ahora sí lo dejamos junto a Proyecto 1. Esto se llama
1: Brinca.
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1: en la punto 7.

0: 8:56 y nosotros ya decimos adiós.
1: Adiós, Sophie. Porque solamente 4 minutitos para las 9.
0: Oye, pasó la hora volando.
1: ¿Ve que se pasa gracias. Más rápido?
0: Sí,
1: voy a tener gracias. Que volver a ayudar.
0: Muchas gracias por acompañarnos. Muchas gracias por estar presente con todos nuestros
1: siempre
0: auditores
1: presente.
0: De Radio.7.
1: Gracias a los auditores de este horario, que en realidad un amor y no se pasaron para el.
0: No,
1: como los no, de TikTok.
0: Porque gente muy educada que escucha radio hasta ahora, por supuesto. Sofi, invítalo a que te escuchen en la mañana junto a Sandra.
1: Ay, por favor, si quieren seguir escuchando mi voz y saber cómo estoy trabajando.
0: ¿Es mi voz?
1: Si quieren seguir escuchándome, yo voy a estar mañana desde las 9 de la mañana hasta la 1 de la tarde y después de 3 a 5. De dupla de El Tío Sandu. Y en conjunto, como nos dicen, somos El Tuyo.
0: El Tuyo, claro. Así que ya lo saben, invitadísimos a que escuchen Radio.7 de Temuco de 9 a 1 y de 3 a 5 de la tarde junto a la tía Chofi y El Tío Sandu. Y nosotros nos encontramos mañana en el mismo horario, en el mismo canal, de 1 a 3 de la tarde para Valdivia, de 5 a 7 para Temuco y de 7 a 9 de la noche también
1: para Chile
0: y el mundo. Abrazo,
1: muy
0: nos
1: bien.
0: Queremos.
1: Nos queremos, voy a ver si vuelvo algún día.
0: ¡Mua! Chao, chao.
1: Chao, chao.

0: Chiquillas, yo crearía un trago tutti frutti sin alcohol, pero afrodisíaco, y se llamaría Por si las moscas.
1: Yo inventaría uno que se llame Red Carpet. Llevaría jugo de frambuesa, arándano y maracuyá. Me levanto como a las 3.
2: Querida, yo tengo un refrán cortito, solamente la puntita.
3: No falta el de su

0: Marcelec 2.0. Por la mañana y vamos,
1: banda, banda. Amigo, y en la micro 6 escuchándote. ¡Viva la punto 7! ¡Viva! ¡Saludos! 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
2: La comunidad Z, nunca sabéis lo que es una caña un día domingo en la mañana.
3: Carinita, solo la puntita. Ah, no, es una canción.
1: Hola, hola, Karim. Mira, a Río Revuelto, ganancia de pescadores. Igual que no hay mal que dure 100 años.
3: El que madruga anda con sueño todo el día.

0: Hola, hola, chiquillas. El que tiene la hecha, tiene la sospecha.
1: Y el otro refrán es un clavo saca otro clavo.

0: Cali, hácele bloqueo. Sí, bloqueo. Cali, el mejor refrán. Yo no me aguanto para no levantarme temprano.
1: El que madruga es pobre.
2: Otro refrán, si no me acuerdo, no pasó.
3: Para empezar. Yo le pondría a mi trago el trago frío. ¿Por qué? No calentaría más la boca. Lo haría con agua y hielo.

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0: ¡Hola, pues tanto tiempo! ¡Buenos días! ¡Buenos días, buenos días, buenos días! Listos por acá para comenzar con este único, espectacular, con este show de la mañana. En un día, yo sé que tú estabas esperando este día, estábamos esperando poder decir, por fin es viernes. ¡Por fin! Y estamos comenzando con este fin de semana que viene siendo el primer fin de semana de septiembre de este mes número 9, en este 4 de septiembre. No se olviden que mañana tenemos cambio de hora, ya vamos a hablar de eso. Tenemos día mucho más lindo, rica temperatura, más primaveral en lo que es la previa de la primavera. Y se nos viene un fin de semana bastante lindo para salir por ahí y dar una vuelta. Hacer deporte, salir con la familia, así que espero que lo disfruten al máximo. Para comunicarse con la radio ya habilitamos el WhatsApp completamente disponible. Ahí ustedes van dejando saluditos, comentarios, absolutamente todo ya. Los esperamos en el WhatsApp a través del +56 45 2 59 22 10.
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0: Exacto. Ahí en ese WhatsApp de Temuco ustedes se van comunicando desde todo el sur, desde Los Ángeles, Chiloé, Puerto Montt, Valdivia, Osorno y también obviamente Temuco. Y si nos escuchan fuera de la FM, a través de la aplicación, igual ahí en ese WhatsApp se reportan. ¿Ya? ¿Ustedes tienen frío hasta ahora, no? Yo, sinceramente no tengo frío, pero en mi recorrido de Labranza a Temuco me encontré con bastante niebla en algunas partes de la ruta. Siempre hacemos el llamado para que manejen con precaución y ojalá puedan salir 5 minutos, 10 minutos antes de la casa. ¿Viste? ¿Viste? ¿Viste? Tengo llenísimo por acá el WhatsApp, pero lo vamos a revisar a la vuelta de la canción. Porque no se olviden, ¿eh? Hoy es viernes y tu cuerpo lo sabe.
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0: Y que se note que es viernes. Que se note, que se note. Esto comienza. Bienvenidos.

0: Ya son las 6 de la mañana con 11 minutos, 6 de la mañana con 11 minutitos, para comenzar el día de hoy con American Sound, Amame. Revisamos lo que es la calidad del aire por acá, porque te cuento que en Los Ángeles y Temuco se pronostica buena calidad del aire. Valdivia y Osorno, la condición regular. Puerto Montt y Puerto Varas, buena calidad del aire. Eso para hoy. Respecto a lo que es la temperatura, te cuento de inmediato que en Los Ángeles la máxima va a llegar a 15 grados, cielo despejado con viento de hasta 40 kilómetros por hora. Temuco y Padre Las Casas, máxima de 12 grados, cielo nublado variando a nubosidad parcial. Valdivia, máxima de 13 grados, niebla, nublado, variando a nubosidad parcial, probablemente en la tarde. Ojo, probablemente, nada seguro, con algunos chubascos aislados por allá por Valdivia. Revisamos lo que pasa con Osorno, máxima de 12 grados, cielo nublado, parcial, en la mañana, y en la tarde probablemente algunos chubascos aislados. Puerto Montt y Puerto Varas, máxima de 11 grados, cielo nublado con algunos chubascos débiles. Y también revisamos la isla de Chiloé, Ancud y Castro. Máxima de 12 grados, nublado, parcial, y en la tarde con algunos chubascos aislados. Exactamente. También te quiero contar que hoy estamos saludando a todas las Irma y también a Herminia. Estas chicas lindas están de onomástico hoy. Un abracito para ti, Irma, y también Herminia. ¡Felicidades! Ahora, antes de ir con los WhatsApp de la gente, les quiero preguntar, los que escucharon la radio ayer hasta el fin, hasta las 9 de la noche, con la Cari, les quiero preguntar si pasó algo raro acá, si celebraron un cumpleaños, alguna fiesta, porque está la pura pata. ¡Oh, está todo desordenado! Vasos, copas, tazas, comida. Había muchas sillas, eso quiere decir que si había muchas sillas, era porque había mucha gente acá en el estudio. Ya cuenten qué pasó, pues. Y yo ayer estaba en otra, estaba haciendo otras cosas y no escuché la radio. Así no va, po.
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0: ¡Vamos! WhatsApp, ¿cierto? WhatsApp, ya, vamos. Buenos días.
2: Trabajando acá. Mucha neblina, Juliancito. Mucho frío. Hoy día aguanta el pije. Que juega Talca con Ranger. Está muy helado, así que cuídense. Hay mucha neblina. Ya nos comunicamos.
0: Gracias, Patito. Saludos para ti, Patito.
3: Hola, Julián, ¿cómo estáis? Buen día. Ya pues estamos esperando hace rato que empiece el programa. Que tenga un buen turno, amigo. Cuídate.
0: Comenzó hace rato ya, pues, amigo. ¡Buen día!
4: Buena, Julián. Acá Chino Millar de Nueva Imperial. ¡Oh, que está helado en el refugio! ¡Sí! ¡Imperial de Alto saliendo del refugio! Heladita la mañana. Yo soy un 7 y tú. Un saludo para todos los puntos 7.
0: ¡Grande Chino! Ahí estamos con el Chino y sus parvularias. ¡Bien, bien! Buenos días, Julián, dice por acá Alexis de Los Ángeles. Último día laboral por acá. Te contaré, muy helada la mañana, así que vamos bien abrigados en este día. Saludos para mi coleguita Pablo y para los amigos de La Punto 7, de parte de tu amigo Alexis. Grande Alexis, saludos ahí para el Pablito. Último día, la Ivetita por acá en Temuco me dice, buen día, amiguito, último día de la semana de madrugar. Justamente, ya luego, algunos tienen 2 días, mañana, el domingo, para dormir hasta más tarde. Saludos para Ivetita y saludos para la José.
5: Hola, amigo Julián.
0: Hola, amigo.
5: Amigo de la Radio.7, un abrazo gigante. Espero que tengas todo un excelente día. Cayó tremenda helada. Aquí voy rumbo al trabajo de mi señora, medio congelado. Así que a tener harto cuidado. Soy Eric y Patricia de Temuco.
0: Gracias, ahí estamos con Eric y Patricia dejando el reporte. Heladita, neblina, mucho frío.
6: Hola, Juliancito. Sí, está muy helado. Hace frío. Voy ahora de camino a buscar a mi hijita. Un poco resfriada yo y feliz porque viene de Santiago a visitarme.
0: Ah, mira, van a regalonear este fin de semana en familia. Qué rico, amiga. Espero que disfruten y para el resfriado. Y decir yo una michelada, pero no, mejor tomar líquidos. Sí. Como agua, agüita de la llave. Amiga, recupérate. Lindo fin de.
7: Hola, Juliancito, buenos días, el Robo reportándose. Voy a Temuco, voy aquí en Labranza recién. Voy aquí en Labranza. Así que voy a. Me compré una aceitunita que faltan para las ricas y grandes ventas de empanadas hoy día.
0: ¡Qué rico!
7: Así que venta de empanadas hoy día en Caragua vamos a tener. Yo soy un set y estoy al agua y estoy bien.
0: Saludos para el amiguito Robert, ya tempranito haciendo sus compras, en el vehículo, moviéndose por aquí, por allá. Ponga el amigo.
8: Buenos días, Juliancito, saliendo de la República Independiente de Cholchol, Temuco Metrenco. Vamos por un día viernes y el cuerpo lo sabe.
0: Eso.
8: Bendiciones para todos los puntos 7. Somos un 7 y tú.
0: Póngale, amiguito Arsenio.
9: Hola, Juliancito, ¿cómo estás? Wilfredo por acá, el número 7, ya vamos a tomar posturita. Máquina 84, saliendo de la Católica Campo Norte. Hoy hay un poquito de helada, mucha precaución, muchachos. Buen fin de semana para todos.
0: Gracias.
10: Buena, puro pellejo, ¿cómo estás? Oye, flacote.
11: Yo encima tengo que ir a dar el examen de guardia de los S10, loco. Y tengo a las 9:30. Y me quiero ir a dormir, estoy en turno, huechito.
0: Así te escucho, estáis con todo el ánimo, estáis prendido, amigo.
12: Hola, buenos días, Julián. De acá de Los Ángeles saludando. Hoy día ya es viernes, se termina la semana, al menos para mí, ya de trabajo. Y hoy día a la tarde tengo juntita con los colegas, un asadito.
0: ¡Ay,
12: buen día, Julián!
0: Que sea una junta espectacular. Oye, nos falta el colega, juntémonos un ratito para pasarlo bien. Ya llegan al asado y hoy se empiezan a hablar del trabajo. No, ojalá que hablen de otras cosas, amiga, para que sea una junta espectacular e inolvidable. ¡Abracito!
13: Ni idea lo que pasó ayer en la noche. No sé si hubo alguna movida ahí, un carrete, pero malo que lo inviten. Podrían haber tenido una michelada para yo mejorarme.
0: Es lo mismo que digo yo. Por eso, amiga, cuando yo haga una fiesta, a la primera persona que voy a invitar va a ser a ti. ¿Ya? Cuenta con eso. Los semáforos, ojo, la gente que viene de Labranza a Temuco. Sí, esto es a la altura de Altos del Maipo, semáforos apagados, para que le pongan ojito.
14: Hola, Juliancito, muy buenos días. Es Hola. Viernes y un día excelente, el cuarto ya lo sabe. Vamos con todo para un día maravilloso y positivo. Te deseo un lindo programa, un lindo día.
0: Muchas gracias, amiga, gracias.
14: Cuídate mucho, que estés muy bien. Línea 13, presente.
0: Lindo día, abracito. Como dijo alguien, vamos levántase.
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0: Ya son las 6 con 25, 6 de la mañana con 25 minutos en este show de la mañana, día viernes 4 de septiembre. ¿Cómo le va, amiguito Jonás? Buenos días.
1: Muy buenos días, Julián. Qué bueno escucharte. Un gran saludo a toda la familia .7, acá con todo mi equipo en Santa Rosa. Precaución, bastante neblina.
0: Uy.
1: .7, chau, chau.
0: Precaución, gracias, amiguito Jonás, por avisar para que planifiquen el viaje, salgan con más tiempo. María Muñoz.
2: Hola, Juliancito. Puede haber sido que don Luis le tenía ofrecido unos dulcecitos para mandarle a las dos chiquillas. Estaban ahí porque la Sofía acompañó a la Karenita. Y entonces ya es ahora como que tenían hambre. Y don Luis le dijo, ¿habrá algún auditor con él, algún colectivo que le lleve cositas a las chiquillas? Puede haber sido eso, aunque algún auditor le llevó cositas que le mandó don Luis.
0: Puede ser, ah, porque yo, como te digo, llegué hoy al estudio y sinceramente, el estudio estaba como si acá hubiéramos estado con un cumpleaños y con una fiesta. ¡Saludos, María Muñoz! Bonito día, bonita mañana.
3: Necesito aquí en la entrada de Temuco, parece que se llama Alto el Maipo, parece que se llama.
0: ¿Sí?
3: Antes de la región técnica Recabarre, están apagados los semáforos, está peligroso, ese cruce re malo. La alta región técnica, una camioneta, una, así que si alguien quiere ir a sacar la región técnica, está para hacerlo, viejo.
0: Ahí está el amiguito Robert pasando por Recabarren, tirando sus buenos datos a esta hora.
4: Hola, Julis, espero que estés bien, Julis. Oye, mandan un saludo a la Lely, a la Fran, a mi mamá, a mi hermano que te están escuchando. Yo acá rumbo a Tortín, voy en la ciudad del Mago Tomás. Oye, dile al Mago Tomás que arregle los semáforos aquí en Teodoro.
0: Ya, no sea malo, amigo. Bueno, Teodoro Schmidt es otra de las ciudades de la Araucanía que no tiene semáforo. Pucha que soy malo, oye, Francis. No te burles de eso, amigo. Muy bien. Estamos revisando por acá la prensa. Aparecen varias cositas, algunos titulares. El presidente José Antonio Kast participó del quinto encuentro regional del Foro de Madrid, encuentro de la derecha conservadora que se realiza en Las Condes, e hizo un repaso del crecimiento de su sector y valoró el cambio en el mapa político de la región. ¿Qué es lo que dijo? Por ejemplo, los chilenos no me eligieron solamente para derrotar a la izquierda. Al referirse a la brecha entre el discurso y la gestión pública, Kast expresó que en el primer mes aprendí la distancia entre tener razón y resolver un problema. Respecto al presidente también, una mujer de 32 años fue detenida en Lampa tras comentar en redes sociales incitando a atentar contra el presidente de la República. Esto a raíz de una publicación de la cuenta oficial de Instagram del mandatario, donde la mujer comentó: hágale un Charlie Kirk. ¿Se acuerdan de este caso de Estados Unidos, cierto? Haciendo alusión ahí al asesinato a disparos que sufrió el activista político estadounidense. De esta forma, a partir de diversas diligencias, los oficiales policiales lograron establecer la autoría, buscar a la mujer, a la responsable, y determinar su domicilio en la comuna de Lampa. ¡Uy, no! Si los tiempos han cambiado, chiquillos. Ya no es llegar y amenazar por las redes sociales. Ya van, ¿cuánto? 4 personas que han pasado por la misma situación. Bueno, la expresidenta Michelle Bachelet se refirió a su candidatura a la Secretaría General de las Naciones Unidas durante un foro. ¿Qué es lo que dijo? No seré secretaria general. Eso es seguro y hasta el momento para mí es un alivio. La expresidenta se refirió ahora a sus opciones de encabezar el organismo luego de las desfavorables consultas informales del Consejo de Seguridad. Ayer jueves, esto fue como la noticia del día igual, la Fiscalía Metropolitana Centro Norte informó que recibió una denuncia y que se abrió una investigación en el caso del agresor argentino, Fernando Cerimedo, quien será indagado por posibles delitos informáticos. ¡Claro! Tras denuncia por eventuales delitos informáticos, Fiscalía abre investigación contra Cerimedo acá en nuestro país. También estaba revisando que, claro, hablamos de educación. Ante lo que califican como una constante amenaza de recortes de recursos, gremios, sindicatos y asociaciones educativas de distintos niveles anunciaron una marcha de 3 días que va a culminar en el Congreso Nacional de Valparaíso. Esta movilización, que va a iniciar este día domingo, se va a extender hasta el día martes 8 de septiembre y tiene como objetivo, según explican, visibilizar ante la ciudadanía y el Poder Legislativo el grave impacto que tendrán las reducciones presupuestarias en el área pedagógica y también administrativa. Veremos qué pasa con esto, pero repito, sería desde el día domingo hasta el día martes. Ahí les vamos a estar contando. ¡Se movió la tierra! ¡Oh! ¡Oh, don Héctor, debe estar ahí! Un sismo de menor magnitud se registró la tarde de ayer jueves en la zona centro-norte del país, siendo percibido con mayor fuerza en las regiones de Valparaíso y Coquimbo. Esto fue a las 5 de la tarde con 18 minutos. Fue al sureste de Canela Baja. ¿Cuánto? Estamos hablando de un sismo de 5 grados que se localizó a 24.28 kilómetros al oeste de la comuna de Salamanca. Según el CHOA, este sismo no reunía las condiciones necesarias para generar un tsunami en Chile. Se sintió en región de Coquimbo, región de Valparaíso y también parte de la región metropolitana. Ahí estamos. Algunas de las cositas que aparecen en la prensa. Y te contamos cuando son las 6:32 y cuando también te digo que a la vuelta vamos a estar revisando el deporte. ¿Te parece o no te parece? Vamos a la música.
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0: Este es un temazo, ¿ah? ¿Eh?

0: Así. 20 minutos, ya nos separan para que sea las 7 de la mañana. La música de Hierba Brava, bailando contigo. Con eso que es Vamos a Bailar, y también estábamos pegaditos con Garras de Amor y Loco por Vos. Y yo estaba revisando por acá un mensaje de nuestro amigo Víctor de Valdivia. Me está haciendo una pregunta sobre una noticia que supuestamente apareció por ahí. Yo estuve buscando sobre esa noticia, amigo, y no me aparece nada. Pero nada. Así que... pero voy a esperar un ratito, ¿ah? Cualquier cosa voy comentando por acá.
1: Vamos, levántense. Vamos, levántense. 1, 2, 3, católica.
0: Ah, oye, respecto a la noticia que comentamos en la media hora anterior, algunos mensajes.
2: Jurencito, a modo personal, no encuentro nada malo que estén agarrando a esos compadres que por hacer de un teléfono se creen chorizo, todo el tema, amenazan a cualquiera. Yo creo que está bien para que no estén hablando tontera, weón. Y los otros viejos, compadre, yo les quitaría todos los beneficios. Hasta le corté, no. De esos que retiran hasta la leche al consultorio, weón, se la quitó. Por aviloso. Es mi opinión. ¿No?
0: Ahí tenemos una opinión, acá.
3: ¡Qué buen chiste el del nazi! ¡Me hiciste el día, Juliancito!
0: Ahí tenemos otra opinión distinta. Y acá dice una amiga de Los Ángeles, la única seguridad que funciona en Chile es la seguridad para el señor Kass. De todo tipo de opiniones. Y nosotros los escuchamos y también los leemos. Por acá, Janita, hola.
4: Buenos días, Juliancito. Yo por acá en Labranza reportando sintonía. Hoy día no me despertó la llamada de la .7. Oye, ¿supiste qué pasó ayer o no? Ahí quedamos con el misterio.
0: Yo no sé qué pasó.
4: Juliancito, yo por lo menos el rato que escuché ayer a la Cari, no, estaba en compañía de Sofi y no estaban con nadie más. A lo mejor fueron los espíritus que dejaron las sillas desarmadas. Oye, Julián, que tengas una hermosa jornada, un bendecido día. Yo acá preparando las pequeñas y a trabajar. Amiguito lindo. Buen día.
0: Gracias, amiga. Ahí estamos con la Yasnita. Buen día, Yasnita, para ti y tu familia, para todos los de tu casa, y que este fin de semana sea bonito. Eso. ¿Aló? Ah, no, te entendí clarito, amigo. Espérame, deja tratar de entender lo que dice. A ver.
5: ¿Qué pasó?
0: ¿Alguien me puede hacer la traducción ahí en la casa? ¿Ya? ¿Qué es lo que dice el amigo?
5: ¿Qué pasó?
0: Dice, Julián, agaso, aso.
5: Lo que dijo, eso dijo, clarito. Ya.
0: Claro, yo no le entendí absolutamente nada, amigos. A ver, una vez más.
5: ¿Qué pasó?
0: No sé si es un... será un musulmán, no sé. No sé si es una amenaza. Ya, buenos días, Julián. Que tengas un gran día. Nos dice por acá Jorgito Burgos, el conductor de Rosen. Dice, quiero enviar un saludo para los pasajeros del recorrido de Rosen, el bus número 4. Aquí vamos escuchando la radio. Grande Rosen.
6: No me salían viajes, Julián. Recién me salió uno. Voy pasando aquí por la Laguna Santa María. De Labranza.
7: Julián, el amigo está hablando en código, está diciendo que hoy es viernes y está invitando a un carretazo.
0: Ah, buena. Nuestro amigo Wilson por acá nos dice, hola Julián, precaución, se está quemando una micro, esto es en Recabarren con Francisco Salazar. Están usando los extintores en el lugar. Ya, vamos a averiguar de inmediato lo que tú nos cuentas, amigo. Recabarren con Francisco Salazar. Complicado. Ya, averiguamos.
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0: Oye, vamos a revisar de una pasadita lo que es el fuchibol para este fin de semana. Ok. Vamos a comentar lo que es el ascenso en la fecha número 24. Va a jugar el día de hoy, hoy viernes, ojito, Deportes Temuco. Así es, Temuco va a hacer la visita frente a Rangers de Talca, el local, en el Fiscal de Talca. Va a ser este partido hoy exactamente a las 6 de la tarde con transmisión de HBO Max. Para los que quieren ver el partido. Va a estar jugando también hoy a las 20:30, Deportes Puerto Montt con Curicó Unido. Este partido se juega en el Chinquihue. Saludos a la gente de Puerto Montt que va a ir. Y si no van a ir, será transmisión de TNT Sports y también HBO Max. Esto en el ascenso, repito, en la fecha 24. Saltamos a la fecha 22 de la Liga de Primera. ¿Cuándo comienza? Hoy, 20:30, Deportes Concepción con Audax Italiano. Mañana, Everton con la Católica, 1-2-3 Católica. Esto es mañana a las 17:30. Mañana, 20 horas, la U de Chile con Coquimbo Unido. Partidazo este, El domingo, La Serena con Ñublense, 12:30. Domingo, 14:45, O'Higgins con La Calera. Domingo, 5 de la tarde, Huachipato con Colo-Colo. Domingo, 19:30, Palestino con la U de Conce. Y ya el día lunes, el último partido sería Limache con Cobresal a las 20 horas. ¡Ahí estamos! Ya luego voy a comentar lo que pasa también con el fútbol femenino. Y también con algunos partidos de básquet para el sur de Chile. ¡Harto se mueve el deporte! ¡Ya! ¿Avanzamos?
2: Oye, Julián, ese micro está que arde, ¿no?
0: Ya, amigo, no se bule, ya, no sean así. Hola, hola, amigazo.
9: Hola, mi churrito con más manjar, mi lindo, preciosa cosita bella de mi corazón, de mi vida, mi alma, mi sol, mi estrella, mi luna, mitad de luna, ¿cómo está hoy día? ¿Cómo está usted, amigo mío? ¿Ah? ¿Cómo le ha ido?
0: Oye, estamos
9: amigo,
0: bien.
9: Primero quiero saludar, bueno, hoy está de cumpleaños mi papá, Orlando Gajardo, máster de máster. El pilar fundamental de nuestra familia. Así que, papito, te amo con todo mi corazón. Que tengas un lindo día. Sé que será maravilloso. El gran gurú que nos inculcó los colores de 1-3 Católica, poa. Así que, papito, felicidades para ti. Y nos vemos más ratito si Dios quiere. ¿Ya? Y celebramos con todo después. Mañana.
10: Viendo y alentando a Católica, papá.
9: Eso, Juliencito, un abrazo grande.
10: Yo soy un 7, ¿y tú?
0: Bueno, amigo, así que va a estar de celebración este fin de semana. Un saludo grande para tu papito, regalonéalo. ¿Qué mejor van a ver ahí el equipo de sus amores? Van a disfrutar. Póngale, amigo. Y póngase unos tintos igual. ¿Qué tal? Happy birthday to you. A ver, aquí está la información de la micro. Dice... buen día, Julián. No se ve fuego en la micro, pero está en pane. Al parecer ya controlaron la situación del fuego. Sí, y ahí está la micro, que sería... Déjame reproducir nuevamente este video. Que sería... No alcanzo a ver de qué línea. No sé si de la 1 parece. Enrique Abarren, está en pane Temuco para que tengan precaución. Rafael, gracias Rafita por la info. ¿Qué pasa, amigo? Ahí estamos comentando varias cositas y siendo tu compañía en esta mañana. ¿Uno más o no? Ya, uno más.
11: Hola, Julián, por aquí y en tu compañía. Quiero saludar a mis tías del furgón acá en Labranza, que tengamos una buena ruta, que sea un excelente día y tengamos un lindo fin de semana. Que descansen y relajen su cuerpo.
0: Eso.
11: Hoy es viernes y el cuerpo lo sabe. Saludos, Juliancito, y para ti también, que tengas una excelente jornada.
0: Gracias, amiga. Besos. Lindo fin de semana para ti también, con todo el cariño del mundo.
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0: Buena, Juliancito, buena semana, buen fin de semana, que se viene con todo este fin de semana.
1: Eso.
0: A gozar, saludos a todos.
1: A gozar, a gozar.
2: Buenos días, Rafael, noticias, hula hula, papá. Ahí en todo de tío. ¿Cómo está la verga, compadre?
3: Buen día, amigo Julián, ¿cómo estás? Por acá despertando, bueno, hace rato no te había mandado un reporte, pero aquí estamos. Y un saludo para mi amorcito que ya se fue al trabajo. Eso, ah, Sayen, apúrate, levántate. Bien, jefe.
4: ¿Qué más prefieren, Temuco?
5: Hola, hola, Juliancito, aquí estamos escuchándote. Besos para ti, que sea un lindo día para todos.

0: pausa en lo que son las efemérides, te quiero contar solamente dos porque son demasiadas. Pero me gustaría dos comentar. Así es. Porque hoy te cuento que es el Día Mundial de la Salud Sexual. Esto está presente desde el año 2010. La salud sexual es un aspecto esencial del bienestar general y no debe ser ignorado ni estigmatizado, ni tampoco tirarlo para la risa. Por ello, lo que se busca con este día es generar conciencia a la población acerca de la importancia de todos los derechos sexuales, la diversidad sexual, así como la salud y también la parte reproductiva. Asimismo, se trata de divulgar información acerca de los factores de riesgo, enfermedades de transmisión sexual y contagios, así como precauciones pertinentes para una vida sexual saludable. Día súper importante, ¿ah? Día Mundial de la Salud Sexual. Y también, esta historia es bonita, ¿eh? Porque hoy es el Día Internacional del Taekwondo. Sí, una celebración establecida por la Federación Mundial del Taekwondo en el año 2006. Bueno, esta elección de la fecha fue porque el día 4 de septiembre del año 94, recién ahí, el Comité Olímpico Internacional decidió en su sesión de París incluir el Taekwondo como un deporte olímpico oficial. El 4 de septiembre, un día como hoy, pero del año 94. Pero el Taekwondo tiene más de 200 años de historia reconocida. Surgió en Corea y comparte sus orígenes con otras artes asiáticas como el Kung Fu y el Karate. A toda la gente que practica Taekwondo, un gran saludo. Por ejemplo, lo que es Taekwondo, artes marciales, karate, kung fu, yo soy parte y sé todas esas disciplinas, pero no las utilizo para buscar pelea, solamente para defenderme en caso de alguna. Claro, me ha tocado ahí atenderme a varios, pero no es una cosa que me guste. No, porque la violencia no. No buena la violencia, cabrón. Oye, yo voy y vuelvo, ¿ah?
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0: Tengo la pausa comercial.
1: Estoy todavía es un niño.
0: Hay más efemérides que voy a comentar después de la pausa. Así que no te cambies. Es la música de Shakira con Me Enamoré.

0: Oye, Julián, ¿cuál es tu arte marcial? ¿Taekwondo?
1: O sea que podemos decir que tú eres Julián Sam.
2: ¡Búlese nomás!
3: Me está guando que hoy día es el Día Internacional del Taekwondo.

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0: buenos días, Juliancito, con Ricardo.
1: La Consu.
2: Soy el Ignacio.
0: Y juntos somos...
1: ¡Los Guzmán!
0: Y somos un...
1: ¡Siete chicos!
3: Los Guzmán, aló.
4: Muy buenos días, precaución, semáforos de Alto del Maipo, apagados.
3: Ojito, ojito con eso, la gente que viene de Labranza Temuco, Temuco Labranza. Problemas con los semáforos a la altura de Altos del Maipo. Me dicen por acá que en Recabarren aún está la micro, ¿ah? ¡Bumbia! Sí, ojo, ojo, Recabarren. Claro, esto como en dirección a la Isla Caustín, una cosa así. Para que se hagan la idea. ¡Ojito! ¡Ojito!
5: Oye, Julián, si te molestan, maguache en lo seco nomás.
3: Ah, oye. Sí, respeto a la gente que me estaba molestando en la media hora anterior.
6: Mire, quién hablan los perfectos criticando al Juli. Déjelo tranquilo, déjelo en paz.
3: Gracias por defenderme, amigo. Gracias. Reportes en ruta, saludos, comentarios, preguntas varias.
7: Hola, hola, buenos días, mi Juli, Juli. Juli, consulta. Tú que todo lo sabes, y si no lo averiguas, ¿cuándo se cambia la hora?
3: Yo le cuento de una, pues, amiga. De una, de una. Muy bien, el tema del cambio de hora es mañana, no se olviden. Ustedes tienen que adelantar los relojes. Cuando sea las 23:59, usted adelanta la hora. ¿Ok? Eso es, no se olviden, adelantar la hora. Ahora, si usted tiene la configuración de su teléfono o dispositivo automática, se va a cambiar sola, ¿ya? Pero vean la parte de la configuración, en especial los que trabajan el día domingo, para que no anden con la hora mala. Y el día domingo, si tienen la duda, no se olviden que está la página oficial de La Hora en Chile, que es, mire, guárdela, www.horaoficial.cl. No ande preguntando la hora por Facebook, ya que qué ratería más grande. www.horaoficial.cl y ahí aparece la hora de la Isla de Pascua, Chile continental, región de Aysén y Magallanes y el tiempo universal coordinado, la página del servicio hidrográfico y también oceanográfico de la Armada de Chile. Amiga, te mando un abracito. ¡Abracito! Ah, oye, la gente de Los Ángeles que me está escribiendo que aquí está, y que Julián, que... Sí, sí, Andresito viene en breve, ¿ah? En breve viene Andresito, así que... para que lo esperen un chiquitín, un ratito, ¿vale? Muy bien, más saludos por acá. Hola, hola, hola.
8: Hola, hola, Julián. Oye, ¿qué día cambian la hora, Julián? ¿Y es para adelante o es para atrás?
3: Sí, sí, lo acabo de decir, amigo. Lo acabo de decir. No me hagan rabiar tan temprano, güey. Oye, un abracito entonces a la gente de Los Ángeles que se va sumando. En breve va a estar ahí Andresito con ustedes haciendo el show de la mañana, como todos los días. ¿Aló? ¡Habla, po! ¡Aló, buenos días!
9: Oye, Julián, lo fome del cambio de hora es que voy a tener una hora menos de cuchicuchi.
3: ¡Ella, la cuchicuchi! ¡Ella! Ya, más mensajes que tengo por acá. Ah, respecto a una efeméride que también me faltó comentar hace algún ratito. Hoy es otro día importante. Y yo por eso había dejado esta efeméride como para después. Porque hoy, señoras y señores, es el día del vino. ¿Le gusta el vino a usted o no? ¿Un vinito? ¿Sí? Bueno, hoy... es el Día Nacional del Vino, para reconocer la importancia histórica, cultural y económica de la industria. Tanta gente que trabaja en esto, ¿ah? Hay muchas actividades, sobre todo los sectores del valle del país. Hay catas temáticas, guiadas, hay muchas, muchas variedades de vinos en nuestro país. Así que ¡feliz Día del Vino! Ahora, cuando hablamos de vino, yo me los imagino a ustedes, claro, así como catadores, como algo bien decente, no, nunca me lo he imaginado a ustedes con una garrafa así, tapado en mosca, serrín, no. abajo de una mesa en la rama. Nunca me los imaginaba a ustedes de esa forma. Por eso el vino es algo para disfrutar y creo yo, no en excesos. ¡Feliz Día del Vino! Maravilloso, maravilloso.
2: ¿Cómo estáis, Julián Gutiérrez, amigo mío? Buenos días, espero que haya amanecido bien, mi amigo. Oye, habría que probar un vinito entonces más rato, como para celebrar, digo yo.
3: ¡Ajá! ¡Ajá!
10: ¡Hombre, hay que ponerle vinito!
3: Sí, pero recuerden, traten de estar catando vino, ¿no? Creo que la diferencia entre ser catadores y tomar, ya es claro. Ahí estamos entonces.
11: ¡Oh, my gosh! Ponte la cueca del vino. Me gusta el vino porque el vino es bueno.
12: Si al mundo vino y no le gusta el vino, ¡ah, qué sucia el vino!
13: Ponte un entremares para abrir una suica.
14: Estamos listos y dispuestos para degustar una linda suica.
3: ¿Mesh?
14: Ayúdame.
3: Uy, uy. Así que eso, disfruten al máximo su vinito. Yo creo, a ver, yo creo que uno o dos vinitos ya, él. ¿Para qué más, po? No quiero que se pegue en el show que se pegó un amigo mío que estaba revisando mi Instagram ahora. Me escribió como a las 4 de la mañana. Oh. Claro, al final terminan llamando a la ex. No, no, no, no.
15: Casi dio el diablo, no hay etiqueta verde para escuchar el partido de Temuquito porque no lo va a dar la tele.
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16: Julián, buen día. Avisa que si alguien por ahí no puede ver el partido de Temuquito, por IPTV lo dan,
3: ¿eh? Oye, el hombre se maneja ahí con todo lo que es los IPTV, ¿eh? Esteban es un seco, los IPTV, los Disney, los HBO. Tengo el número yo de la casa. Estevita, un abrazo, amigo, y saluda a tu señora. Y vamos a estar atentos ahí para alguna ayudita que su señora tiene que ahora pasar por una intervención ahí. Harta plata. Estamos ahí atentos, amigo, para ayudar, ¿vale?
17: Estimado auditor, la tele no da nada. Exhibe cosas. Exhibe programas.
3: Ok, dice por acá: hola Julián, buen día. Te escribo para contarte que voy a mi trabajo. Voy en una 3A desde el portal San Francisco hacia el centro y el conductor es un 7. Jacqueline Alvarado. Abrazo, amiga. Y también al conductor que viene escuchando Punto 7 tempranito. Uno más, uno más, uno más.
18: 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Hola, amigo, buenos días, ¿cómo estás? Nosotros aquí comenzando este día viernes. ¡Yuhu! Último día de la semana. Antonio tiene entrenamiento. Nada que hacer. Oye, te comento que ayer empecé a ir al gimnasio de nuevo. Y maravilloso. Nunca debía haberlo dejado. Nada que hacer. Pero ya comenzamos de nuevo. Que tengan un lindo día. Somos un 7 y tú.
3: Oye, un abrazo para la profe Carla que comenzó a ir al gym de nuevo. Dame un segundito porque me dicen que... Sí, me están hablando del gimnasio de la profe Carla. Me dicen que hoy... ¿Cuánto? Mira, 100 personas más se fueron a matricular al gym solamente para ver a la profe Carla. Es increíble esta locura. Es increíble la locura que tiene la profe Carla en el... Sí, no, todos los jotas
13: ya. Ya, pues, Julián, ¿y cuándo elige de la profe Carla?
3: Y aquí llegó uno. ¡La estáis rompiendo, amiga!
19: ¿En qué horario va? ¿Y a qué gym?

0: Julián, me dieron unas ganas de empezar en el gimnasio. ¿En qué gimnasio está yendo la profe Carla? Por favor, pasa el dato y en qué horario va a ir.
1: Esto es una locura, amigo. Una locura.
2: Julián, una consulta.
1: Sí, sí.
2: Si las parvularias van a la nieve, ¿a dónde van las profe?
1: Al gimnasio, amigo. Me había llegado un reporte de los amigos de Los Ángeles hace poquito, ¿eh?
3: Hola, amiguito lindo. Oye, aprovechándome que estáis saliendo para Los Ángeles todavía, te cuento que alguien se echó el semáforo que está en Avenida Ferrocarril con Los Carreras y el semáforo está botado, atravesado en la calle, así es que va que los conductores circulen con precaución o bien tomen alguna vía alternativa, ¿ya? Que tengas un lindo día y te dejo un abracito con mucho cariño.
1: ¡Ay, abracito también, amiga! En Los Ángeles eso, ¿ah? ¡Voy a la música! Este lo cantamos fuerte, ¿eh?

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1: Juliancito, ¿tú sabes a dónde se puede inscribir uno para el fan club de la profe Carla?
2: Tienes que hablar conmigo, yo soy el presidente, ¿ya? Pero no estoy autorizado a dar las redes sociales, amigo. ¡Ya! El Grupo Red, amor de adolescentes, y son las 7:27. ¡Vamos, levántese! ¡Vamos, levántese!
1: Pero termine la frase, vos, Juliancito. Te amo, sí.
2: Ya. Saludos por aquí, saludos por allá.
3: Oye, Juliancito, ya me imagino ver la profe Carla con esas mallas, esas calzas apretaditas.
2: Ya salieron los degenerados hasta ahora. Ya. 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Un abracito grande, pero grande para mi gran amiga Fabi Gallegos en Los Ángeles presente. Dice, buen día mi querido y bello amigo, por aquí a desear un bello viernes y un bello fin de semana. Saludos amiguita, me imagino que va a estar trabajando en tu casa este fin de... Claro, pues. Mi amiga en el día en la oficina, con sus uñitas. Claro, con su alisado permanente. Y en la noche, en su casa, ahí con todo lo que es el yeso, la pata, la lija. La hace toda mi amiga. ¿Qué andarle apagando, maestro? Amiguita, un abrazo. Bonito finde.
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2: Hola, ¿qué tal, festival?
4: Hola, muy buenos días, Juliancito, ¿cómo está? Gustavo por acá. Queremos mandarle un gran cariño y saludo para mi esposita Jessica Miquel.
2: ¡Eso!
4: Gustavito Bravo Miquel, que vamos al Colegio San Rafael. Vamos tempranito al Colegio San Rafael. Que tengan un excelente día mi heredero y mi esposita. Un gran beso para ellos. Y yo soy un 7.
2: ¡Buen amigo! Saludos, Pedrito Cid por acá. Un saludo para mi hermana Valentina. Tiene un acto el día de hoy. Espero que le vaya excelente en su actividad. Saludos.
5: Hola, mi Juliancito. Que todos los días te escucho en la mañana porque entro tempranito a trabajar. Hoy día te hablé porque está más helado que bella suegra, para no decir otra cosa.
2: Está más helado, cierto, está heladita la mañana y hay niebla en algunas partes de la ruta. Por favor, manejen con precaución.
6: Hola, Julián, soy Emma
2: Donato
6: del Colegio Bautista. Hoy le quiero mandar un muy gran saludo a mi colegio, a mi amiga que se llama Pilar Araya, porque se va de viaje a esquiar hoy. Y también estoy súper, súper, súper feliz porque en el colegio van a meter papas fritas, así que yo soy un 7. ¿Y tú?
2: ¡Qué rico!
7: Hola, ¿cómo estáis? Que sea un gran día, un gran fin de semana, que no sea un fin de semana tóxico para nadie. Oye, mucha niebla en el camino, amigo. Cuídate, que sea un gran día, amigo. Te quiero mucho, amigo. Con todo el fuego hoy día para todos.
2: Te quiero, amigo. Bonito finde.
8: Hola, Juliancito. Buenos días. Por acá la mamá de Martina Fuentes. Buenos días, Julián. Por acá el papá de Martina.
9: Yo soy la Martina Fuentes y te le quiero mandar un saludo a todos los auditorios para usted, tío Julián. ¡Somos un 7! ¿Y tú?
2: Gracias, qué linda familia.
10: Hola, hola, Juliancito. Buenos días. Y fría mañana. Que tenga excelente día y un buen fin de semana.
2: Salud. Usted también, amigo. Usted también, amiguito. Lindo fin de En la Ruta. A ver, hola.
11: Hola, Julián, buenos días. Oye, qué horrible estos camioneros. ¿Sabes que venía por los huérfanos, por huérfanos, y casi atropella a un joven, a un chiquillo del liceo? Ni siquiera tiene patente atrás, llegó, no respetó el paso cebra y ahora va por Caupolicán, así que tengan cuidado con este loco.
2: Tengan cuidado ahí con el Amermelation que va ahí. Manejen con precaución. Por favor, y siempre poniendo el ojito al tema de... Claro, el tema de los peatones, po. ¿Vale? ¡Hola!
12: Juliancito bello. Oye, Juliancito, te quería pedir un favor gigante. ¿Podrías cantar feliz cumpleaños a mi hermana Carla Cuña Campos, que hoy día está cumpliendo una primaverita más? ¡Mira! Ya, no vamos a decir cuántos años tiene, porque parece de 15. Oye, Juliancito, dile que la quiero mucho. Bueno, toda la familia la queremos mucho y que disfrute su día, aunque sea trabajando. Ya, Juliancito, cántale, yo soy un 7.
2: Pero por supuesto, amiga, para tu hermana, con todo el amor del mundo, a quien conozco también, un abracito. Pase lo espectacular, yo sé que ustedes son bélicos, de seguro que la parrilla en la tarde ahí. Estoy seguro que la parrilla la van a encender, ¿cierto? A la 1, a las 2.

Oye, por acá también un feliz cumpleaños para nuestro amigo Diego Painén. Está cumpliendo 14 añitos hoy. El regalón. Decir que junto a su papá lo amamos mucho, mucho, mucho. Y estamos orgullosos de él, dice por acá su mamá Melisa. Qué bonito. Saludos, Diego, Dieguito Painén. Regalón. Creo que te va a llegar hoy día la Play 5. Saludos. Ok, creo yo que es el momento de un reggaetón de eso hasta el -4, hasta el -5, ¿cierto? Es momento de comenzar el finde.

0: tránsito en este momento, hay una colisión ahí, justo en el Armando Dufayet, justo en el Paso Cebra, chocaron dos camionetas. Sí, puro daño de vehículo nomás. Al parecer ningún herido, así que te jodí ahí por la pista derecha del Armando Fey.
1: Uy, peligroso.
2: Hola, buenos días. Bueno, informar que ahí en el donde está el colegio Armando Fey, en Calle Olimpia, ocurrió un accidente, choque por alcance. Así que para los conductores que pasan por ahí, ojalá tomar otras vías alternativas.
1: Eso,
2: yo soy un 7, ¿y tú?
1: Gracias, amiga, por avisar, ¿eh? Precaución. Ya, voy a la pausa, tengo frío, necesito un abrazo a esta hora. Pero como me voy a abrazar solo porque estoy solo. Y voy y vuelvo.
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1: No, me voy a preparar un tecito mejor.
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0: Es un temazo. Oh yes. Las 7:44 es la música de Ráfaga. En ese tiempo con la voz de Rodrigo Tapari. No te vayas. No te olvides que a las 8 de la mañana tenemos boletín informativo y también se nos viene el romántico de las 8. Algunos saludos random por acá, comentarios, avisos y reportes en ruta.
2: Julián, buenos días. Los semáforos de Alto del Maipo están apagados para Temuco y para Labranza.
0: Exactamente, exactamente. Y han estado apagados gran parte de la madrugada y mañana. Yo cuando pasé tempranito para acá estaban apagados. ¡Ojo! Altura de Altos del Maipo. Saludos por acá.
3: Hola, Julián. Yo soy la Maylen.
4: Y yo soy la Yelena.
3: Vamos rumbo a la escuela Armando Dufey. Espero que tú estés bien. Espero que ya haya pasado el choque. Yo soy un 7. ¿Y tú?
0: ¡Abracito, abracito! Saludos. Y también ahí al papi. Bueno, a los papis y a mi amigo Andrés que viene a venir, debe venir conduciendo.
5: Hola, Julián, le mando un saludo a mi mamá y a la mamá Rosa que la fuimos a buscar hoy día a su casita. ¡Chao!
0: ¡Buena!
5: Yo soy un 7, ¿y tú?
0: ¡Saludos! ¡Bonito fin de semana! ¡Abracito, abracito! ¡Aló!
6: Amor, más ratito nos juntamos en el Sodimac, ¿te tinca? Amor, más ratito nos juntamos en el Sodimac, ¿te tinca?
0: Aquí muchas veces algunos auditores se equivocan y mandan los mensajes para acá de... amigo, era para tu pareja ese mensaje. Equivocaste, amigo.
6: Amor, más ratito nos juntamos en el Sodimac, ¿te tinca?
0: Ya, menos mal que fue ese mensaje y no algo más... más grave, claro.
7: Ese era un audio balsando, Julián.
0: Saludos, saludos.
8: Buenos días, Juliancito. Hácete el Larry nomás y te están mandando un mensaje a ti.
9: Julián, te gusta con tu amor.
10: Amor, no. ¿Te acuerdas que quedamos de acuerdo en el Easy?
11: Buenos días, mi querido amigo Julis. Oye, mucha neblina por acá, precaución ahí.
0: Uy, sí, me manda por acá registro. Mucha niebla, neblina, precaución.
12: Sí, mi amor, no hay problema, ahí te espero.
13: Uy, amigo Julián, te están invitando al Sodimac.
0: Más saludos por acá, hola, hola.
14: Hola, Julián, buenos días, que tengas un buen día y un gran día para la profe Carla. Saludos.
0: Ay, la profe Carla, cómo la rompe la profe Carla.
15: Hola, Juliancito. Soy Martín y quiero cumplir mi sueño en ir a Brasil a representar Chile. Y soy un 7.
0: Ah, sí, oye, me había llegado este mensajito, póngale ojo.
16: Hola, Juliancito. Quiero pedir ayuda para estoy haciendo un beneficio para mi hijo, que va como seleccionado chileno a Brasil, como arquero de la sub-12 del Colegio Mundo Mágico. Voy a hacer rifas, van a costar 1.000 pesos el número. Les voy a dejar mi número, que es el 944-46-7048. Que el que quiera me puede comprar numeritos, la rifa está súper buena. Eso, que me apoyen.
0: Ya, mi gente, y ahí está el audio del regalón.
15: Hola, Juliancito. Soy Martín y quiero cumplir mi sueño en ir a Brasil a representar Chile. Y soy un 7.
0: Apoyemos, oye, Luquita, nomás 1.000 pesos solamente para apoyar a este regalón que quiere cumplir su sueño de representarnos. 1.000 pesos. ¿Quién se pone? ¿Quién dijo yo? 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Espero que mucha gente se sume.
17: Trabajando de tempranito en Villarrica para entregar unas cajas de té.
0: Buenas, saludos, amigo. Villarrica presente.
18: Hola, tío Julián, ¿cómo está? Tío Julián, ¿cuándo va a venir a bailar cueca con mi mamá? ¿Usted viene a bailar cueca toda la noche, amigo, mi mamá? Y yo lo escucho que dice, ¡vuelta!
0: Ya, sigamos con el programa mejor. Hola, hola, buenas.
19: Buen día, Juliancito. Es normal que todavía no vaya a gimnasio y esté transpirando.
0: ¡Aló!
20: Hola, Julián, ¿cómo estás?
0: Hola. Consulta.
20: Si yo En mi casa no tengo radio, tengo en el auto. Entonces yo me subo al auto y te escucho todos los días y es agradable. Y cuando despierto pongo música en YouTube o en Spotify. Pero hay una forma de escuchar la radio online, por ejemplo,
0: sí,
20: o no sé, en Spotify, que hagan como transmisión en vivo, porque me acuerdo que antes la hacían por TikTok, pero ahora ya no hacen por TikTok.
0: Oye, pero lo que pasa es que nosotros tenemos la aplicación, amiga. 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
21: Hola, Juliancito, muy buenos días.
0: Hola.
21: Aquí en la casita, preparándome para ir a trabajar. Cariños para Vicente y Luis, que van rumbo al colegio y rumbo al trabajo. Un besito, soy un 7.
0: Eso, de parte de la Connie, que está por ahí. Abracito, abracito. Nuestro amigo Eric Contreras dice, a mí me gusta el vino. Pues como hoy es el día del vino, a mí me gusta el vino. No, sí, sabemos que te gusta el vino. Harto te gusta el vino. Saludo para mi sobrino Martín y para mis hijas Elena y Antonella y para mi esposita. Somos un 7, somos un 10. Y estamos escuchando la radio. Mi gran amigo Eric Contreras.
22: No, pues amorcito, si habíamos quedado en comernos unos completitos, pues yo ya estoy aquí haciendo la fila ya en Bautaro.
23: Buena, Julián, ¿qué tal? Buenos días para todos. Hoy día, ¿cuál es la polémica del viernes? La estoy esperando. Para ver si le echamos leña al fuego.
0: Amigo, no hay polémica. Somos una radio tranquila. Que no tiene peleas, amigo. Por favor. Quiero saludar con todo el cariño del mundo a grandes amigos y amigas de la radio. Estamos hablando de la panadería Amanda, que fue elegida con la mejor empanada de pino de acá, de nuestra ciudad. La competencia se desarrolló ayer en dependencias de INACAP Temuco, en el marco del segundo congreso colaborativo de la industria alimentaria de Chile. Y la panadería Amanda salió como la mejor empanada. ¿Han probado ustedes la empanada de la panadería Amanda? Es exquisita. No es el pan con cebolla que tú te compras de repente por ahí. Se la recomiendo. Así que felicitaciones a la gente de la panadería Amanda. Grandes amigos y amigas que tenemos ahí. Yo ahora en un ratito más voy a ir a la Amanda. Rico.
24: Buen día, Julián. Hoy aquí en Bello con Barros Arana tampoco están funcionando los semáforos.
0: Bello con Barros Arana, ojo.
25: Hola, quisiera mandarle un cariñoso saludo a mi mamá, que se llama Irma, y a todas las Irmas hoy día en su día, que estén muy bien, soy un 7.
0: Sí, no se olviden que hoy saludamos a Irma y también Herminia, que están de onomástico. ¡Saludos! ¡Ah, mira! Esta cara yo la conozco.
26: Buen día. ¿Cómo anda? Mi amiguito lindo, ¿qué cuenta? ¿Todo bien vos? Yo súper, te cuento que hay un día hermoso, con un sol divino, un poquito de viento, pero está re lindo, hermosísimo. Te dejo un besito, acá estoy escuchándote como todos los días, nene. Besos.
0: Ay, gracias amiga, gracias. Te mando un abracito. Qué rico escuchar ahí a la gente reportándose a esta hora de la mañana, diciendo hola, presente.
27: Iba a quedar la embarra.
28: Abracito.
27: Ay, de.
28: Chuta, ¿qué pasó ahí?
0: Que sos pesado, chiquillo. Pesado.
23: Ya, listo. Aquí está la polémica. Te amo, Connie. Somos dos con el Julián.
28: Uy, de pasar frío el tiro, ¿eh?
29: Ah, no, ahora hay que darle en barra.
30: Ese era el mensaje que el Julián estaba esperando para el fin de semana.
31: Uy, si la Connie ya se derritió, Julián. Uy. Ay, me salió todo lo tóxica. Yo soy un 7 y tú, Juliáncito. Bromita, abrazo.
32: Íbamos tan bien y tenía que salir ella.
0: Ya, chiquilla, no sean peleadoras. Ahora, chiquilla.
33: Juliancito, dile a la Connie que acá igual hay un sol radiante, un día maravilloso. 20 grados hay hoy día. Maravilloso, nada que envidiarle a ella.
34: Qué viento puelche. La Connie subió la temperatura 30 grados.
0: Muy bien, pues mira la música mejor para ahí, para limpiar el ambiente, ¿ah? ¿Eh? 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Amiga, no le hagas caso, ya no le hagas caso.
26: Me encantó eso que dijiste. Ay, esa carita la conozco. Qué lindo que no te confundas con mi carita, nene.
0: Ya, vámonos. Vamos a la música. Abrazo, amiga, que tengas un lindo... Oye, mira lo que encontré. Ya, para que... ¡Oh!

0: ¡Hija! ¡Hija! Don Luis Yanca nos mandó una paya. A ver. A ver, a ver, a ver, a ver, a ver.
1: Brindo por la Jacinta, brindo por la Yuli, brindo por el Julián y brindo también por la Coni.
0: Ni un brillo. Ya, pero al menos empeño le hizo. ¡Aro, aro, aro!
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0: ¿Qué pasó?
3: Ahí sí que aparece septiembre, pues Julián.
0: ¡Uy, uy! Y encontré otra cueca. Esta cueca es de... es de Daddy Yankee.
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0: La escuchamos igual, ¿ah? ¿Eh?

0: Daddy Yankee. Barros Arana con Cruz, me dicen por acá, semáforos apagados. ¡Ojo! Barros Arana con Cruz, sí, a esa altura. Audios random.
1: Julián, los semáforos de... Andrés Bello con Cruz y Barros Arana están apagados.
0: Ahí está, clarito para que... Para que ustedes ahí sepan, ¿aló?
2: Hola Julián, soy Brandon. Brindo por la silla, brindo por la espada, brindo por el Julián que se va a comerse la merce para ¡viva Chile!
3: Mi compadre Julián me invitó para Argentina. Nos íbamos a ir en pony. Yo pagaba los gastos y él se comía la coni.
4: Ya. Solamente falta que llame el viejo califa Lautaro, ¿no? El Héctor de Lautaro, ¿no? Para que está todo el plan.
0: Está llegando puro audio tóxico.
5: El Julián solo pasa audio de mujeres. Quiero mandar un saludo, un cordial saludo a mi hermano Trooper, de parte de Mickey Mouse.
0: ¡Buen amigo! ¿Está de cumpleaños, me dicen, o no?
5: De parte de Mickey Mouse, punto 7. Un saludo y cuéntale, cumpleaños feliz, porfa.
0: ¿Está de cumpleaños?
5: El primero que mandé este saludo en la mañana.
0: Feliz cumpleaños, amigo, pásalo espectacular. Hoy mereces disfrutar al máximo. ¡Feliz cumple!
6: Igual no sería mala idea, Juliancito, poner un chamamé. Chamamé, vale, bueno, para bailarlo, ¿eh? Oye, que se tenía el chamamé para bailarlo. Uy. De
0: tanto llorar. No sería malo.
7: Ay, si la Connie, el Julián se derrite con ella.
0: Ya, chiquilla.
7: Ay, Juliancito. Ya, buenos días, Julián. Son 7.
8: Hola, Juliancito. Oye, consulta, ¿allá en Argentina no tienen locutorio, radio o cosas así?
9: Calentona la Connie, pues bien calentona, lo hace a propósito.
0: Ya, vamos a ir a la pausa, mejor ya. Ya, pues si viene, alégrense un rato, pues.
9: Juliancito, semáforo apagado acá en los altos del Maipo, por si acaso, para que tengan precaución.
0: Así es.
9: Saludos.
0: Peligroso, peligroso.
10: Oye, Julián, ¿cómo lo haces para tener tantas mujeres tú, tantos fans club?
11: Brindo por Julián y la vecina. A todo esto, Connie, dijo que te quedís por la Argentina.
0: Hoy están buenos para la paya. ¿Usted también quiere paya? A ver.
12: Julián, del cielo cayó una pera, me cayó en el ombligo, se me ha caído más bajito, se ha ajustado pera con
0: el... Abre, amigo, no están los tiempos, esos chistes, ya. ¿Otra, a ver?
13: A mi amigo Julián lo molestan siempre con la Argentina. No saben nada, que esa es pura cortina para comerse calladito a su vecina.
14: Brindo, dijo un maquinista, por las palancas de...
0: ¡Ya, ok! 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Claro, todavía continúa la situación ahí en el Armando Dufay, me dicen, ¿ah? Sí, es que mucha la gente que pasa y ve el choque y creen que fue ahora, ¿no? Fue hace algún rato, pero para que tengan precaución.
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0: ¡Música!
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11: ¡El cielo cayó mi padre! ¡Encima cayó mi madre!
17: Brindo por Julián y brindo por el Sandu, que solo quieren ser feliz. Julián con la Argentina y el Sandu con Don Lee.
0: Ya, vamos a la música.
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0: Oh, este tema me gusta.

0: 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Vamos y volvemos con la música que te gusta. ¡Alerta de descuento! 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
12: Vamos a revisar noticias, 8 de la mañana con 14 minutos. Bueno, les contamos que una mujer de 32 años fue detenida en Lampa tras cometer en redes sociales, en este caso una amenaza, incitando a atentar contra el presidente José Antonio Kast. Esto a raíz de una publicación de la cuenta oficial del Instagram del mandatario, donde la mujer comentó lo siguiente: háganle un Charlie Kirk, haciendo alusión al asesinato de disparos que sufrió el activista político estadounidense. De esta forma, a partir de diversas diligencias, los oficiales policiales lograron establecer la autoría, también llegar donde la mujer y determinar su domicilio en la comuna de Lampa, en la región metropolitana. Con estos antecedentes, durante la jornada del día de hoy, detectives de la VIPE ejecutaron una orden de entrada, registro e incautación, logrando también ubicar y detener a la imputada en su domicilio. En el procedimiento fueron incautados dos teléfonos celulares, los que serán sometidos a las diligencias periciales correspondientes en el marco de la investigación. Volvemos acá al sur. Personal de seguridad de la Municipalidad de Temuco incrementó controles en carnicerías de la Feria Pinto, en medio de lo cual se logró el decomiso de cerca de 360 kilos de carne, fuera de la norma, esto previo a las fiestas patrias. La Municipalidad de Temuco, a través de la Dirección de Seguridad Pública, junto al Subdepartamento de los Alimentos de la Seremi de Salud, dieron inicio a una serie de fiscalizaciones en carnicerías del eje de la Feria Pinto, con el objetivo de resguardar la salud pública y garantizar el cumplimiento de la normativa vigente a puertas de la festividad. Durante las jornadas de fiscalización se inspeccionaron un total de 18 locales comerciales, logrando el decomiso de 357 kilos de productos cárnicos que no cumplían con las condiciones exigidas para ser comercializados. La información la confirmó Richard Gutiérrez, director de Seguridad Pública de la Municipalidad, quien precisó que el operativo también tuvo como objetivo evitar la compra de carne que proviene en este caso del avigueato.
13: Y a su vez descubrir eventuales delitos de avigueato en donde estas personas proveen de manera ilegal a las carnicerías y seguir toda esta línea investigativa para establecer si hay o no delitos conexos a esta venta. Sabemos que la venta y este delito de avigueato es de manera permanente, por lo tanto vamos a seguir incrementando los patrullajes y sobre todo las fiscalizaciones masivas con otras instituciones para determinar qué carnicerías están siendo está ingresando mercadería ilegal.
12: Entre las principales irregularidades detectadas se encuentran carne sin acreditación de origen, productos vencidos y elaboraciones sin respaldo sanitario, los cuales fueron trasladados para su destrucción inmediata. Cambiamos de tema. Tres celulares incautó personal de gendarmería tras allanar el módulo de comuneros mapuches de la cárcel de Temuco. Durante el procedimiento, los internos, tanto imputados como condenados, de los dormitorios 5 y 6 del módulo de comuneros mapuches, fueron sometidos a controles mediante un sistema, tecnología que permite detectar elementos prohibidos que puedan ser ocultados entre vestimentas o adheridos al cuerpo. Tenemos en este caso las palabras de la directora regional de Gendarmería, Denise Melgarejo.
14: Y esto obedece, cierto, al plan de trabajo que realizamos en la región de la Araucanía y en el mes de septiembre principalmente de poder realizar registros y allanamientos extraordinarios para mantener el orden al interior de los recintos penitenciarios.
12: Tenemos también las palabras del Seremi de Seguridad Pública, Luis Calderón.
15: Esto da cuenta, precisamente, de cómo queremos tomar nuevamente el control de los recintos penitenciarios. Y este tipo de actividades las relevamos como Ministerio de Seguridad, ya que pretenden precisamente eso. Y además, salvaguardar la integridad física y la protección, tanto de los internos como de los propios funcionarios de Gendarmería.
12: Vamos a la región de Los Ríos, porque la Fiscalía formalizó a los dos ex jefes de la empresa Valdicor por el delito de usurpación de aguas desde el río Calle Calle en Valdivia, usada para el lavado de áridos en dicha empresa y que motivó una querella del Consejo de Defensa del Estado. En el Juzgado de Garantía de Valdivia fueron formalizados un ex gerente general y también un ex jefe de la planta de la empresa Valdicor por su presunta responsabilidad en estos hechos que habrían ocurrido en el año 2023. Según la investigación, los imputados habrían tenido participación en labores de extracción de aguas del río Calle Calle a través de una electrobomba hacia una torre de lavado de áridos de la planta ubicada en Avenida Balmaceda, lo que fue constatado por la Dirección General de Aguas en una fiscalización realizada en ese entonces. Ahí fue advertida la existencia de tuberías de captación, aspiración e impulsión para dicha faena, sin existir los derechos de aprovechamiento consultivo, lo que motivó la querella del Consejo de Defensa del Estado. Bueno, en este caso los imputados quedaron sin medidas cautelares, fijándose un plazo de investigación de 180 días. En su momento, la DGA multó en 58,5 UTM a Valdicor, que es una empresa público-privada liderada por el municipio de Valdivia y también el Servio. Ya son las 8:20. 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

0: poquito te pasaste con ese tema, pero...
1: ¡Temazo!
0: Bueno, buen tema romántico.
1: ¡Wino! ¡Pero bueno! Gracias, Glendita, te mando un abracito. ¡Temazo!
2: Márcala como temazo. Sí, amigo, me gusta esa canción. No importa que no sea Chayanne, me gusta. Es lindo.
1: Muy bien, lo que estábamos revisando es Labios Compartidos, la música de Maná en el Romanticón de las 8. Y el próximo romántico viene a las 10 de la mañana, después del boletín de esa hora, y hay alguien de quien no me puedo librar, güey. No hay caso, güey. No hay caso.
3: ¿Por qué tanto romántico?
1: No hay caso, no me puedo librar de ti, güey. Ya, a las 10 de la mañana entonces los sorprendemos con otro romanticón. Saluda a la Carito que por acá me pone Labios Compartidos y se ríe, ¿eh? Ríete nomás, ríete nomás. Por algo se ríe la Carito. Oye, tiene frío, ¿no? La verdad es que está bastante helada la mañana. Hoy en Valdivia, la gente que nos escucha en Valdivia, máxima de 13 grados. Y estamos con 4 grados a esta hora. En Temuco, máxima de 12 grados. Estamos con... ¿cuánto? Un grado. Ah, con razón. Un grado apenas. Mucho frío. Quiero enviar un abrazo para mi amiga y colega Karina Rossi, que dice... Hola, Julián, acá en el Uber. Voy a dejar a mi hija que termina el trimestre. Uy, espero que salga todo bien. Saluda a tu hija. ¿Esa es tu hija la que le gusta el rock? ¿O no? ¿Es ella? Bueno, saludos para ti, coleguita Karina Rossi, te espero por acá, y saludos para tu guagua y para el conductor de Uber, que también va con nosotros a esta hora.
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1: Obvio. Oye, nuestra amiga Andreita, hola Andreita Rojas, ¿cómo estás? Me está dejando por acá una tremenda invitación, dice, amiguito, lindo fin de semana, camino donde mi madre a tomar desayuno. Y te quiero dejar la invitación para este 6 de septiembre. ¿Cuándo es 6 de septiembre? Este día domingo. Está bueno esto. Se nos viene la fiesta de la chilenidad claretiana. ¡Ojo! Para que todos participen, para que lo pasen muy bien. Gran panorama. Fiesta de la chilenidad claretiana este día domingo. Esto comienza a las 11 de la mañana y se extiende hasta las 5, sí, 17 horas aproximadamente. Venta de comidas típicas, muestra de bailes folclóricos, zona de juegos típicos y actividades de prácticamente todos los cursos ahí en este lugar. ¿Ya? Bueno. Así que todos invitados. Saluda a la familia claretiana. Ah, y se nos viene también el baile, obviamente, de Andrea Rojas. En estelar ahí, así que... Ya, amiga. De allá somos. Un abracito, rico desayuno con tu mamá, me imagino, cómo van a pelar ahí, ¿eh? Tenemos también la Gran Peña. Ojo, se nos viene este día, 5 de septiembre. Mañana sábado, Gran Peña. Grupos confirmados. A ver, algunos. Dúo Picaflor. Corraleros y Tres Buenos. Entre Morenas y Guitarras. Y muchísima cueca. Van a estar los actuales campeones regionales Arica 2026, Aarón y Javiera. Y también actuales campeones nacionales de cueca, Alma y Corazón de Pelarco. 10 luquitas solamente. ¿Quieren ir? Esto es la SOFO. El número para más información es el 935-76-2282. 935-76-2282. Si tienen por ahí algún panorama, compártelo por acá igual, ¿ah? A ver, aquí dice, bingo, se nos viene bingo para el día de mañana, 3 luquita, pro gala, cuartos medios del Complejo Educacional La Granja. ¿Dónde? Gimnasio del Complejo Educacional La Granja, desde las 3 de la tarde, será este bingo mañana, 3 luquitas, repito, con muy buenos premios. Todos invitados, don Luis.
5: Bien, buenos días, ¿cómo está? Gusto salvarte para invitarle a todos los auditores de Radio.7 a la gran cuecada hoy día, a partir de las 12 horas, ahí en el banjón de la Feria Pinto, banjón 1, ahí van a estar los diferentes sindicatos de la feria preparando esta jornada especial, compartiendo con las autoridades, con todos los locatarios. Va a haber una premiación a los locatarios que llevan más de 25, 30 y más años ahí en el Valdejuan. Así es que ya lo saben, a las 12 horas, gran cuecada con la participación de muchos colegios y de conjuntos folclóricos de nuestra ciudad. Eso, jovencito, gracias, chao, chao.
1: Desde el lugar de los hechos informó Luis Yanca. Gracias, Luis Yanca. Buen panorama para el día de hoy.
6: Conociendo a Luis Yanca, va a cobrar como 9 lucas en la entrada.
1: Ya. Ya comenzaban a salir los haters de Luis Yanca. 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Ya, ya, sí, amigo,
7: dígame. Ya, Julián, aquí nos dan las cuerdas aquí en la feria. Aquí me voy a agarrar a Luis Yanca. Va a él nomás. Voy a hacerlo, darlo vuelta, chachazo.
1: Nos vemos. Ya, ya, basta, basta.
8: Ya, pues, Juliancito, cante el cumpleaños feliz a mi hermano Rupert. Cante el cumpleaños feliz, por favor.
1: Oye, pero si se lo cantamos hace poquito, pues, pero está tu hermano escuchando, ¿no? Para ya le vamos a cantar de nuevo, pero avísame si está escuchando, ¿ya? Parece que no lo escuchó hace poquito. Avísame. Hola.
9: Hola, Julián. Oye, del 1 al 10, ¿qué tan amigo eres de la Connie?
1: Muy buenos amigos. Somos muy buenos amigos. La chiqui. Ok. Vamos a hablar del amor a esta hora de la mañana, porque pasa el tiempo, las personas se ponen fomes, un poco más frías, pero el amor es súper importante. El amor siempre debe estar ahí.
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1: Como dijo Pedro Fernández, a Marta la Antigua. Amores como el nuestro,
11: este tema,
1: cada vez hay menos.
11: Nuestro

0: mismo, ser romántico, regalarle la luna, el sol, las estrellas a las mujeres, sí, atenderlas, regalonearlas. Machistas, ¿eh, miércoles? ¡No!
1: Después, ¡ay, es que me engañó! Claro, si soy terrible, fome. Ya, estamos recordando ahí con los charros, amores como el nuestro. Letras bonitas y buenas canciones cuando toca ir con la pausa comercial.
2: No le regalen nada a la luna, pregúntale lo que pasó a Julián el otro día, pues está regalando la luna, el cielo, que no veían la luna, que después el cielo no lo veían porque estaba anulado. ¡No! ¡Complicada, cristiana,
1: señor! Sí, me acuerdo, amigo, porque justo en el lugar donde yo estaba ese día había una luna espectacular, entonces dije, chicas, les regalo la luna, y comenzaron las de Puerto Montt. ¡Ay, pero si aquí no se ve la luna, aquí en Valdivia tampoco! Fue un desastre ese día, amigos. ¿Sí? Aún recuerdo, sí, no le regalo nada más. Yo.
3: No quiero ni preguntar a quién le dedicas esa canción, pues, Juliancito.
1: A ustedes. Todas las canciones van para ustedes.
4: ¡Qué linda canción!
5: No, Julián, y uno le regala la luna, el sol y la estrella y después te critican. Ay, claro, ¿y a cuántas mujeres no le han regalado lo mismo? ¿Por qué tú me regalas eso? No, sino ¿cómo asustarle?
6: Era un poco, no era la luna.
1: Bueno, vamos a la pausa comercial, regresamos, hablemos de vehículos, estamos con Portillo Sur, destacando Dongfeng, porque Dongfeng es diseño, confort, tecnología y rendimiento. 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
2: Julián dijo, es muy linda esa canción y se escucha mejor desde Argentina.
1: Ya, pesado.
7: Brindo por los caballos, también brindo por el pony. Brindo por Julián, que se quiere agarrar a la Connie. Ay, la Connie, sí, desde Argentina el viento sopla. Ese niño te llama para puro calentarte la sopa.
1: Ya, ¿tenemos otra más o no?
2: Brindo por la sisa, brindo por la empanada, mejor brindo por el sando que no sirve para ni una.
8: Uy, brinda por los caballos. Uy, vaya para la plaza de la noche, pues, amigo.
1: Ya voy, vuelvo.
9: Sí, yo sé que estás entretenido. Vamos y volvemos aquí en la Radio.7. ¿Has pensado en tener tu propio negocio? 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
1: ¡Barranquilla!
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1: Yo soy un 7, ¿y tú?
2: Hi. El amor, el amor, el amor.
3: ¿Pero qué pasa, Julián? ¿Por qué tanto romántico?
2: El amor, es el amor, amiga, es el amor. Ya, estamos revisando lo último, lo nuevecito de esta semana con Cari León y también la presencia a esta hora de Cani García. Oye, tenemos un problema bastante complicado. Rodrigo Llévenes, alias Yoyo. ¿Cómo está, amigo?
4: Triste, amigo. Es la risa de nervios.
2: Tenemos una situación algo complicada y yo sé que a ustedes quizás les puede pasar algo. Resulta que hoy en la madrugada me llegó un Instagram tuyo.
4: No solo a ti.
2: Ya, un mensaje de Instagram tuyo que dice, es como un mensaje de Mr. Beast.
4: Sí, no tengo idea.
2: Ya, pues, entonces, y como que tú se lo enviaste por interno a varias personas.
4: A todos mis contactos le llegó ese mensaje.
2: Ahora bien, yo estaba averiguando un poquito sobre este tema, porque a otro auditor y otro amigo también le había pasado lo mismo hace algún tiempo, que como puro mensaje de Mr. Beast, y es, me dicen, es porque pasaste a pinchar un enlace de una página de adultos. Hablando en serio.
4: No, amigo. No, de verdad que no. En serio. Eso lo hago en modo incógnito. No. De verdad, oye, si le llega un mensaje a mi nombre, por favor, no fui yo. No puedo utilizar mi cuenta por 7 días. Así que si le llega un mensaje pidiendo plata, es porque ya lo recuperé.
2: Ah, ya. No, amigo, no vea más ese tipo de contenido, porque de verdad que con estos enlaces como que se mezcla y se te mete a las redes,
4: amigo,
2: sociales.
4: Fue un link que usted me envió.
2: No. Imposible, amigo, nunca ha pasado algo así a mí.
4: No, porque usted tiene antivirus, yo no. Oye, así que eso, perdí mi cuenta. Si le llega un mensaje de Mr. Beast, como un pantallazo de un sitio de Mr. Beast, no traten de no abrirlo, porque de verdad les va a pasar lo mismo. Y ya vi varias historias que les está pasando lo mismo, así que están hackeando las cuentas, cauro.
2: ¿Le ha pasado a usted alguna cosa similar, algo así, o no? Es como muy raro.
4: Primera vez que me sucede.
5: Xvideos, petardas.
2: ¿Cómo?
5: Xvideos, petardas.com.
4: El amigo sabe.
6: Hay que andar con la tarasca más cerradita, ¿no?
2: Sí, amigo.
4: Pero amigo, si yo no hice nada, de repente hoy día desperté y estaba ese mensaje para todos mis contactos.
2: No sé.
4: Yo no me meto al link desde Instagram nunca.
2: A ver, dice. Dice por acá. Claro, acá el mismo enlace y. Sí. Justamente.
4: Sí,
2: dice, un amigo también cayó por cochino, dice. Es muy complicado, yo trato de hablar con mis amigos que no pinchen enlace, porque...
4: Yo no pincho nada, si yo Instagram lo uso para trabajar, nada más, por ahí mando mis packs.
7: Julián, eso pasa cuando te metí a ver a las cariñositas por el celular.
2: Amigo, el celular es una herramienta de trabajo para llamar y trabajar, responder correo, amigo, ya.
4: Exactamente, es bueno. Lo único que hago con mi teléfono, amigo.
2: Así que, bueno, le pasó una vez, que no le pase más, ¿ya?
4: Pero si yo no tengo idea cómo pasó. Si
2: ¡oye, no seas mentiroso!
4: No tengo idea cómo pasó, no he pinchado ningún link desde mi teléfono, nada. Yo creo que fue del computador, por ahí puede haber sido del acá del trabajo. Se me metió algún virus por las redes de aquí de Bio Bio y .7. No están protegidas las redes de .7.
2: No, debe ser eso.
6: Sí. Oye, petardas.com me trajo los tremendos recuerdos. Qué adolescencia.
4: Oye, sí, en todo caso. Varios aprendieron a usar el mouse con la otra mano.
2: Ya, ya, amigo, vamos, gracias, amigo. Ya. Vení para dejarle embarrate, amigo. Ya, chao. Por eso, mi mensaje sería, no pinchen, y por seguridad también, no pinchen cualquier tipo de link, ¿ok?
8: A mí una vez igual me hicieron esa, Julián. Eran de Turquía. Me estaban cobrando $100 por recuperar... mi Instagram, pero al final lo dejé nomás, así que me voy a pagar 100 lucas por un Instagram.
2: Ah, sí, complicado, amigo, complicado. ¿Aló?
9: Oye, ¿por qué no se pegan una arrancadita hoy día? O sea, están todas las chiquillas, hay como 6 chicas y están desocupadas, podrían pegarse una arrancadita ahora, po.
2: Ya, sigamos el programa, mejor es...
8: Julián, ese tiene que ser el Sandu, por eso llega tarde.
10: Dile la verdad, Rosa, sí.
8: No, Luis. ¡Aro, aro, aro! Este septiembre se abren los bares, se abren las cantinas.
11: Puta, Julián, que se pone nervioso cuando le habla a la Argentina. Le habla a la Argentina, ah, y seguir. Sí. Y los vamos con ella a un carrete. Solo habla cuando habla Julián en la radio, punto, sí.
2: Vamos a seguir con las payas, vamos a seguir. Oye, ya, una situación bastante complicada acá. Otra, puros problemas hoy día nomás. A ver, amigo, ¿qué pasó?
12: Hola, Juliancito, ¿cómo estáis? Mira, no sé, el otro día le hablé a la tía Cari, no sé si lo habrá hecho, pero...
2: ¿Qué pasó?
12: Quería verlo contigo porque el otro día estuve cuando desbloquearon a un joven que dijo algo muy feo y el Santo tiene bloqueado a mi hermano, al Oscar Navalón. Y él no dijo nada malo, creo que fue algo que al tío Santo parece que le cayó mal y lo bloqueó. Así que, no sé vos, Julián, no sé si lo podéis llamar.
2: Chuta, pero... Ustedes siempre me hablan para que puro los desbloquee nomás, güey. Y siempre me dicen, uy, no, que no, no dije nada, no, si no dije... Y después me pongo a revisar los historiales en las carpetas de bloqueado. Y digo, ah, con razón los bloquearon, pues. Pero cuéntame, más que nada, si, ¿qué dijo tu hermano? Si tiene ojalá el último audio que me lo pueda reenviar para someter esto al tribunal de Punto 7, porque... Por algo los bloquean, pues.
13: Déjalo bloqueado nomás, el desubicado.
14: Oye, pero es que el Sandu bloquea a todos los hombres, a ninguna mujer, pues.
15: No, y más encima Julián tiene que andar desbloqueando los bloqueos del Sandu.
2: Ya, pero, la cuestión. Ya, pero ¿qué dijo tu hermano? Específicamente, amigo, vamos, sea específico, ¿qué dijo? ¿Qué fue lo tan grave? Avísame, ya avísame.
16: No, si el amigo se desubicó harto, bloquealo nomás.
2: Ya, pero no sabemos lo que dijo, pues. Amigo, usted trate de decir a su hermano que reenvíe el último mensaje para cachar el calibre, ¿ya? Bueno.
17: Ya, muchachos, cuando Sandu los bloquee, vayan a la radio y agarran los cogotes. No voy a bloquear a nadie, mago. Está fundido ese.
2: No, no, pero sí, es por algo, chiquillo, cuando los bloquean es porque igual se pasan, pues. Ah, digamos las cosas como son.
18: Oye, Julián, lo que dijo es irreproducible.
19: Mandó un audio aplaudiendo.
2: Eso fue ya. ¿Aló?
20: Oye, Julián, yo creo que por algo lo bloqueó el Sandro, así que igual yo confío en que usted lo usando, así que no, bloquear no va a bloquear.
2: Yo igual, yo creo que por algo están bloqueados, por eso le pedí al amigo si me puede reenviar para acá el mensaje para cachar el calibre que, o tratar de hacer una reconciliación. Pues no se olviden que es una radio familiar, o sea, antes de mandar un audio piensen, no, hoy me pueden bloquear.
21: Ya. Oye, ¿cuál cogote? Si Sandu como está comiendo ya no tiene cogote.
22: No, Julián, bloqueado nomás, se están desubicando mucho nomás.
2: Ya, muy bien.
21: Oye, Julián, no fue tanto lo que dijo, sino cómo lo dijo. Ese es el problema.
2: Pero si no sabes lo que dijo. Ya, cuente lo que dijo. Quiero saludar también a la gente que va a ir el día de hoy al Casino Dreams de Temuco y al de Valdivia. Por ejemplo, en Temuco tenemos el día de hoy La Sociedad y también Paul Vázquez. Muy buenos shows, ¿eh? Para hoy. Saludos a la gente del casino que siempre nos escuchan también.
23: No están los tiempos, Julián, no están los tiempos.
2: ¿Cierto? Ya, por eso, antes de tirar una talla, piensen en... ¡Oh, me pueden bloquear!
24: Me acuerdo de la ex final de la tía Dani, también la misma cuestión, agarrar, bloquear a tú.
2: Ya, no anden pelando, por favor, ya, no anden pelando, por favor, ya. Ya, corte. Vamos a ir con las menciones. 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

0: 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Agrega, más 569-8956-8479. Ante algún corte para que puedas avisar. 989-56-8479. ¡Estamos listos para foto! ¡Estamos listos! A ver, aquí me... me reenvió el audio que envió el hermano. A ver, ¿qué fue lo que dijo tu hermano?
1: Le hablé de la gala, él estaba metido con la cuestión de la gala, le dije que puta, escucho radio para no ver fanándula, para todo eso, yo no veo tele, Sandu, está ahí todo el rato hablando de la gala, que fome la radio cuando se pone a hablar de farándula, eso dice.
2: Mira pues Julián, mira, por eso.
0: Ah, fue una crítica, es que igual es como refome, uno de repente busca una información, así que voy a hablar de esto y mandan un hate así como... Claro, como que... Claro, uno se siente mal, amigos. Cuando uno prepara un tema de conversación y ustedes critican nuestros temas de conversación. O como cuando preparamos una canción. Presentamos esta canción y después, ¡ay, ni un brillo tu canción! ¿Cómo creen que uno se siente? ¿Creen que uno se siente bien? ¿Uno se siente mal?
3: No, desubicadísimo. Bloqueado nomás.
4: Ah, sí, dijo ese que bloquearlo de por vida, Julián.
5: Julián, bloqueado, no me ha bloqueado. Critico al Sandu. Opaca lo que...
6: Hola Juliancito, bueno, si no les gusta la farándula, no les gusta nada, que no escuchen radio y pongan YouTube nomás. A nosotros nos gusta la farándula, así que sigan avanzando y que bloqueen nomás a los jefes.
7: No, se subió al hombre.
8: No, pues aparte de lo de la farándula lo buscó la Blue.
9: ¡Que se cambie de radio el desgraciado!
0: ¡Ya! Voy a someter por acá, voy a meter el caso al tribunal, amigo de la radio, lo vamos a conversar acá entre todos los colegas y... Te aviso luego en el bloque de avisos cómo termina todo, ¿ya?
10: Yo encuentro que está bien bloqueado. No lo desbloquees, Juliancito. No, desbloquees.
0: No, si lo voy a tirar al comité. Pero eso de repente buscamos información con mucho cariño. Nos preparamos en la casa. Oye, este tema, vamos a hablar de este tema. Y ustedes nos manden a partir ahí como que... ¡ay, tu información, ni un brillo! No se siente mal, chiquillo.
11: Claro, ¿cómo preparar un asado? Están ahí a todo el fuego... Después que te critiquen que la carne que está muy, no está a punto. Que está
0: una cosa así, imagínate.
11: Bloqueado.
0: Imagínate estar como preparando un asado con todo el cariño, lleno de humo, y después, ay, tu carne, ni un brillo, más dura. Yo creo que así se sintió mi colega.
9: Ya, Julián, no me vaya a bloquear a mí, pero ándate para la casa nomás, y está más, nomás, programa hoy día. Chau, muy poco en el programa.
0: Ya. Voy a ir, mejor me voy a ir. Ya me hicieron sentirme mal.
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0: Aló, buenos días.
1: Aló, buenos días, ¿con quién hablo?
0: Con la señora que viene a anunciar que por fin es viernes.
1: ¿Y con quién deseo hablar?
0: Deseo hablar con todos los que estén contentos
1: de que por fin es viernes.
0: Y que cada vez que es viernes se acerca más rápido el tiki tiki tiki.
1: Ay, que me da nervios, quedan dos semanas.
0: Cada vez se acerca más rápido ese tan ansiado tiki tiki tiki.
1: Y Halloween. Estáis tan cerca de Halloween.
0: Oye, yo el otro día ya empecé a comprar algunas cuestiones para el 18.
1: ¿Ya? ¿Cómo?
0: Ponte tú la carne molida para las empanadas, ya la compré.
1: ¿Y esa cuánto dura?
0: Congelada. Congelada dura harto y después se saca un día antes nomás y estamos al otro lado. Las longanizas también las compré, para hacer unos tontos choripanes.
1: Eso.
0: La carne esa sí que no la quisimos comprar al tiro porque hay alguna carne, por ejemplo, la carne que tú vas a hacer mechada.
1: ¿Ya?
0: Esa carne no se puede congelar.
1: Ah.
0: Porque si se congela, pierde la propiedad que...
1: De la mechadez.
0: De la mechadez. Mm. Después cuando tú la echas a cocer, no hay forma. No hay forma.
1: No. Ah, mira, que... no sabía.
0: Lo otro, la gente que compra masas para hacer las empanadas.
1: Ah, sí. O los alfajores.
0: Sí, pues.
1: También la gente compra manjar y los cositos para el alfajor, si es que no lo hace, también.
0: A nosotros todos los años compramos ahí en la fábrica de masas, que está frente a la sexta compañía de bomberos.
1: Sí, es verdad.
0: ¿Y nos escuchan ahí?
1: ¿También?
0: Nos escuchan
1: ahí. ¡Ay, saluditos!
0: Así que yo desde ya voy a encargar mis masitas para las empanaditas.
1: Muy buenas masas que tienen ahí.
0: Buenas
1: sí,
0: masas.
1: Sí, el año pasado o antepasado hicimos empanadas. ¡Ay, es que quedan tan ricas!
0: Oye, la masa de sopaipilla, ¿no es esa masa de sopaipilla que queda así como plana?
1: Como, sí.
0: Se infla. ¡Rica!
1: ¡Ay, que están ricas! ¡Ay, me dieron ganas de comer empanadas!
0: Claudita Chávez dice, hola chiquillas, consulta algún datito de venta de mástiles de fierro, por favor. Ah, pero esto fue el lunes,
1: Ah, lo que pasa es que había estado borrando, o sea, ¿no es que quedan los números arriba? ¿Mm? Estuve revisando.
0: Ah.
1: Ay, ¿dónde están los números? Ay, para que no aparecieran los números arriba.
0: Muy bien.
1: Sí, pues si yo soy loca, pues.
0: ¡Loca!
1: Me pongo nerviosa.
0: Aló, buenos días.
2: 1, 2, 3, probando. Aló. Buenos días, con ustedes, Rocío y Vale, en el matinal punto 7, Valdivia, por aquí la estamos saludando, con mucho cariño, desde la isla grande de Chiloé.
0: Le puso el pelo.
1: Sí, al final Chiloé, es como que al final se, como que se pegó en el dedito, pero me gustó, ¿sabes?
0: Sarita dice, hola, chiquillas, ¿cómo estamos? Que tengan un precioso y maravilloso día. Llegó el viernes.
1: Finally.
0: Que tenga lindo día usted también, Sarita. Ojalá.
1: Besito, Sarita.
0: Que llegue luego su descanso. No el eterno, no. Pero su descanso de fin de semana. Que pase rapidito el día.
1: Sí, esa es la idea.
0: Don Víctor dice, Olis, ¿dónde era el dato de las masas? Mire, el dato de las masas es frente a la sexta compañía de bomberos, ahí en Picarte, por ahí, antes de llegar al Sabat, pero por la calle del frente, frente a la compañía de bomberos.
1: Como cruzando la calle.
0: Sí. Sí. Al lado de una frutería que hay. Eso. Don Baby dice, 3 camiones con pellet llegando a Sodimac.
1: ¡Ay, vayan a agarrar números!
0: ¡Claro, ahora que está saliendo el solcito!
1: Está bien, pero guarden para los otros años.
0: Sí, es que el pellet no se puede humedecer.
1: ¡Ah!
0: Sí, eso es lo malo del pellet.
1: Oh.
0: El pellet.
1: Guárdelo en la azotea. No sé dónde se puede guardar.
0: En algún lugar guárdelo donde esté seco.
1: Sí, donde esté seco y que no se le vaya a mojarle.
0: Don Jano.
3: Buenos días, chiquillas, ¿cómo están? Yo aquí viajando, vamos al hospital con mi hermanita, pero estamos listos, dispuestos con los mástiles por si acaso. No se olviden de Janito.
1: Con mástiles, el mástil.
0: Mástiles.
1: Está bien.
0: Mástiles.
1: ¿Está andando en un barco que necesita mástil?
0: No, para la bandera, po.
1: Ah.
0: ¿Ponen la bandera a la gente?
1: O quizás tiene un barco.
0: En una de esas.
1: ¡Leven alas!
0: ¿Cómo es?
1: Ancla.
0: Ancla.
1: Alas. ¡Leven anclas y hacen la bandera!
0: ¡Saquen las alas! ¡Vamos a volar! sexta compañía de bomberos dice, sí, y eso dije, po. Uy, si el porquí bombero sabe todo de los bomberos.
1: No, si quiere pelear.
0: ¿Eh? ¿Quiere pelear? ¿Queréis pelear? ¿Qué estaba dando ayer un dato de colaciones?
1: Oh.
0: Frente a la bomba bar, colaciones 100% caseras. Oh, 5.500 con ensalada. Mire, ve. Qué rico. Y ganas de comerme hasta ahora una carnecita mechada con arroz.
1: Oh, yo ahora quiero comer empanada.
0: Oh, ¿empanada de qué? ¿De queso?
1: De pino vegetariano.
0: Ah,
1: oh, son tan buenas. Es que hay que preparar bien el pino. Que hay gente que compra la carne vegetal y no la prepara. Como que la echa al agua y después... No, pues hay que echarle un montón, así como... pimienta, ají color, ají, bueno, cebolla, ajo. En este caso, ajo, sal, esta otra cosita que no me acuerdo cómo se llama, curry. Lo que usted quiera, lo que usted quiera, leche nomás y queda sabrosita.
0: Sí, sabes que a mí una vez me pasó que yo eché una carne vegetal así nomás como al agua y después le eché sal y quedó con un sabor, era cartón.
1: Es como, sí, eso te iba a decir, es como comer cartón.
0: Yo ahí descubrí que estaba comiendo, eso es cartón.
1: Sí, como el cereal que es virutilla, la carne de soya es cartón.
0: Es cartón.
1: Entonces por eso no, hay que saber sazonar. Ah, y eso, caldo, caldo Maggi de carne. O costillar, y eso le da, pero es que un saborcito. Ese es el secreto. El secreto de mi carne de soya es eso.
0: Y no que a la Vale no le guste la... No, la Vale no dejó de comer carne por el sabor. Dejó de comer carne por el asesinato.
1: Sí, dejé de comer cadáver. Pero antes me gustaba el sabor, así que digo ya, algo que lo simile.
0: Eso. Para que no empiecen con la...
1: Bueno, y lo que yo coma y lo que me gusta, ¿qué te importa a ti?
0: ¿Hoy andamos de negro?
1: Hoy sí, que darks.
0: Oh, andamos tira darks.
1: Sí.
0: Bueno, don Renato dice, hola, hola, muy buenos días. Muy buenos días, don Renato. ¿Va a venir a buscar su entrada o la regalamos nomás?
1: Don Renato, si no viene hoy día, va a perder.
0: Sí.
1: Va a perder su entradita.
0: Sí. ¿Y don Pangal? Que...
1: Oh, ¿qué pasó?
0: ¿Qué nos hizo?
1: ¡Oh! ¡Yes!
0: ¿Y esa foto?
1: ¿Y por qué estamos tan de gala?
0: Y mira, yo tengo esta calcetina.
1: ¡Qué bonito! ¿Y por qué yo estoy tan de negro?
0: A ver.
1: Parezco azafata.
4: Hola, chiquilla, que tengan una linda jornada. Saludos, nos vemos. Aquí le envío su foto. Saludos.
1: ¿Por qué yo soy Ana Zafata? Que
0: y muéstralo. Mira.
1: Oye, muestra
0: los pechos.
1: Oiga, don Pangal.
0: Polera debajo.
1: Mire, qué ordinarié, qué vergüenza.

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0: Eso. Y nos vamos a la pausa con los fatales. Comadre,
1: compadre.

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0: A ver, don Renato dice que sí, que va a venir.
1: Muy bien.
0: Por acá, don Juan Andrés. ¿Cómo está don Juan Andrés? Don Juan Andrés.
1: Don Juana.
0: Nos envió un sticker. Pero no logro ver el sticker.
1: No.
0: ¿Por qué no carga el sticker?
1: ¿Y tenemos internet?
0: Sí. Tenemos internet.
1: Qué raro.
0: Más no carga. Mande de nuevo.
1: Quizás que sticker nos mandó que no nos carga.
0: Ay, me da tanta curiosidad. Ver el sticker.
1: El sticker. La pegatina.
0: ¿Qué nos dicen acá? Hola Chio y Vale, ¿cómo están, queridas?
1: ¡Holi!
0: Quería contarles que el equipo de básquet del Liceo Industrial mañana tendrá un bingo, ya que irán a Puerto Aysén a jugar. Aquí les dejo los premios, muchas gracias. Y contarles de la mansa oferta. Ah, pero esa oferta no la podemos contar, pues, amiga, así usted tendría que hablar con la cita Paul.
1: Ah, sí, pues eso ya es pagado.
0: Eso ya es pagado. En el bingo van a estar vendiendo sopaipillas con pebre, empanaditas, cositas dulces y mucho más.
1: ¡Qué rico!
0: Este bingo es este sábado 5 de septiembre a las 3 de la tarde en el gimnasio del Liceo Industrial. ¿Qué te parece?
1: Me parece bien. Oye, mira, también tengo una información aquí. Se cita reunión ordinaria. A reunión ordinaria la comunidad de la Junta de Vecinos número 3, José Miguel Carrera, para el día sábado 5 de septiembre a las 18 horas en la sede ubicada en Sotomayor, 1131, esquina General Yáñez. ¿Qué se va a tratar? El evento del 12 de septiembre, información administrativa y asuntos varios.
0: Y todo lo ordinario.
1: Me da risa, porque siempre es como situación extraordinaria. Y ahora, situación ordinaria.
0: Ordinario nomás.
1: Ordinariez de...
0: Mira, así don que... Juan Andrés dice que el sticker decía buenos días.
1: Ah.
0: Buenos días, don Juan Andrés.
1: Muchas gracias por el sticker, aunque no hayamos podido verlo.
0: ¿Cómo está usted? Tanto tiempo que no lo teníamos por acá. ¡Aló!
2: Muy buenos días, chiquillas, ¿cómo están? Espero que estén muy bien.
0: Yo
2: ya estoy 09 trabajando para usted. Y ahora estoy limpiando la bestia y la bendición.
1: Ah.
2: Ya, que estén bien, nos copiamos. Soy un cine. ¡Ah, me he olvidado! Saludos a mi mamita. Saludos a mi mamita y a mi papá que están trabajando en la locomoción colectiva. Y a mi señora que está trabajando haciendo cosas ricas, deliciosas. ¡Ay, un manjar! Ya, que estén bien, nos copiamos.
1: Manjares de los dioses. Saluditos, besita, entonces, señora Chubaca, señor Chubaca y a la Leona. Y a usted también, don Tesoro, besito.
0: Y don Tesoro dice, a Juan Andrés le pasaron su celular por fin.
1: Estaba castigado.
0: Estaba castigado. No, el celular no, se lo pasó.
1: Pasa ahí mucho tiempo, ¿con qué estás hablando?
0: Mira, don Pangal, dicen, disculpe si está muy escotada. Ahora están más tapaditas. Mira, nos envió...
1: ¡A la nieve! ¡Ay, sí, pues, don Pangal! ¡Qué bonita mi chaqueta!
0: ¡Lindas! Oye, así nos encuentran al tiro si nos perdemos.
1: Sí, está bien.
0: Está muy bien. Muchas gracias, vamos a descargar la foto.
1: Esto está bonita.
0: La otra... Estábamos muy desnudos y parece que veníamos de animadoras de circo.
1: Sí, ¿qué había pasado? Anoche se estrenó el show del Circo Pastelito, así que de ahí estábamos viniendo. Sí,
0: pues de allá venía. Buenos días, preciosa. Saludito para ustedes. Les quería pedir si pueden saludar a mi bebé, que hoy cumple 7 añitos. Él se llama Adonis Díaz, ¿Adonis? De parte de su hermana Abigail y sus papás. Muchas gracias. Soy Mauricio de la línea 3. Mira.
1: Don Mabri.
0: ¿Cómo está don Mabricio?
1: ¿Cómo está don Mabri tanto tiempo?
0: Aquí le vamos a poner Mabri.
1: Mabri, don Mabri, Adonis. 7 añitos, qué pequeño.
0: Sí.
1: Qué chiquichicho.
0: Saluditos para don Adonis entonces, pues.
1: Don Adonis que cumple 7 años.
0: 7 años.
1: El pequeño Adonis.
0: Tiene entre 7 y 80 años.
1: Y claro, entre 7 y 87.
0: Saludos para don Adonis. Don Isaias.
3: Buenos días, chiquillas. ¿Cómo están? ¿Cómo está su mañana? Va a estar bonito el día otra vez.
1: Sí.
3: Que se arreglen los días nuevos para zapatear el 18.
0: Sí, no sé si se viene acercando el solcito. Sí, vamos a tener viernes, sábado y domingo de sol.
1: ¡Qué rico!
0: Para lavar ropita.
1: Uy, sí, yo ayer estábamos hablando con una amiga, ojalá que para el 18 esté soleado, que no llueva. Y también para poder hacer aquí nuestra actividad afuera, aquí en la radio.
4: Verdad que viene gente a compartir.
1: No, pero que cuando es allá abajo es más entretenido porque no estamos choclonados aquí y tenemos que hablar entre nosotros. No, abajo hacemos los juegos, uno puede estar en la esquina, entonces es más entretenido.
4: Sí, yo puedo no participar.
1: Claro. Y no se nota.
4: Oye, queda torta. Ayer.
1: Debería quedarte, pues si ayer quedaron dos pedacitos para ti.
4: Sí.
0: Don Juan Andrés dice, yo estoy cada día más rico, pero en grasas saturadas. ¿Y ustedes?
4: Estamos bien.
1: Cada día más rica.
4: ¡Estamos buenas! ¡Montera buena!
1: Es que me estoy preparando para mi disfraz de Halloween. Entonces, como es así tan específico, tiene que estar así.
0: La figura.
1: Más o menos, claro. Acinturada.
0: Hola, mis chicas. Ahora sí las puedo escuchar. Yo quiero torta, dice. ¡Ay, nuestra amiga Rosalía!
1: ¿La Rosalía?
0: No, en la Fresia.
1: Ah.
0: A ver, ¿qué dice?
5: Hola, mis chicas, ¿cómo amanecieron? Yo amanecí con todas las ganas el fuá de salir a trabajar otra vez a vender mis milcaos al frente de la Escuela 1 o si no en el Líder Express. Ahí estoy.
4: Bueno, su mire.
1: Bueno. Yo nomás, mire, le voy a ser sincera, Fresia. Yo no pude comer el milcao porque estaba lleno de carne. Y yo no como, no le como esos cadáveres, entonces. Pero ahí la chiva los pudo disfrutar.
4: Muy bueno.
1: Por dos. ¡Mira! Nano Parra y Pablo Chile. Sorprenden con inédita colaboración que une la cueca chora y la música urbana. ¡Ay, cómo amo a Pablo Chile! Va, le voy a decir al jefe que tengamos esa canción.
0: ¡Grande Pablo Chile! Don Ricardo, ¿qué dice?
6: Yo ahora voy a colgar ropita, sí, o voy a colgar ropita. Buenos días, chiquillas, que tengan un excelente turnito. Y como siempre, es un agrado escucharlas.
1: Buenos días.
4: Va a colgar ropa.
1: Por fin, después de tener esa ropa guardada tanto tiempo.
0: Olor a sumagado. Don Edison dice, yo hoy día cumplo 41 años, me canta. Otra
4: no. Le vamos a cantar. Otra luna. Pero a la abuela.
0: Sí. Porque ya nos pilló la música. Le vamos a dedicar esta canción.
1: No te olvidas.
0: Bandido.

0: ¡Ay, Don Osama!
1: Hola, buenos días, par de Wirwilientos.
0: ¡Buena, Wirwilientos!
1: Un lindo día. Ya andamos laborando hace rato ya, temprano. Hay solcito por acá.
0: ¡La gallina!
1: Muy lindo estar el día. ¡Venga, encuentro un hito!
0: Gracias, Don Osama. Saludito a las gallinas y gallos que están detrás suyo. ¡Papá! ¿Usted tiene otros animales, Don Osama, cierto?
2: Tiene cordero, de repente se escucha el
0: cordero. La otra vez que nació un corderito en mala fecha. ¿Qué pasó con ese corderito, Don Osama?
2: Se lo comió.
0: No. Sí, era muy chiquitito.
2: Oye, don... Este caballero, Edison, está de cumpleaños.
0: Le vamos a cantar cumpleaños.
2: Sí, yo feliz. Me acordaba, sí.
0: Me acuerdo que el otro día dijo, y yo estoy el viernes.
2: Y había otra persona que está de cumpleaños mañana, dijo.
0: No me acuerdo.
2: No, no me puedo acordar. Ya, vamos a cantarle cumpleaños feliz a don Edison. A la 1, a las 2 y a la...

0: cumpleaños este caballero.
1: Feliz cumpleaños este caballero.
0: Feliz cumpleaños este caballero.
1: Feliz cumpleaños este caballero.
0: Que cumpla muchos años más. Ojalá lejos de nosotras.
1: Que lo pases lindo, pero en otro lado.
0: Que te pongan muchas canciones que te gustan en otra radio.
1: Sí, que te dejen pelear tranquilo en otro dial.
0: A ver, la amiga de los milcao.
2: Ya, entonces cuando vaya te voy a llevar milcao sin carne. Menos mal que me avisaste.
1: No se preocupe, Fresia.
0: No, tranquila nomás.
1: Sí, ya está bien, ya.
0: Ya lo probamos, ya.
1: Sí.
0: La Mari que dice, hola, hola, hola, buenos días. Buenos días, Mari, ¿cómo está usted?
1: ¿Cómo está, Mari, querida?
0: Alexia dice, buenos días, citas, ¿cómo están? Por acá a tomar desayuno. Hoy nosotros tenemos un hambre.
1: Ay, tengo un hambre atroz, que no es lo mismo que tener...
0: Tengo mucha...
1: Un hombre... Ah.
0: Un metro de encaje negro. No es lo mismo.
1: No, no es lo mismo llegar a la meta.
0: Dalia, aquí nos dice la Dalia.
3: Hola, buenos días, Rocío. Quiero saludar a mi esposo amado que está de cumpleaños hoy día.
1: Oh, también.
3: Un feliz cumpleaños a don Sebastián Matus.
0: Sebastián Matus.
1: Don Sebastián, feliz cumpleaños.
0: Que tenga un lindo cumpleaños. Nos vamos a la música con el Bruno Borlone. Con esto nos vamos a la pausa.
1: Bruno Borlone.

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0: ¡Aló!
1: Al más hermoso de la Isla del Rey, mi esposo amado, que cumple 50 y tanto. Feliz cumpleaños a don Sebastián Matus.
0: ¡Ah! ¡Feliz cumpleaños, don Sebastián Matus!
2: Al más hermoso de Isla del Rey.
0: ¡Mire! A ver, foto. Ah.
2: Qué lindo es eso, ¿ah? De sí. Encontrar cuando uno mira a su pareja y dice, ¡ay, qué lindo este gallo!
0: ¡Qué hermoso espécimen que tengo al lado mío!
2: ¿Cierto?
0: Sí.
2: ¿A ti te pasa eso?
0: Sí, yo lo encuentro tan lindo que digo, es más lindo que yo y me da raya.
2: Yo al hombre igual lo encuentro más lindo que yo. Digo, ¡ay, este hombre es más lindo que yo!
0: No puede ser, digo yo,
2: ¿por qué? Él es el bonito de la relación.
0: Sí, yo digo, no puede ser, me da vergüenza.
2: Ay, sí, en mi caso, en nuestro caso pasa parecido. Sentimos lo mismo.
0: Qué
2: sentimos
0: terrible.
2: Que el hombre es el lindo de la relación.
0: Sí.
2: Ay, perdón por tan poco, le dice uno.
0: Gracias por aceptar este adefesio.
2: Gracias. Gracias, amo. Pero por lo menos lo hacemos reír. Yo lo hago reír a los hombres.
0: Sí, igual. ¿Eh? Si lo pasa bien conmigo.
2: Somos chistosas.
0: Sí, sí, ese es mi don. Y yo lo sé y así lo conquisté.
2: Muy bien. Ay, queridos amigos y amigas en su relación, ¿quién es el bonito de la relación o la bonita?
0: O la bonita.
2: ¿Considera usted que usted es la bonita de la relación o que su pareja es el bonito de la relación? ¿Cómo es la cosa? A ver, la Alexia, no hay por dónde perderse, sí, porque eso... harto feo.
0: Harto más o menos. Ah, no,
2: la Alexia es la bonita de la relación. Hoy vamos a saludar a nuestros auspiciadores.
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2: Muy bien. Don Claudito, que dice, yo no sé, ¿quién no sabe si usted es el bonito de la relación? Tendría que mandarnos fotos de su pareja.
0: A ver, don Claudito.
2: Una foto con su pareja y ahí
0: sí.
2: Nosotros decidimos quién
0: y ahí
2: es.
0: Decimos quién es el más bonito, más bonita de la relación.
2: Sí.
0: Mes bonite. ¿Sabes quién llegó? No tengo foto de pareja. Oh,
2: ¿cómo no vas a tener foto? ¿Se imagina? Deben tener foto.
0: No, pero igual,
2: no hay
0: por
2: foto,
0: ejemplo...
2: dice. Oh, y si foto no la queréis mostrar, ¿no?
0: Entonces, la relación... Mira, igual hay... Las fotos son engañadoras, son engañosas. Mm. Porque, por ejemplo, yo salgo muy mal en las fotos. Y creo que en persona me veo mejor, supongo.
2: Sí.
0: Y mi pololo es muy fotogénico. Entonces igual en la foto él siempre va a salir mejor que yo, pero porque él es fotogénico y yo no. Entonces eso, ahí yo lo encuentro un no. No puede ser. Pero en persona, igual él es más bonito, pero yo me veo mejor en persona que en foto. ¿Por qué no nací? ¿Por qué no me hiciste fotogénica?
2: Ay, oh, a mí me pasa igual, el hombre es bonito y tiene sus ojitos verdes. Entonces él, cuando se va a sacar una foto, como que
0: abre el ojo.
2: Desgraciado y feliz, le digo yo. Mira, don Tesoro dice, yo soy la bestia de la familia, mi señora es la bella.
0: Ah, es que la leona es muy linda también.
2: Sí, la leona es muy bonita. La Mari dice, las dos son muy lindas. Muchas gracias, Mari. Yo aquí considero que la Mari también es la más linda de la relación.
0: Ah, sí. Sí. Sí. Es verdad. A más linda.
2: Don Felipe dice, yo soy el trick de la relación, chico.
0: Oh.
2: A ver, veamos foto. Aquí hay una foto.
0: Esa la, tiene foto de perfil con la pareja.
2: Ay, sí.
0: Ay, pero
2: sale
0: como muy
2: ella primero.
0: Ah,
2: ella
0: bien.
2: Sale adelante. Nana, y las quiero, dice la Mari. Nosotros también te queremos.
0: Besito, Mari.
2: A ver, Dalia, ¿qué dice?
1: Oiga, chicas. Lo que pasa es que nosotros nos tratamos de hermosa y hermoso. Entonces siempre le dije a mi amor.
0: ¡Ay, qué bonito!
1: Que es más hermoso que el sol y la luna.
0: Oh.
1: Es más bello, mi amor. ¡Feliz cumpleaños!
0: Oh, ¡ay, qué bonito!
2: No, definitivamente la leona es la hermosa, po. En esta relación, mira.
0: Mira, pero es que igual Don Chuy es como yo, que tampoco es muy fotogénico. Sí. Pero la Leona es preciosa.
2: Póngale empeño por último de abrir esos ojos para sacarse una foto con esa belleza. A ver, ¿quién más? Don Osama. Mire, Don Osama.
0: ¡Oh!
2: Nos manda una foto aquí. Yo diría que Don Osama. Yo lo encuentro más bonito Don Osama.
0: Don Osama, ¿y ese es su...?
2: ¿Y ese es su peor?
0: ¡Ah! Por fin la conocemos.
2: No, ella es la bonita, po.
0: A mí me gusta igual cómo sale Don Osama.
2: Sí, salen bonitos los
0: sí,
2: dos.
0: Sí, salen bonitos los dos.
2: Sí. Mire qué lindo.
0: ¿Pero sabes lo que le falta? Una sonrisita.
2: Sí, los dos muy serios.
0: Sí, quizás con una sonrisita y se verían más. A ver qué dice.
3: A ver, comparen, a ver.
2: No, está muy, muy apagado.
0: Es que está muy serio, una sonrisita, Don Osama, le pido. Es como esas fotos de El Varón, que dice así como en los videos, cuando está conmigo y súper serio en el día de nuestro matrimonio, el día que nació nuestro hijo, muy serio, y después pescando una sierra. ¡Ay! Es el hombre más feliz de la tierra.
2: Muy contento. Mira, acá la Dalia nos envía la foto con su varón. ¡Qué hermosuras! ¡Puras hermosuras!
0: ¡Ay, qué bellos!
2: Dalia, usted es la bella de la relación.
0: Sí, no hay duda. Mire, los dos muy lindos, pero Dalia, usted es más bella.
2: Y son los dos del Colo-Colo y los dos con su cañite vino, mi miércoles.
0: Y con su respectiva camiseta.
2: Eso.
0: Me gusta, muy bien. Me voy a sacar una foto así con el varón.
2: Mira, don Jonathan dice, aquí estamos con mi negrita. Mire, son lindos los dos.
0: ¿Qué están bebiendo? Ah.
2: Todos con su cañita de vino.
0: Oye, oiga. Nadie tiene una foto sonriendo y sin algún vestido.
2: Ahora sí cambié la foto para que se vea más clara. Dice la foto de perfil. Mándenos la foto. Mándenos la foto. Por acá, Don Edu dice, nosotros, mi Carlita es hermosa y yo soy como el jorobado.
0: Ella, uy, ella es Esmeralda. Ay, qué linda
2: qué
0: ella.
2: Regia.
0: Sí, linda y regia.
2: Linda, regia.
0: Es que hay gente igual que regia de cuerpo, pero de cara como que hay nomás.
2: No.
0: Y ella es linda de cara y regia.
2: Maravillosa.
0: Usted se ve una persona muy simpática.
2: Muy buena onda.
0: Muy graciosa. No, pero igual es lindo.
2: Lindo también.
0: Sí, sabe que la otra foto que nos mandó como que no le hace mucha justicia. ¿Mm? Como que el ángulo es raro, a usted no le favorece. Pero su foto de perfil sale muy bonita.
2: Pues sabes que me gusta que se ven muy felices los dos en la foto. Qué lindo.
0: Por fin sonrisas.
2: Ya, nos vamos a la pausa.
0: ¡Qué pausa!
2: ¡A la pausa! Nos vamos a la música con Eddie D. Amor de pobre.
0: Oh, como el de todos.
2: Hoy estaba viendo la serie de Moria Kazan.
0: ¿Qué pasa?

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0: Aplausos
1: para Dr. Simi. Aguante, Dr. Simi. Dr. Simi, que en Santiago hizo una batalla de farmear aura.
0: ¿Sí?
1: Sí, allá cerca del Costanera, del mall. ¿Mm? Hay un Dr. Simi y estaba ahí farmeando aura con otro chiquillo.
0: ¡Déjale! Oye, por acá don Jorge Garcés aparece y nos dice hola.
1: ¡Hola!
0: ¡Hola! Mira, y la Yossi dice, yo con mi chanchi, yo soy la más sociable, demasiado. Eso me caracteriza a mí. Y mira, manda una foto de ellos dos lindos, los dos.
1: ¡Ay, sí!
0: ¡Bellos!
1: Yo sí te veo más linda.
0: Regios, Apolinios. Don JC, ¿qué dice?
2: Hola, chiquilla, ¿cómo están? Que tengan un buen turno, que nos vaya bien. Buenos días, señorita Rocío. Buenos días, señorita Vale. Besitos. Aquí ya recién saliendo en ruta. Andaba haciendo un traslado de mi suegra y mi señora en el centro. Así que, está la pura whisky shop en el centro. ¿Qué pasó, perro Rosales?
1: Chóngala.
2: Ya, señorita, una consulta. ¿Quién tendrá por acá tierra de hoja que me venda o que me convide un poco? No sé, porque quiero plantar unos tallitos de flores que compró mi señora. Por fin, ya, buen turno.
0: Tierra de hoja puede encontrar aquí a la vuelta. Hay un vivero, don JC, en Baquedano. Hay un vivero.
1: Ah, sí.
0: Y en ese vivero usted puede encontrar tierrita de hoja por bolsa chiquitita.
1: Entre Aníbal Pinto y, ¿cómo se llama esa?
0: Pedro Mont. Mira, por acá nos dice don Tesoro. Inflamación ducto evacuador de gases o sistema de calefacción en Francisco Ormazábal con Ororiro Landa.
1: En Francisco
0: Ormazábal con Honorino Landa.
1: Honorino.
0: Tiruriru.
1: Iroraro.
0: Ay. ¿Qué más tenemos por acá? Don Miguel Ángel dice, buenos días, mis hermosuras.
1: Buenos días.
0: Yo conozco al Chubi, puedo dar fe que es hermoso. Pero cuando guagua, eso sí.
1: Ah, qué malo.
0: Incendio en la población Pablo Neruda, dice Don Baby.
1: Sí, aquí estaba viendo. Principio de incendio afecta a vivienda en el sector Pablo Neruda. Se trata de inflamación de chimenea con propagación a entretecho y desprendimiento de humo en vivienda en calle. Ah, mire, Francisco Ormazábal con Honorio Landa, era la misma.
0: Es lo mismo. Y tránsito suspendido hacia la plaza por calle Pérez Rosales, porque seguramente va a haber algún desfile o alguna cosa. Informó Baby a la punto 7.
1: Muy bien.
0: Don Baby. La Carito, ¿qué dice?
3: Buenos días, chiquillas.
1: ¿Cómo están?
3: ¿Cómo está este día frío? Pero bonito. Lo más lindo de mí cuando estaba en mi relación eran mis sentimientos.
0: Ah. Ay, se chapaba.
1: Ah, pero Carito, ¿cómo ya va? Mira, Honorio Landa hay del 1 al 7. Honorio Landa 1, Honorio Landa 2, Honorio Landa 6. Están del 1 al 7.
0: Era un caballero muy famoso.
1: Sí, le gustaban todas esas calles. Bueno, todas esas calles son mías.
0: Todo esto de aquí es mío. Nos vamos a la música con J Balvin. Y Farruko, 6 a.m. Pausa, ya volvemos.

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0: 10:37. Marisol nos dice, hola bellas, ¿cómo están? Por acá trabajándole.
1: Dándole una vez duro.
0: Dice, compré tierra de hoja en un invernadero, que no diré cuál es. ¡Oh! Y después me salieron plantitas de María Juana.
2: ¡Ay, Dios mío!
0: Bien buena la tierra.
1: ¡Oh! ¡Ay, señor! Delta. ¡Dios mío! ¿Y dónde fue eso?
0: Don Osama.
3: Tierra de hoja pilla ahí antes de llegar a Paquedano, antes de llegar a Miguel Pinto. Hay un pasaje en toda una esquina.
0: Sí.
3: Ahí hay un viverito igual.
0: Sí.
3: Ahí venden tierra de hoja buena y barata.
0: Ese es el viverito que digo yo.
1: Sí. Buena, bonita y barata.
0: Don Claudito.
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1: Salame y pan, salame.
0: De verdad dice salame y pan.
1: Es que tenía hambre aquí cuando estaban cantando esa canción. Salame y pan.
0: Salame y pan, salame. Don Juan Andrés. ¿Qué dice don Juan Andrés?
5: ¿En qué parte compró esa tierra? Es que es para una tarea.
0: ¿Dónde sería?
1: Es que me preguntó mi mami.
0: No, un amigo, ¿quieres saber? ¿Aló?
6: Que se cuente el dato de la tierra.
0: Todos quieren saber.
1: Mira la gente.
0: No, es que esa tierra venía con perlitas.
1: Claro, sí. Es que eso mejora también el crecimiento de otras plantas.
0: Claro.
1: Entonces por eso, así es mucho mejor claro. Esa tierra.
0: No es que la gente acá quiera sembrar cosas.
1: No.
0: Don JC, ¿qué dice?
7: Ya, pues señorita, que den el dato completo para ir. Pues. ¿O será ahí en el Ministerio de Salud que están vendiendo tierra de hoja?
0: No. Salame y pan, salame y pan, salame y pan, salame y pan. Don Jano.
8: Hola, chiquilla, que estoy estudiando agronomía, entonces necesito ver los procesos de la tierra, por favor, el dato, chiquilla.
1: Sí, me parece una razón sí, fundamental.
0: Sí,
1: yo opino que sí.
0: Él está estudiando las propiedades de la tierra.
1: Y de todas las tierras, entonces imagínese. ¿Qué propiedad? Deben ser propiedades distintas si viene ahí con...
0: Una... Maravillosas propiedades.
1: Unas perlas.
0: Nosotros estamos esperando que llegue el desayuno porque estamos... A mí se me está juntando la guata con la espalda.
1: ¿Dónde está el salame y pan?
0: Estoy haciendo como un ayuno involuntario.
1: ¡Ay, sí! Ayuno intermitente involuntario.
0: Así que ayer llegó el Diego con completos abajo para regalar.
1: Sí, pa.
0: Y yo llegué a mi casa, le dije, ¡hombre, te traje unos panes! Te traje una salchicha, te traje unas paltas.
1: Ah, lo hiciste de todo.
0: Sácate los tomates y sácate el chucrú ese que tenía escondido. Y nos hicimos una mayonesa y me salió.
1: ¿La dejaste abajo?
0: Sí, la dejé abajo y fue cosa de un ratito sí, nomás, po. Porque yo antes, le hacía así, no salía.
1: No va a salir la mayonesa, si es que no le da. No.
0: Así que resultó la mayonesa casera, le echamos un poquito de pimiento, un poquito de ajo.
1: ¡Qué rico!
0: Y después nos dimos unos mensos besos para abajo. Pero comimos completo.
1: ¡Qué rico!
0: Tenemos las ganas de comer completo.
1: ¡Qué rico!
0: Don Edison, ¿qué dice?
9: Muchas gracias, chiqui. Disculpen la demora de la respuesta, pero o del agradecimiento. ¿Eh? Muchas gracias por cantarme cumpleaños feliz. Me hicieron tan feliz. El cariño que le tienen a uno y todas esas cosas. Muchas gracias. Ahora ya me voy a pedir canción a otra radio. Ahora ya me voy a pedir canción a otra radio.
0: Vaya. Vaya y no vuelva. A ver.
1: Que encuentre la radio que...
0: ¡Oh!
1: ¿Dijo dónde?
0: ¡Sí! ¡Dónde! ¿Cuál es Pérez Rosa?
1: La que, a ver, déjame ver. Es que si me la dicen así de sopetón, no distingo.
0: Como la música con los ángeles azules. ¡Ah! Ya sé cuál es. Es ahí sí, donde yo compro mi planta.
1: Y ese es súper grande. Está como en una esquina, ese.

0: ya volvimos.
1: Ay, se nos pasó fin, un poco el hambre.
2: Por fin la empanadita, el pancito con queso. Oh. Ahora va a estar pasando empanado acá.
0: Sí, empanado. No, si voy a tener que abrir, vamos a abrir después la ventana o algo.
2: Huele como a 18.
1: Sí, igual tenemos ahí un desodorante ambiental.
0: Don Osama, ¿qué dice?
3: Tengo que empezar a hacer almácigo y me recomendaron ese tipo de tierra. ¿Podrían darme el datito, por favor? Y acá yo tengo harto espacio donde poner esa tierra, ¿no?
2: Muy bien, Don Osama.
0: Tiene harto espacio, dice, para poner esa tierra. Don Edison.
4: Oye, volví mejor un ratito, no me pusieron tampoco las canciones en la otra radio.
0: Ah, ya.
4: Estaba escuchando la radio de Piruja. ¿Qué pasó en el Santo Tomás, chiquillas? Que están todos los alumnos afuera ahí en el parque al lado de la Escuela México. Y está Carabinero en la entrada del Santo Tomás.
2: Oh. ¿Aviso de alguna cosa? Vamos a ver si es que hay información por aquí.
0: Muchas gracias. Ellos nos cuentan la puntita de la...
2: Miren, yo los invito a que cuando vean una aglomeración, alguna cosa, se acerquen y pregunten, oye, ¿qué está pasando?
1: ¿Qué pasó?
2: ¿Qué pasó? Si usted está manejando... Hace el vehículo ahí, lo estaciona en un ladito y va donde la gente. Hola, ¿qué pasó?
0: Hola para Radio.7, ¿qué pasó?
2: Hola, aquí periodista en terreno de Radio.7, ¿qué pasó?
0: Hágalo.
2: Sí.
0: Atrévase. Vamos a ir a la música.
2: ¿Con quién?
0: Porque tengo que terminar de comerme esa empanada.
2: Muy bien.
0: Con el combo con clase. Te va a doler. Oh.

0: Aprovecha de prepararte un café. 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

0: Oye, estuvo largo ese break.
1: Hoy sí. Me hubiera alcanzado a comer otro pancito.
0: ¿Cierto? Pero ya hubiese alcanzado a comer otra empanada.
1: Qué rico. Ya no quiero más.
0: Hoy. Verónica por acá. ¿Cómo está Verónica? ¿Quién nos envía? Ahora desalojan a estudiantes y profesionales de Santo Tomás Valdivia, sede Valdivia, noticia en desarrollo, pero no dice por qué. Ah, aviso de bomba.
1: Ah, yo lo iba a decir, pero no quise decirlo porque no sabía.
0: Era por aviso de bomba.
1: Pero lo intuí.
0: Mire, y son caletas.
1: Es mucha gente. Sí, estudia mucha gente ahí.
0: Sí.
1: Es como que se ve, como que se ve chiquitito el
0: la infraestructura.
1: La infraestructura se ve muy pequeña, pero en realidad igual para adentro es más grande, tiene varios pisos. Sí. Y hay muchos alumnos.
0: Fueron desalojados por aviso de bomba, esa es la información. Carito, ¿qué dice?
2: Qué bien por ustedes, chiquillas. Yo no he podido comer nada, ni siquiera hacer fuego. Pero a esta altura mejor espero.
1: ¿Pero cómo?
2: ¿Qué pasó? Espero el almuerzo.
0: ¿Y por qué?
1: ¿Qué pasó?
0: ¿Llegó atrasada al trabajo?
1: Oh, ¿o le tocó trabajar?
0: Oye, hoy día me

0: quedé dormida.
1: Ni se notó.
0: No, ni se notó. Pero, claro, llegué con la chiquilla más tarde al jardín, po.
1: Ah, verdad.
0: Mi guaguita.
1: Pirichita, chipitita.
0: Que dormir con ella es tan rico.
1: Pirichita, chipitita.
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0: Nos vamos a la música con Daddy Yankee. La gasolina. Que la gasolina subió de nuevo. ¡Ah!

0: La Carito que dice.
1: Chiquillas, ¿me podrían repetir la información, por favor? ¿Hasta qué hora está corta la luz acá en Corral? Desde San Carlos hasta Chegüín.
2: Hasta las 4:30.
1: Se lo agradezco mucho, muchas.
2: Hasta las 4:30 de la tarde.
0: Sí.
2: Desde las 10:30 de la mañana hasta las 4:30 de la tarde.
0: Lo habíamos, pero por Dios, no escuchen la radio.
2: Lo dijimos como 18 veces esta semana.
0: Toda la semana anunciando un corte de electricidad. Junten luz, les dijo la Vale.
2: Sí,

0: por favor, le dije yo de las 10:30.
1: Y aquí estamos, preguntando.
2: ¿Y a qué hora era? ¿Podrías decir hasta qué hora era el corte?
1: ¿Y hasta qué hora era el corte que avisaron toda la semana?
0: A ver.
3: No, es que yo no me preocupé porque yo estoy acá en Corral, en el centro, no me afecta. Pero me estaban preguntando.
0: Ah. Y es
3: que yo sé quién puede tener la información.
0: Porque yo no la escuché porque me dio lo mismo.
2: Está usted bien. Tiene que interesarse en las cosas que pasan en su comuna, Carolina.
0: Carolina.
2: Usted no puede ser que las cosas que pasen en su comuna a usted no le interese porque no le afecta.
0: ¿Sabe qué? No me interesa porque no me afecta.
2: Eso no es válido. Eso se llama egoísmo, Carolina.
3: Eso, a ver, como que Carolina, así me dice mi mamá cuando está enojada.
2: ¡Oh! Claro, pues Carolina, porque no puede ser que usted no se interese en las cosas que pasan en su comuna,
0: es que,
2: Carolina.
0: Es que esta mujer es una mamá, pues entonces ya sabe cómo tratar a la gente. Sí. A la gente para que sepan que es un reto de mamá.
2: Sí, este es un reto de mamá, Carolina. Sí.
0: Carito,
2: que te interesa solamente cuando te afecta.
0: No,
2: eso no se puede. Aló, Sarita, ¿cómo está? Buenos días.
4: Buenos días, mis bellezas. Tantos días sin hablar con ustedes. Que tengan un hermoso día. Besitos.
0: Besitos. ¿Qué le había pasado? ¿Dónde andaba?
2: Cuando me dicen hoy tantos días sin hablar con ustedes, yo automáticamente pienso, ¿y qué pasó?
0: ¿Dónde están?
2: Verónica dice también está ocurriendo en Ñuñoa y Puente Alto. Oh,
0: ¿qué cosa?
2: El aviso de bomba.
0: Ah, de la Santo Tomás.
2: Oh.
0: Quizá era Santo Tomás en general.
2: En cualquier Santo Tomás de Chile.
0: Vamos
2: a la música. Mejor. Con Tony Dice.

0: Oscarito.
1: Nadie, dije, ah, no importa que se corten la luz, porque yo, mi zona está afectada a ese...
0: ¿Qué zona, carito?
1: A ese, ¿cómo se lo puede? A ese corte. Pero nada, el día domingo debiera estar sin luz para dormir todo el día, para que dejen dormir los vecinos.
2: Aparte que soy tan bola que luego ya me voy a olvidar.
3: Sí. Me van a preguntar de nuevo y decir, ¿qué corte?
0: No, Neitita, hasta las 4:30 del día va a estar, o sea, de la tarde va a estar cortada la luz.
3: Sí. Así que espero que puedan ir a otro lado a buscarlo.
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0: Y nos vamos a la pausa con Osmani. El taxi.
3: Ah, muy bueno.
0: El taxi.

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0: Oye, ya mucho viernes, yo creo que ya deberíamos irnos a la casa.
1: Sí, igual pienso lo mismo, ¿cierto? Como que ya está bueno de la semana,
0: sí,
1: ya.
0: Sí, ya estuvo, ya lo hicimos bien, hicimos harto.
1: Está bueno ya.
0: Sí, yo creo que, jefe, aló, aló jefe, oiga, sabe que me voy a ir.
1: Sí.
0: Me voy a ir porque yo encuentro que ya hice todo el trabajo pertinente de esta semana, lo hice bien, traté a la gente, mire, traté a la gente.
1: Hemos así tomado que, la decisión de retirarnos.
0: Así que sí, jefe. Así que sus mejores elementos se van a su casa. ¿Ah? ¿Sí? Así que nos vemos el lunes, jefe. Mañana tampoco vamos a venir.
1: No.
0: No, porque yo creo que es una falta de respeto trabajar los sábados. Así que nos vemos el lunes, pues, jefecito. Gracias por tanto.
1: El lunes.
2: Qué ganas, qué ganas.
0: Ay, ojalá.
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0: Eso.
1: Y nos quedamos con Shakira.
0: Shakira, Shakira.
1: Y el Cata.
0: Oye, a la vuelta les tengo una pregunta.
1: Oh,
0: pero para la vuelta.
1: Rabiosa.

0: Carito que dice...
1: Ay, me asustaron, yo escuché, nos vamos, hasta aquí llegamos, no sé qué cosa, que se escucha eso, no, después escuché que era broma, que odio.
2: Nos vamos nomás, chavo.
0: Era un deseo más que una...
2: Una realidad.
0: Sí.
2: No.
0: Así que, no, no nos vamos. No nos vamos,
2: estamos aquí. Carito. Sí, estamos aquí y vamos a estar hasta la una.
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0: ¿Se van? No, dice la Elvirita. Hola, Chito y Vale.
2: Olis, no, no nos vamos.
0: ¿Qué más quisiera yo?
2: Ah, no se va, no se va, las chicas no se van. No nos vamos, no nos vamos, no los fuimos.
0: No nos vamos ni cantando. Tu, tu, tu, tu. Ya, nos vamos sí a la música.
2: Ya.
0: Con Nicky Jam.
2: Nos vamos, pero a la música.
0: El perdón.

0: ¿Tenías una pregunta?
1: Le tengo una pregunta yo a la gente.
0: A ver.
1: Lo que pasa es que personalmente, todos los meses, casi todos los meses, yo me compro un cómic japonés nuevo.
0: Yeah.
1: Compro estos libritos, un manga nuevo, uno, a veces dos. Pero la cosa es que yo en general me los compro porque en internet veo que alguien dice, oye, este es muy bueno, deberían leerlo. Y yo digo, ¿será tan bueno? Y lo compro y a veces no es tan bueno. Entonces yo les quería preguntar si ustedes también ven cosas en internet, cualquier producto, y dicen, oye, sí, te convencen de que es bueno, te convencen de que te lo compres. Y tú dices, debería comprarme este jabón para la cara que obviamente me va a sacar todas las imperfecciones, porque a la influencer le saco las imperfecciones. Como qué tan, ¿cómo se dice eso? ¿Qué tan influenciable eres con gente de, y de repente ni siquiera influencers? O sea, yo, a mí me salen videos de gente, 200 seguidores, que dicen, oye, este manga es súper bueno. Y yo digo, oye, debe ser súper bueno. Si le gusta a una persona, ¿por qué no me va a gustar a mí? Casi siempre son buenos. Y yo igual he dicho, hoy podría hacer yo esos videos para que la otra gente lo compre y no ser la única tonta comprando esta cuestión.
0: Si ganaras algo.
1: Sí, y podría ganar algo, podría ganar mangas gratis. Así decir, hoy soy de Valdivia, así que esta tienda de mangas a la que yo siempre le voy a comprar. Y que siempre tiene, no siempre tiene los que quiero, podría regalarme alguno. ¿Y si me hago influencer de esto, de anime manga?
0: Deberías, deberías hace rato haber dicho eso.
1: Ya.
0: Acá hay micrófono de eso que se pone.
1: Ah, ¿verdad? De solar, pues me lo voy a robar.
0: Ahí todo.
1: Me van a, así que ahora los que me siguen van a tener que aguantar nomás que hable de manga anime.
0: ¿Y qué han comprado influenciados por algo?
1: Sí, y no influenciados por gente que ustedes conocen, que quieran, así la mamá. No, gente de internet. Cosas de internet. Así yo, como
0: los lápices.
1: ¡Ah!
0: Muchos lápices y cosas para colorear, gracias a que en Instagram me empezó a aparecer como el coloring.
1: Sí.
0: Pintar coloring dibujitos.
1: Sí.
0: Y ahora yo...
1: Y esto, los libritos, los dibujos, todo esto. ¿Verdad? Pues pura influencia. Y aparte uno ve una cosa y te salen mil.
0: Y lo quieres todo.
1: Y lo quieres todo, por supuesto.
0: Don Pangal.
2: Oiga, señorita Vale.
1: Dígame.
2: Tiene que puro ver cómo hace la pulsería Temu. Que muestran tremendas cosas, llevan cosas miniaturas, o a veces, muchas veces ni sirven. Saludos, cita, Vale.
0: Oye,
2: la quiero mucho. A usted igual, cita Chile, quiero mucho.
1: Uy, muchas gracias. Besito, don Pangalito. Ay, me entra piqué.
0: Temu de repente unas carpas, yo veo así como unas carpas. Después me voy a fijar en las medidas y son unas medidas así, como pero muy chiquititas.
1: 20 centímetros por 30 y es como, hoy era una carpa para Barbies.
0: Tienen que meterse a ver el detalle de las cosas que están comprando.
1: No, y además del detalle también los comentarios. De repente los comentarios dicen así como, hoy, ¿sabes qué? Lo compré pero estaba todo roto y era todo feo y era mentira, la foto era mentira.
0: ¡Pura mentira!
1: ¡Era todo mentira!
0: Ya. Así que han comprado influenciados.
1: Sí. ¿O qué les gustaría comprar también? De repente uno dice, ya cuando junte mi platita, me voy a comprar esta cuestión.
0: Hoy nosotros compramos una carpa influenciados por otra familia.
1: ¿Ya?
0: Y resulta que la otra familia era mucho más grande que nuestra familia. Y para ellos la carpa andaba súper bien porque tenían hasta gente con
1: como
0: que rellenar la carpa.
1: Personas.
0: Claro, nosotros compramos la carpa y nos quedó grande. Una carpa que tiene dos habitaciones.
1: ¡Ay, pero! Tiene balcón, segundo piso.
0: Y cuando fuimos a acampar,
1: ¿pero cómo?
0: Nos morimos de frío porque era muy grande.
1: Me da mucha risa que tenía Regio Living también.
0: Regio Living, Regio Sala Antejardín.
1: Antejardín, sala de estar. Te asomaste por la ventana con tu mañanita.
0: Tenía dos habitaciones y nos morimos de frío.
1: Uy, Shakai.
0: Bueno, pero vamos a tener que hacer más gente.
1: Claro. O invitar más gente. No, mejor hacerla. Sí, más entretenido.
0: La Elvirita dice, yo me compré un endurecedor de uñas carísimo.
1: ¿Y?
0: No era bueno, dice.
1: ¡No!
0: Ay, ¿no le endureció las uñas?
1: No me endureció ni en nada.
0: No. Carito, ¿qué dice?
3: Mira, normalmente no.
1: Pero
3: porque yo cuando veo algo que me gusta, busco reseñas en otras partes, veo qué tal, qué reseñas de otros.
1: Muy bien.
3: Y después ya si me convence, bien.
1: Muy bien.
3: Pero Por mí, como soy compradora compulsiva, no tengo que hacerlo porque si no yo compraría todo y después la decepción.
1: No.
3: Pero sí he caído en cosas así como lápices, como dice el archivo, cosas para pintar y ahí he caído. Y me he decepcionado el güey.
0: Oh, y también le gusta pintar, carito.
1: Uy, juntémonos a pintar, carito.
0: Sí, tenemos que juntarnos todas las que nos gusta pintar.
1: Sí.
0: Hasta qué subterráneo risa. Tenía la carpa, dice don Claudio. Oye, y para armar la Valentina entre los dos.
1: Ay,
0: fuimos a Maigüe con esa carpa intentando armarla. Pero levanta, es que no me alcanza el brazo, le decía, yo tengo el brazo más corto.
1: Ah, no puede, es muy grande la carpa, yo soy muy chica.
0: Sí, mo.
1: Una carpa de dos pisos.
0: De dos. Ya, vámonos. Mira, dice que no le endure

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0: Canela. 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
0: Mira, no la recordaba. Oye, la Carito, ¿qué nos dice?
2: Un día vi unos colores, no, unas lapiceras gel con brillo, con aroma y todo, muy bonito esto. Me los pedí, no me acuerdo en dónde. Y con tal que ya busqué reseñas en otras partes, todos decían que era muy lindo, que llegaba tal cual era y todo. Ya me convencieron. Cuando llegaron era mejor los colores que tenían que vendo aquí yo.
0: No.
2: Pero al menos pintaban.
1: Ah, ya. Ay, qué mal. Y eso, ¿por qué el resto de la gente miente en su ahí en la descripción?
0: Sí, pues la reseña es donde debería uno ser como sincero.
1: Sí, una vez a mí me llegó una cama de gato para la ventana y me llegó sin el cosito de abajo. Oh. Así que le puse, no, me llegó incompleto y mandé foto y me devolvieron el dinero, sí. Pero lo puse igual en las reseñas, así como me llegó incompleto. Mal vendedor.
0: El dinero.
1: Mal vendedor. El dinero, mucho dinero.
0: Mucho dinero. Oye, recuerden que pueden votar en nuestra página, en página 7, por los premios Cordillera.
1: Sí.
0: Y Pinilla se fue.
1: Ah, yo sabía. Hasta siempre.
0: Pinilla explotó y respondió en vivo a acusaciones por errático comportamiento.
1: ¡Oh!
0: Mauricio Pinilla volvió a quedar en el centro de la polémica luego de las distintas situaciones que ha protagonizado durante las últimas semanas. El exfutbolista recibió una ola de críticas tras su presentación en Fiebre de Canto.
1: Una ola. Ah. Se echó para atrás, se dio vuelta.
0: Donde tuvo dificultades para seguir la letra de una canción y obtuvo incluso un 1 por parte de Vasco Mulián. Frente a esta serie de comentarios, Pinilla decidió intervenir directamente y contactarse con el programa donde estaban hablando de él, donde abordaban las distintas versiones relacionadas con su paso por el programa y su supuesto consumo de alcohol. Según relataron, el exjugador le escribió molesto por lo que estaban comentando a distintos programas y a uno le dijo...
1: Mira,
0: me escribió por lo que han dicho en distintos paneles de que está curado y me dijo, váyanse a la... déjense de web... Eso fue lo que habló Pinilla. Pero el mensaje del otro era delantero de Universidad de Chile no terminó ahí. De acuerdo con lo expuesto, Pinilla aseguró que continúa tomando medicamentos y que no consume alcohol.
1: Pero, ¿y explicó por qué estaba así tan raro?
0: Dice que es por los medicamentos. Que eso le pone la lengua traposo.
1: Lo dejan guaripoleado.
0: Está ¿qué medicamento?
1: ¿Qué medicamento? La cerveza.
0: el whisky. Ya. Vamos a...
1: ¡Qué bonito!
0: Vamos a contactarnos con...
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0: Lo estamos llamando.

0: ¿Pero qué pasó? ¿Aló? Chuta. Qué momento más incómodo.
1: ¿Qué hacemos? Rellenemos.
2: ¿Aló?
1: ¿Aló? Buenos días.
3: Buenos días, buenas tardes.
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0: Muchas bendiciones para usted.
1: Muchas gracias, don Jaime.
2: Abracito, don Jaime.
1: Chao, chao.
0: Cuídense, que lo pasen bien igual. Cuídense, chao.
1: Y nosotros nos vamos a la música con Jordan y Entre Mares.
2: Ay, qué bonito.
1: La consentida.
2: Oh, pero ¿cómo?

0: Vamos a recordarles a esta hora que estamos en compañía de nosotras mismas y nos vamos a ir a la pausa.
1: De nosotras y ustedes. A ver si es que tienen alguna opinión sobre algo para que nos cuenten. Oye, ¿cómo está el centro? ¿Cómo está por ahí, por Picarte, donde está la universidad? ¿Sigue los alumnos afuera? ¿Hay taco en algún lugar?
0: Don Renato dice chío. ¿Qué pasó?
1: ¿Qué pasó, Renato? Nada.
0: Nada.
1: Nada.
0: No ha pasado nada.
1: ¿No? ¿Cuál es su opinión sobre las cosas?
0: Chío. Chío.
1: Me parece correcto.
0: Nos vamos a la música. Con Jay Álvarez. No. Con Eddie Santiago.
1: Ah, ya.
0: Qué locura enamorarme de ti.
1: Me gusta esta canción.

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0: Oye, ¿sabes que estaba tratando de leer la noticia? De Pinilla, po. De ¿ya? que se había ido.
1: Ya.
0: Pero no, no encontré más que esto de Kiki Acuña hablando de Pinilla.
1: Ah, sí. Muchas veces pasa eso, que el protagonista de la noticia no es el que habla, sino que hay otros que hablan sí. por él. Pero... ¿él lo asegura, así como hablé con Pinilla, o dicen las malas lenguas?
0: No, dice Kiki Acuña envió un mensaje respecto a la salud mental de Pinilla. Dice que tiene problemas, pero Mauro dice, te mando un beso, compadre, te quiero mucho. Claro, entre curaditos se entiende. Pero habrá renunciado.
1: Te quiero mucho, compadre. Te quiero tanto, eres mi mejor amigo, te amo.
0: Renunció, revelan la verdad de la supuesta salida de Mauricio Pinilla de Fiebre de Canto. Mauricio Pinilla renuncia a Fiebre de Canto. Gracias, no, pero no ha hecho una renuncia oficial.
1: No.
0: La gente como que interpreta la última historia que publicó en Instagram como su renuncia. Pero después de lo que escuchamos...
1: Y donde decía la verdad de la renuncia, ¿esa era Lima Limón?
0: Sí.
1: Ah,
0: Lima Limón, la verdad de la renuncia.
1: Sí, yo me sé todas estas páginas faranduleras, Fotech, sí. En Cancha,
0: El Filtrador,
1: El Filtrador que no filtra nada.
0: Y lo otro, la Ludmila, que va a renunciar al reality por Valero. Que desapareció de redes afortunadamente. Qué bueno.
1: Pero yo creo que más que por Valero, por sus hijos. Que están sí. con Valero, porque imagínate la angustia de saber que están con una persona que no está bien. Y él está a cargo de las Bendis, así que...
0: Que no está cuidando un cristiano,
1: claro,
0: que no se está cuidando,
1: que no se está cuidando él mismo.
0: A ver, ¿cómo era que cantaba Pinilla?
1: ¡No! Pongámoslo de fondo. Oye, ayer que me reía. Había un video con los subtítulos que me mandó Claudito. ¡Ay, era muy gracioso!
0: De eso es lo que haré.

0: Y la bailarina poniendo todos sus sentimientos.
1: Tan bella ella.
0: A ver.
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1: La única parte que canto bien.

0: Dios.
1: Y este le tiró agua encima a uno de los bailarines, le pegó como una chapotea.
2: Y mi tondre es lo que haría, son zombeare. Pobrecito.
1: Es tan obsosa.
2: Eres tan pequeña que eres tan obsosa. Pobre pinilla.
1: ¿Qué nene eres tú?
2: Oye, goleador de ganador de la Copa América.
1: Sí. Casi nos hace casi le hace un gol a Brasil.
2: Sí, imagínate qué pasó, pinilla. Que se quedó pobre.
1: Sí.
2: Entonces ahora tiene que aceptar todo eso.
1: La gente
2: ¡bravo! Le achuntó a una frase.
0: Amor,
2: así nadie lo sé.

0: Yo sabéis lo que más me fijé.
1: La única parte que se sabe.
0: En sus pies, Valentina, son tremendos pies.
1: ¿Y sabe lo que dicen los hombres de pies grandes?
0: No sé.
1: Que no saben cantar.
0: ¿Y es efectivo?
1: Mira, yo he conocido a gente de pie grande. Gente de pie pequeño que... que canta bien. Gente de pie pequeño que canta bien. Y cada noche tendrá una estrella. No, pero decía, no se burlen.
2: Oye, pero caché que Pinilla en partes de la canción pareciera que va a hablar en italiano, así como, como ese sentito.
1: Sí.
2: Oye, ¿y qué tendrá Pinilla si... el tratamiento contra el cáncer lo tendrá hablando así medio raro, ¿no?
1: ¿Tiene cáncer?
0: ¿Tiene cáncer, Pinilla?
1: A ver, busca. Pinilla
0: a
1: cáncer.
0: Ver, no.
1: Porque decían que tenía como una enfermedad, él dijo, pero no dijo qué, cuál era.
0: No. Maurillo Pinilla.
1: Maurillo Pinilla.
0: Maurillo, mi niña.
1: Maurillo, mi niña.
0: Dice, revela que tiene cáncer y que se encuentra en pleno tratamiento.
1: Mira.
0: El ex delantero nacional se refirió al diagnóstico que recibió tras realizarse unos exámenes por unas manchas que le aparecieron en la piel.
1: ¿Tiene bueno, cáncer tanto de tatuaje, piel?
0: Pues.
1: ¿Tiene cáncer de piel entonces?
0: Mira, me detectaron una prostatastititis.
1: Ah, no, cáncer terminé de
0: próstata. Terminé en la clínica, me dijeron cáncer de piel.
1: Ah,
0: ¿cáncer de piel?
1: ¿Y qué tenía que ver la próstata en todo esto?
0: Prostatitis. ¿Así se llama la cuestión?
1: No, pues eso debe ser de la próstata, ¿o no?
0: Igual me dan unas crisis de angustia de repente, dice, tengo que tratarlas con medicamentos.
1: Yo creo que entonces no es el tratamiento del cáncer, sino que el tratamiento de las crisis de angustia.
0: Sí.
1: Porque esas te dejan medio guaila.
0: Sí.
1: Pero si sabe que está en ese tratamiento, que esos medicamentos le hacen medio mal, ¿por qué sigue haciendo esta cuestión?
0: ¿Cómo yo vengo a trabajar?
1: Pero tú no estás cantando.
0: No, po. Y no, yo no arrastro las palabras.
1: Yo no arrastro las palabras. Deben ser... Está tomando risa.
0: O a lo mejor está tomando...
1: Sí. Ah, no, es que compró tierra de hoja. Compró tierra de hoja en ese otro lugar. Entonces le crecieron unas plantas que no eran manzanilla. Entonces él dijo, pero si la manzanilla me hace bien. No era manzanilla.
0: No era manzanilla.
1: Entonces después llegó y está así.
0: Don Claudito dice, oye, ustedes bebándolo, arrepiéntanse. Yo ahora me siento mal.
1: Claudito, tú me mandaste ese video.
2: Oye, pero es que igual a lo mejor es porque el hombre quedó en bancarrota, dicen, pues.
1: Sí, pues.
2: Entonces, entre tanta cuestión, porque igual se está la exposición que tiene ahí escaleta, entonces estáis por la plata, ¿no? Pues.
1: Efectivamente, eso digo yo, pues, porque si de verdad él no
0: pero
1: tiene.
0: Pero quedó en bancarrota.
1: Sí, pues, no tiene nada de plata. Y yo digo, pero ¿cómo? Es que claro, los futbolistas como que no ven mucho a futuro. Creo que Arturo Vidal algo más o menos así había pasado. No. Y yo digo, pero ¿cómo? Si este loco tenía viñedos, caballos.
0: Entonces está flaquito porque no tiene para comer.
1: ¿Cómo te imaginas?
0: ¡Oh, no! ¡Ya viste que somos malas!
1: No, porque ahora aparece en la tele, entonces ahora le pagan.
0: Don Claudito dice, me siento como el hoyo ahora. No, pero por favor.
1: No sé. Pero es que mira, si igual fue chistoso el momento.
0: Sí.
1: Sea cual sea el background. Igual es chistoso que haya acá.
0: Y si va a hacer algo, hágalo bien.
1: Sí. Entonces hágalo bien. O quizás si se arriesga, porque claro, necesita la platita igual. Necesita la platita. Pero no sé qué tanto tener pena de una persona que fue tan millonaria y que no supo cómo.
0: Yo también lo haría. Me haría lo mismo que Pinilla. Me olvidaría de mi raíz, se me lo tomaría
1: todo. No, pero es que imagínate ganar tanto dinero. Así como que en un minuto ganas más que el sueldo máximo en Chile. Y no lo sabes guardar o invertir, no sé, o hacer algo y quedar en la quiebra. Qué así loco.
2: Quizás por cuántos programas firmó contrato ahí en la cuestión del canto. Porque de que canta el hombre no canta, po. Hay que matar con cosas. Y han echado gente que canta mejorcito que él, po.
0: Sí.
2: Mira, yo no lo vi, pero de que estuvo bueno, estuvo bueno.
1: Y de pronto también lo contrataron un poco para eso, porque saben que no canta bien, entonces dicen, nos da más rating, po.
0: Para que haga el ridículo.
1: Claro, porque imagínate a alguien que canta bien, nadie lo ve, yo no, ni siquiera sabría que existe fiebre de canto. Pero
0: a ver, ahora.
3: Oiga, pero ustedes no se acuerdan cuando Pinilla lo fotografiaban, lo grababan cuando salí de carrete, salía con los fajos billetes, 5, 10 millones de pesos ahí, para puro gastar en la pura noche.
1: No, no, yo no me acuerdo. Nunca seguí a Pinilla mucho. ¡Ay, no!
4: Pero ahí tenés que invitar a todo el mundo, claro, para gastarte eso y comer y tomar y comer y tomar.
1: Y como arrendar toda la disco por esa noche y pagarle toda la gente.
4: Capaz que la sustancia igual. A lo mejor consumía sustancia.
1: Consumía mucha guaguita. Mucho helado de invierno.
4: Mucho helado de invierno. Sí. Vámonos a la música mejor. Déjate de pelar, Valentina, tan peladora, esta compañera de trabajo que me pusieron.
1: Yo profesionalicé la peladuría.
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0: ¡Nos vamos! ¡Chao, pescado! ¡Chao, pescado! ¡Chao, pescado!
1: ¡Los vimos, los vimos, los vimos!
0: ¡Carito!
2: Ya, chao, ya. Ya, chao, chiquillas, que tengan buena tarde. Porque de aquí a que se vayan, yo no me voy a dar ni cuenta. Que estén bien, que tengan un buen fin de semana y nos vemos, nos oímos el sábado mañana. No sé con quién toca mañana.
0: ¡Con las dos!
1: ¡Sí!
0: Yo vengo más temprano, la Vale viene más tarde.
1: Sí,
0: efectivamente. Nos largamos. Que estén bien. Chao nomás.
1: Chao, chao.
0: Hasta la tarde, sí.
1: Con Mike Towers.
0: Besito.
1: Una nada más.
0: Chao.

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1: No culpes a la noche, no culpes a la playa, no culpes a la lluvia. Será que no me amas. Una de la tarde, 12 minutos, familia. Se siente que hoy es viernes. Se siente que hoy es viernes. Muy buenas tardes, Valdivia. Aquí estamos en Radio.7 acompañándonos, poniendo buena música, buena onda y obviamente toda la energía de este viernes 4 de septiembre. Y atención, porque ya llega este momento donde las oportunidades pueden estar a un aviso de distancia. Y atención, porque si estás buscando trabajo, si quieres vender algo, si tienes un dato para compartir, si estás buscando alguna casa, departamento, algún vehículo, mueble, servicio, o simplemente necesitas ofrecer algún emprendimiento, comunícate con nosotros a través del WhatsApp más 56 63 228 33 91. Llegaron los avisos económicos de Radio.7 Valdivia de 1 a 3 de la tarde. Mi nombre es Karina Gutiérrez y aquí estamos para acompañarnos con absolutamente de todo, datitos, ¿cierto? Y datitos de todo ámbito. Así que suba el volumen, prepare su WhatsApp, abra bien su oído, porque quizás eso que estás buscando está justamente aquí, aquí en Valdivia. Vamos con los avisos económicos, familia. Con toda esta hora de la tarde reportando sintonía también. Reportemos sintonía, guatón.
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1: Ya, familia, empezamos con todo reportando sintonía a esta hora de la tarde. Envíen sus mensajitos a través de nuestro WhatsApp más 56 63 228 33 91. Y saludémonos como corresponde. Hola, Cari, ¿cómo estás? Muy buenas tardes. Idealmente un mensaje de audio. Vamos con todo porque hoy es viernes y mi cuerpo lo super hiper mega sabe. Dejen sus mensajitos reportando sintonía a esta hora de la tarde. Por mientras yo los dejo junto al grupo La Noche. Es el amor aquí en Punto 7.

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0: amor, amor, que te va a gustar.
1: Oye, oye, mi cari bella. Por acá se escucha bien la radio.
0: Ah, ya,
1: besos, bacán. Cariños de bellota.
0: Era lo único que quería saber. ¿Cómo estáis, mi bellotita preciosa? ¿Cómo va este día viernes? Animoso, me imagino. Qué estupendo. Oye, aprovecho de saludar a todos quienes están en sintonía, quienes se vienen sumando también a través de nuestra señal FM y también, por supuesto, a través de nuestra señal online. Usted se preguntará, Karinita, ¿pero cómo lo puedo hacer para poder escucharlos online o en línea? Es súper fácil. 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Les voy a contar que hoy estamos celebrando el día del vino, ¿eh? Tengo un amigo que le decimos el vino. El vino.

0: Una de la tarde, 29 minutos. Nos vamos a ir a nuestra primera pausa, pero antes los dejo junto a Bombona aquí en Punto 7.
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0: Ya estamos de vuelta, 1:37. 1:37. ¿Cómo está, hijanito?
1: Hola, hola, muy buenas tardes, ¿cómo estamos? Aquí de vuelta en el taller, después de una mañana de jornada de paseo por ahí para acá, al hospital y todo. Andábamos con mi hermanita en el hospital, así que ya volvemos. Luego me tengo que volver al hospital, pero más tardecito. Así que ahora conectado con ustedes. Oye, escuché en la mañana que necesitaba una señora mástiles, así que no se olviden que tenemos mástiles.
0: Oye, sí, no se olviden que Janito está vendiendo mástiles, y no solo mástiles, podrían preguntarle a él todas las cositas lindas que tiene para la venta al más 569-7339-2381, ¿ya?
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0: Mástiles, necesito un mástil con Jano. Con Janito es más 569-7339-2381. Mi amiga Alexia, que también está en sintonía de Radio.7, y me manda una foto de su cachorro. Besitos para él y besitos para ti también, hermosa Alexia. Saludar a Reinaldo Liarte, dice: Karinita, sabes que estoy vendiendo una Chevrolet Captiva año 2015 con 86 mil kilómetros en 7.900.000 pesos. Tratar al teléfono más 569-9818-4980, más 569-9818-4980. Y una hermosa tarde también para mi queridísimo amigo Gabriel Bravo, que está en sintonía de Punto 7 también a esta hora.
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0: Y Gabrielito también nos cuenta que tiene una cocina leña a la venta en solo 250 mil pesos. Y aparte de tener la cocina leña en venta, él repara cocinas a leña. Si usted necesita arreglar su cocina leña, comuníquese con Gabriel al más 569-6313-2151. Recuerden enviar todos sus mensajitos a través de nuestro WhatsApp, más 56-63-228-3391. Amigos, no, por favor, nos canta Bembe Orquesta aquí en Punto 7.
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0: No era esa la canción cuando... No era esa la canción. Perdón. Era una gárgola. Entre amigos, no, por favor, no. Soy una gárgola pegadito con el conejito. Ahí sí.
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1: Ya estamos de vuelta, familia. Solo 10 minutos nos separan de las 2 de la tarde. Y como ya les había adelantado, hoy 4 de septiembre es un día muy especial.

0: copas para poder celebrar uno de nuestros productos más reconocidos a nivel mundial. Estamos hablando del vino. Muy bien. ¿Sabías que la fecha no fue elegida al azar? Se relaciona directamente con una carta que Pedro de Valdivia envió al rey Carlos V el 4 de septiembre del año 1545, donde solicitaba el envío de vides y vino para el territorio chileno. Hoy, a más de 80 años después, esta tradición sigue siendo parte fundamental de nuestra identidad, con valles y cepas que llenan de orgullo, por supuesto, nuestra tierra. Desde el año 2015, cada 4 de septiembre se celebra oficialmente el Día Nacional del Vino para reconocer la historia, cultura y el tremendo trabajo que hay detrás de esta industria. Y les quiero preguntar a ustedes, a toda nuestra gran familia de Radio.7 Valdivia, ¿cómo le gusta el vino a usted? ¿Qué cepa de vino le gusta, por ejemplo? ¿Y de qué manera se tomaría su vinito? ¿Ah?
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0: Pues mientras lo dejo junto a José Vélez, vino griego aquí en Punto 7.

0: Viña Familia, les preguntábamos cómo le gustaba el vinito a usted, pues ya que estamos celebrando hoy el Día del Vino y lo celebramos acá en Chile, pero con todo. Y están algunas respuestas de nuestros auditores. Aquí, por ejemplo, dice Karinita, a mí me gusta el tinto, pero bien heladito, aunque los puristas me quieran funar. Sí, porque generalmente uno el vino tinto se lo toma chambreadito, como le dicen por ahí. Calentito, más tibiecito. Yo personalmente lo prefiero así. Cuando uno está compartiendo un asadito con la familia, prefiero dejar el vinito cerca del pancho, ¿cierto? Para que esté más calentito. No la vamos a funar, no se preocupen. Karinita, yo prefiero el vino blanco, siempre blanco. El tinto me deja hablando en otro idioma también. Cari, a mí me encanta el Cabernet Sauvignon con una buena... ¿Qué? Ah, con una buena carne. Con una buena cama, había leído, de nada que ver. Con una buena carnecita. Dulcecito, Karinita, porque para amargura ya está la vida. Oye, me acordé de mi Chofi. A la Chofi le gusta el vino, pero le gusta el vino dulcecito, ¿cierto?
1: Bien dulcecito el vino.
0: Me encanta mi Chofi. ¿A quién más tengo por aquí, Karinita? Chardonnay. Bien frío, especialmente para una tarde de verano. Karinita, yo soy un pésimo chileno. No me gusta el vino. ¿Qué? Ya, pero está bien que no le guste el vino. Generalmente cuando uno es joven no le gusta. Bueno, a no ser que sea chilla. No, pero no. Generalmente a uno joven no le gusta el vino. Cuando uno crece, ya te sientas en la mesa de los grandes, compartiendo con la familia, con los más adultos, y ahí todos se sirven vinito, ¿cierto? Dependiendo de la comida que tengan. Si van a comer marisco y ese tipo de cosas, suben vasito de vino blanco. Si van a comer algún asadito para acompañar a las carnecitas, un toque de vino tinto, ahí dependiendo del vino que a usted le gusta. Un navegado también. Oye, eso es lo mejor. Yo amo el navegado. Me hice fan del vino navegado. ¿Sabéis cómo se prepara?

0: cuánto sabe nuestra Chofi. Bueno, así con los vinitos, pues chiquillos. Hoy celebramos el vino. Karinita, mi abuelo, lo tomaba con harina tostada. Oye, sí. Conozco muchos abuelitos que se tomaban el vino con harina tostada. Y mi abuelo tenía una costumbre, estoy hablando de mi bisabuelo, que falleció cuando tenía 98 años. Él todos los días se tomaba una copita de vino dulce a la hora del almuerzo, una copita chiquitita. Y dije, esa será la técnica para vivir todos los años. Y paradito el viejo, ¿eh? Y lindo mi abuelita. Que en paz descanse. Ya, vámonos a la pausa. Los dejo junto a Prince Royce aquí en Punto 7.
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0: Un vino chambreadito, ¿sí o no? Sí, un vino chambreadito, Karina. Yo tomo el que esté en oferta, ¿no? Ay, ella, la que toma espumante.
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1: Llegó la hora de las noticias, 2 de la tarde, 2 minutos. Y les cuento que el astillero ASENAP de Valdivia va a exportar, mejor dicho, a Estados Unidos el primer buque híbrido dedicado a la investigación oceánica y que se va a fabricar en el país. Tras enfrentar a empresas de China, España y Turquía, el astillero ganó una licitación y firmó el contrato para la fabricación del buque híbrido dedicado a la investigación oceánica de la Universidad de California en San Diego. Lo anterior va a permitir que Chile exporte su primer laboratorio flotante al país norteamericano, el que podrá desarrollar misiones para uno de los centros de investigación en ciencias de la Tierra y los océanos más antiguos e importantes del mundo.

En otro ámbito, les cuento que la Contraloría autorizó el traspaso de 12 mil millones de pesos para el Servicio de Salud Los Ríos, que se va a destinar al fortalecimiento de la red asistencial de la región. El presupuesto en salud ha estado en el foco de la atención en los últimos meses, sobre todo en mayo, cuando se anunció un recorte de 2 mil millones de pesos, presupuesto por el Ministerio de Hacienda, generando críticas en los gremios que advirtieron una reducción del personal y también la compra de insumos de menor calidad. El problema se resolvió hace unas semanas cuando el gobierno revirtió el recorte presupuestario y los recursos fueron restituidos. En ese contexto, en los últimos días, Contraloría tomó razón de un decreto firmado por el mismo Jorge Quirós que modifica el presupuesto y oficializa el traspaso de 12 mil millones de pesos al Servicio de Salud Los Ríos. Por último, les cuento que la Fiscalía formalizó a dos ex jefes de la empresa Valdicor por el delito de usurpación de aguas desde el río Calle Calle en Valdivia, usada para el lavado de áridos en dicha empresa y que motivó una querella del Consejo de Defensa del Estado. En el Juzgado de Garantía de Valdivia fueron formalizados un ex gerente general y un ex jefe de planta de la empresa Valdicor. Por su presunta responsabilidad, los habrían tenido participación en labores de extracción de aguas del río Calle Calle a través de una electrobomba hacia una torre de lavado de áridos de la planta que está ubicada en Avenida Balmaceda, lo que fue constatado por la Dirección General de Aguas en una fiscalización realizada en ese entonces. Ahí fue advertida la existencia de tuberías de captación, aspiración e impulsión para dicha faena, sin existir los derechos de aprovechamiento consultivo, lo que motivó la querella del Consejo de Defensa del Estado e investigación de la Fiscalía. Para el abogado querellante en representación del fisco, Daniel Medina, aún quedan diligencias para poder determinar la responsabilidad del delito de

0: usurpación de aguas. De esta forma, nosotros cerramos nuestro boletín informativo de las 2 de la tarde aquí en Punto 7. Y por supuesto, quédate para escuchar El Romántico de las 2.
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0: nosotros esta tarde disfrutando del día del vino. 2:14 p.m.
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0: Karinita, me dijeron por aquí, me encanta el espumante para poder celebrar. Tinto para conversar y blanco para el carrete. Hoy yo terminaba con un dolor de cabeza con el vino blanco, guatán. El, ¿cómo es que se llama? ¿El Harbour? ¿Ley Harbour? No, mala, y mala. Claro, era una copita y yo me tomaba toda la botella.
2: De aquella música nueva para mí.
0: Karinita, ¿cómo estás? 100% vinito chambriado. El vino blanco lo tomo solo en verano con su melón. ¡Oh, verdad! ¡Por el melón con vino! Yo me acuerdo que estábamos en un verano con mis primos celebrando en la isla grande de Chiloé. Estábamos con los abuelos y mi primo sacó un vino. Llevó melón, azuquita. Por primera vez tomé melón con vino y desde ese momento se convirtió en mi trago favorito. Mi papá me lo prepara a la juguera, pero no es lo mismo que tomárselo directamente del melón que en juguera, pues guatón. Karinita, falta la canción de Roxette, ¿verdad? Un día sin...

0: Un día sin ti. Oye, ¿verdad? Le vamos a decir al guatón que programe el tema de Roxette, Un día sin ti. Muy lindo tema. Saludos para ti, Gabrielito. ¿A quién más tengo por aquí? Nadie más quiere opinar. Si usted quiere dar su opinión, comuníquese a través de nuestro WhatsApp, más 56 63 228 33 91.
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0: Vinito navegado en invierno, esa es mi perdición, Cari. Pero nosotros estamos en invierno todo el año, pues ¿cómo se va a vivir perdiéndote? Ya, familia, aprovechen de dejar sus mensajitos a través de nuestro WhatsApp por mientras. Yo los dejo junto a Kid Voodoo. Esto es Satirología, aquí en Punto 7.
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1: Oye, y hablando de cosas chilenas, ¿qué más chilenos que nuestros juegos típicos, guatón? Trompo, emboque, volantín, rayuela. Cada septiembre vuelven los juegos típicos que han acompañado a nuestras generaciones, pero ¿de dónde vienen? Aunque muchos no nacieron en Chile, con el tiempo se transformaron en parte de nuestra cultura popular y nuestras tradiciones también. Por ejemplo, ¿usted sabe el origen del trompo? Aunque hoy forma parte del imaginario popular chileno, hablamos del trompo, tiene antecedentes antiquísimos y se han encontrado objetos similares en distintas civilizaciones. A Chile llegó principalmente a través de la tradición española, yolé, y con los años incorporó a los juegos infantiles y celebraciones populares. Estamos hablando del maravilloso trompo. ¿Han escuchado hablar del emboque?
2: Una experiencia,
1: un juego que cruzó continentes. Este juego pertenece a una amplia familia de juguetes de destreza presentes desde hace siglos en distintas partes de nuestro mundo. En Chile se popularizó especialmente su versión de madera, convirtiéndose en uno de los juegos tradicionales más asociados a la cultura popular y a las fiestas patrias. Yo creo que el emboque, el famoso emboque, todos tenemos un emboque en nuestras casas, ¿o no? Es más, nosotros tenemos un emboque acá en la radio. Voy a buscar el emboque de papi para subirles una foto a través de nuestras redes sociales. El volantín, que se da mucho, sobre todo ahora en septiembre. Los primeros antecedentes de las cometas se remontan a la antigua China. Siglos después llegaron a Europa y posteriormente a América. En Chile, el volantín terminó profundamente ligado a septiembre, favoreciendo además también los vientos de primavera que ayudan obviamente a poder elevar el volantín. Otro juego típico, las bolitas, las polcas. ¿Usted jugó a las polcas o a las bolitas? ¿Cómo le dice usted? Juegos con pequeñas esferas existen desde la antigüedad y se practicaron utilizando piedras, semillas, arcilla y otros materiales. Con el tiempo aparecieron las bolitas, esas bolitas de vidrio que conocemos actualmente, y el juego se convirtió en parte habitual de nuestra infancia chilena. La rayuela, yo me acuerdo que acompañaba a mi abuelito. Oye, me acordaba harto de mi abuelito y día. La rayuela, una tradición con identidad completamente propia, que ya le voy a estar contando en un ratito más. Aprovecha de comentarnos a través del WhatsApp más 56 63 228 33 91. De todos los juegos que nosotros hemos nombrado, ¿cuál has jugado tú?

0: juego se hace verdadero. Bienvenido al laberinto eterno del juego. 2 de la tarde, 26 minutos.
1: Ya, familia, los escucho. Janito.
2: Chiquilla, mi abuelo se juntaba allá en la línea del tren en Payaco, tenía su propia cancha, se jugaban todo el año. Todo el año jugaban ellos.
1: ¡Míralo bien! La rayuela, poguatón.
3: Juan perdió, le hablé al WhatsApp de Temuco y es de acá de Valdivia.
1: Era así, pues si nosotros estamos aquí, pues. Todos los días yo me doy el tiempo de viajar y estar con ustedes acá en Valdivia. Así que hábleme aquí nomás, nuestro WhatsApp.
4: Hola, buenas tardes.
1: Muy buenas tardes.
4: Un cordial saludo de la región metropolitana con un hermoso solcito.
1: Qué envidia, oye.
4: Y con mucho optimismo. Los juegos que yo jugué cuando niño, para el 18, carrera de sacada, palo el cebado, corretear el chancho también. El tronco, volantín, y el endoque. Ah, la soga igual, también. Que tengan buena tarde.
1: Igualmente, que tenga una linda tarde hoy allá en Santiago, que anda lejos de nosotros. Quédese con nosotros, mejor véngase para acá y aquí vamos a celebrar las fiestas patrias como corresponde.
5: El Morrison, bravo para el volantín, me encantaba el volantín.
1: ¿En serio?
5: Y hasta el día de hoy, pues, las bolitas, la Troya, la Doñito, y el trompo vaqueo, era un chacal de las taguas. Me encanta, te voy a mandar un aviso económico.
1: Mándeme nomás un avisito económico, no hay problema, para eso estamos.
6: Yo me acuerdo de la escondida china.
1: ¿En serio?
6: Que me gustaba, sobre todo cuando me pillaba a mi compañero.
1: ¡Ay! ¿De qué se trataba el juego de la escondida china? ¿Había que agarrarse a beso? ¡Guácala!
7: Hola, Karinita.
1: Un hola, placer Pablito. Saludarte. Igualmente, pues.
7: Hola. Hola, Karinita. Un placer saludarte este viernes. ¡Viernes! ¿Nuestro cuerpo lo sabe o no lo sabe, Karinita? Cuente. Saludos de Kevin Chirobé.
1: Saluditos también para ti, Pablito. Oye, Pablito, de todos los juegos que hemos nombrado, de las bolitas o las polcas, del volantín, del emboque, del trompo, ¿cuál era el que más te gustaba jugar a ti cuando eras un niño? Sí, un niño. Sigue siendo joven, ¿no? Casi me desubiqué ahí. Lo siento.
8: Hola, amiguito, buenas tardes.
1: Hola, puto, nos ama.
8: Ya, cuando me había platita para el volantín, para el trompo, para el emboque. La más tradicional de todo. Usted no jugó nunca con una cambucha.
1: ¿Ya?
8: Va tu hoja diaria y va tu cambucha al tiro, ¿no? Y a elevarla para arriba.
1: Corta nomás. Oye, y esos pobres chanchitos cuando andan, cuando los sueltan y los niños tienen que agarrar al chanchito. ¿Cómo se llama ese juego? Ahí. El chanchito enjabonado, no me acuerdo cómo se llama. La rayuela, como les decía yo, una tradición con identidad completamente propia que los juegos de lanzamiento hacía un objetivo que tienen antecedentes muy antiguos y existen distintas variantes alrededor de nuestro mundo. En Chile, la rayuela desarrolló características propias. Tejos, una cancha de barro y la característica lienza. Su arraigo es tal que en el año 2014 fue reconocida legalmente como un deporte nacional. Imagínate. Y el famoso palo encebado. Ah, este juego llegó de Europa a nuestras fiestas populares. El palo encebado tiene antecedentes en antiguas celebraciones populares europeas y llegó a América durante el periodo colonial. La dinámica sobrevivió durante generaciones. Trepar un poste cubierto de una sustancia resbaladiza para poder conseguir un premio ubicado en la parte superior. Jamás en mi vida he podido siquiera escalar un árbol. Imagínate un palo que tenga, no sé, aceite o algo que le echen ahí para poder tratar de avanzar. Me muero, guatón, ¿no? ¿A dónde voy a poder? No es lo mío. Trepar no es lo mío.
8: El trompo, Karinita. El trompo todavía existe.
1: Sí, pues todavía, de hecho siguen existiendo, po. Hay muchas personas que siguen jugando rayuela, las polcas, no lo he visto tanto, se ha ido perdiendo esa tradición, pero el volantín, típico los volantines que los venden, sobre todo en las placitas con los niños, el emboque, todo el mundo yo creo que tiene un emboque en sus casas, y el trompo, el tradicional trompo. ¿Tiene algún recuerdo usted con alguno de estos juegos? Coméntanos, más 56-63-228-33-91. Los dejo junto a Reggaeton Boys. Si me ves, aquí en Punto 7. Hoy estamos en Valdivia, ¿eh? No me estén mandando mensajes para Temuco. Estamos en Valdivia.

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1: ¿Cómo duele? Ahí estamos escuchando a Santa Feria. ¿Cómo duele? Ay, me duele. Carinita, muy buena tarde. Para mí, para usted y para todos. ¿Le puedo pedir un favor? ¿Puede pasar este avisito que necesito ubicar un fotógrafo del año 1985? Comunicarse al teléfono más 56 9 40 62 40 62 02 95. Mira, aquí me mandan una fotito de un trompo. ¡Qué lindo!
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1: No sé jugar al trompo yo, guatón. Nunca he intentado aprender jugar al trompo tampoco. Me declaro incompetente en trompo.
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1: 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Está bueno el refri, Morrison. 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Ahí está mi amigo Morrison vendiendo su refrigerador.
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1: 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El WhatsApp de Valdivia, chicos. Nosotros estamos aquí.

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1: 2:49 PM. Y ahí estábamos escuchando Superestrella de Haitiana, aquí en Punto 7.
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1: Karinita, sigo con problemas con mi celular. Pucha la lecerra. A mi amiga Aida. Sí, besitos para ti, Aida. Cariño, cuídese mucho y espero que pueda solucionar el tema de su teléfono, ¿ya?
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1: Saludito a las chicas María Cristina y también a nuestra Tabita que están en sintonía de Punto 7.
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1: Señoras y señores, tengo que contarle algo que quizás no es muy bueno, pero siempre es importante estar informado. A partir del próximo jueves 10 de septiembre, se prevé otra vez un incremento significativo en el valor de las bencinas, el diésel en Chile, según proyecciones. Estimación de aumentos por litro. La gasolina de 93 subiría 32 pesos. No, de 32 pesos subiría 38. Gasolina de 97 octanos, de 32 pesos subiría a 39 pesos. Y el diésel de 85 pasaría a 105 pesos. ¡No lo puedo creer! El mayor incremento proyectado. Es que esto no puede estar pasando, señor. Cabe destacar que estas cifras corresponden a proyecciones del mercado y no en un ajuste oficial, y el monto definitivo va a depender del cálculo oficial de MEPCO. ¿Estás pensando en llenar tu estanque antes de esta fecha? Gracias por arruinarnos nuestras fiestas patrias. No voy a poder salir a dar ni una vuelta manzana en el auto ahora. Si tiene dudas, vaya a nuestras redes sociales de Radio Punto 7. Ahí va a encontrar absolutamente todo lo que hay, lo que necesita saber. Qué terrible, guatón. Voy a ir a tomar agua. Voy y vuelvo. Espero que el agua no me la cobren tan cara.

0: familia, llegó la hora de decir adiós. Les mando un tremendo abrazo, besitos, los quiero. Nos escuchamos nuevamente el día lunes. El lunes en el mismo horario, en el mismo canal. De 1 a 3 de la tarde.
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0: Compartiendo nuestros avisos económicos para Valdivia. Hoy hablando de avisos económicos, les cuento que la Claudita me dice: Karinita, porfa, entrega mi aviso. 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Se pueden contactar al más 569-36-76-95-76. Más 569-36-76-95-76. 1.7. Ahí la Claudita nos envía también ese aviso económico. Muchos besitos para ti también, Gabriel. Te queremos mucho, cuídense, que pasen un lindo fin de semana. Y voy a estar atenta a absolutamente todo. Oye, y para quienes no me siguen en redes sociales, síganme. Necesito muchos seguidores. Mientras más seguidores, nosotros tenemos más trabajo. Síganme en Instagram como carigutierrez.l. Cari con K. carigutierrez.l. Síganme nomás con confianza, no hay problema. 2 de la tarde, 57 minutos. Los dejo junto a Mario Guerrero. Y no es de hombres llorar, nos dice. Y lo escuchas aquí en Punto 7. Chao, chao, cuídense. Que tengan un maravilloso fin de semana.

0: aventura continúa y la buena onda también. Vamos a una pausa y volvemos en la Radio.7.
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2: 3 de la tarde ya con... ¿cuántos? 5 minutos. ¡Wow! 3 de la tarde con 5 minutos, bienvenidos y bienvenidas a este bloque de 3 a 5, aquí en la Punto 7, Valdivia. Hoy día es viernes, ¿tu cuerpo lo sabe? Por supuesto que sí, pues por supuesto que lo sabe. Hoy día estamos con todo y con nada. Oye, saludos para toda la gente que nos está escuchando en su pellita ahí, en su casa, en la micro, en todos lados, porque nosotros estamos en todos lados. ¿A quién le recuerdan estas armonías? A ver, nos vamos directamente al WhatsApp porque nos vamos a saludar a esta hora con esta energía positiva que tenemos aquí en la radio. Y aparecen nuestros auditores, esos auditores que no se salvan del WhatsApp. Oye, cariños para Yosel, que ahí nos está saludando. Hola, Yosel. Hola, Gabriel. Hola, Morrison.

0: Pipo Morrison, Don Osama, Cristian, Jano, todos saludando a esta hora. Alexia, Reinaldo Learte, a la Carito, un abrazo para ella. Don Claudito presente, Renato. Alexis, bienvenido, Alexis. Miguel Ángel, Víctor Bombero, ¿cómo está Víctor? Yo sí. También saludos a la Mari, que está conectada a esta hora.
1: Hola. Mi hija te escuchó toda la mañana. Y yo llegué recién a mi casita a escuchar la emisora.
0: Excelente,
1: amiga. De la chambita. Que tengas una buena tarde y buena música.
0: Muchas gracias.
1: Tardes de karaoke.
0: Excelente, tarde de karaoke. ¿Quiere nuestra amiga? ¿Se quiere mandar un pinilla? ¿Ah? ¿Ah? Comenzamos con la mejor parrilla musical a esta hora, 3:07. Soy Karen Páez y te doy la bienvenida a este bloque de 3 a 5. Un beso, un abrazo grande y vamos para adelante porque para atrás no rinde. Y te doy la bienvenida junto a Mike Towers. Esto es La Falda, aquí en La Punto 7.

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1: 3 de la tarde ya con 13 minutos.
2: Se llena con otra persona, te miente. Es como tapar una herida con maquillaje, no se ve, pero se siente.
1: Oye, la bichota la está llevando todos los días.
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1: Exactamente de eso vamos a hablar, porque ¿alguna vez te has creado o crees que alguien ha visto tus redes sociales haciéndose pasar por alguien más? ¿Crees que todavía existe gente que se crea cuentas falsas? ¿Te imagináis así como que alguien te esté espiando? ¿Y tú darte cuenta y hacerte la lesa? ¿O alguna vez has terminado con alguien y de puro copuchenta te has creado alguna cuenta para ir a revisar sus redes sociales? ¡Ah! Yo estoy segura que sí. Bueno, hay un estudio que dice que las mujeres creamos más perfiles falsos para espiar a nuestros ex que los hombres. ¿Crees tú que es cierto eso? ¿Será verdad? ¿Será que nosotros somos realmente más creativas? ¿Será cierto que las mujeres somos capaces de crear perfiles falsos para saber lo que está pasando con nuestros ex? Bueno, hay una chiquilla que contó que se había creado un perfil falso de venta de pollos asados para espiar a su ex porque quería saber si efectivamente estaba saliendo con alguien. ¿Tú crees que un hombre puede ser tan confiado de aceptar una invitación de seguimiento de unos pollos asados? Pues sí. El ex le aceptó la invitación para que esta cuenta de pollos asados le siguiera, y él siguió la cuenta de pollos asados de vuelta. Así esta mujer pudo saber qué era lo que sucedía con la vida de su ex sin pedirle a nadie que lo espiara. Otras mujeres se crean cuentas como que tienen talleres automotrices, y es más, si les cuento esta historia, no me van a creer, pero una mujer creó más de 20 perfiles falsos, chiquillos. ¿Pero saben para qué? Ni siquiera para espiar a su ex, sino que para poner a prueba la fidelidad de su esposo. Esta mujer creó 25 perfiles falsos en redes sociales, cada uno con una identidad distinta, a través de personajes ficticios que comenzó a crear para hacerle invitaciones o enviarle mensajes a su marido, y así entablar conversaciones para observar cómo reaccionaba ante el supuesto interés de otras mujeres. Bueno, según el relato, este hombre respondió e incluso mostró interés en cada una de las cuentas y nunca sospechó que era su mujer. No lo hagan en sus casas, ¿ah? No acepten perfiles que no conocen porque pueden salir trasquilados. ¿El que busca siempre encuentra, o ustedes piensan que ya no queda nada, nadie es fiel? ¿Será verdad ese dicho que el que dice el que busca siempre encuentra? Yo creo que no. 25 perfiles falsos, igual hay que tener harto tiempo, papá.
3: Oye, yo no tengo redes sociales, pero ¿ya? Créeme que al perfil de mi esposo me han mandado una cantidad de solicitud de amistad con mi nombre, mi apellido.
1: Ya.
3: Y mis dos apellidos, o mi nombre o mi segundo nombre. Oh. Sospechoso.
1: Yo me preocuparía si fuera tú. ¡Ah, la carbonera! Ya, por acá me dicen, una vez creé dos cuentas con perfiles falsos para saber si realmente mi pololo me era fiel. Y es increíble porque, aunque uno pueda tener toda la fe respecto a que los hombres no van a caer, siempre caen. Porque sabes que, Karencita, son todos iguales. ¡Oh! les diga, no es algo que haya experimentado en mi vida, pero podría hacerlo.
2: La que te digo que un vacío.
1: Nos quedamos con Karol G, Shakira.
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1: Y a la vuelta seguimos hablando de este tema que pone a prueba la confianza.
3: No todos son iguales. Del 100% se salvan personas que son realmente leales. Y lo doy por hecho.

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0: tarde ya con 21 minutos. Hoy nos vamos a ir a recordar una canción.
1: Tu amor quiero
0: también. De Gustavo Cerati junto a Shakira. Esta canción tiene por título No, y vamos a conocer un poquitito más de este temón, porque hoy día es un día muy especial. Bueno, la letra de esta canción, chiquillos, se refiere a una mujer que intenta decirle a su pareja que ella no quiere seguir con esta relación y que la separación sería lo mejor para ellos dos. No, incluye pocos instrumentos y tiene un golpe prominente de guitarra y tambor. Bueno, ¿qué relación tiene con Gustavo Cerati? Les cuento que Gustavo Cerati fue el artista invitado en este tema. Solo en guitarra e instrumentos. No aparece en el video, pero quizás ustedes no lo sabían. La canción fue lanzada como segundo sencillo luego del éxito mundial de La Tortura y en el conteo anual del Billboard. En Estados Unidos quedó en el número 8 entre las canciones pop latinas más exitosas del año 2006. En una entrevista cedida en un programa televisivo, Oscar Ulloa, el primer amor de Shakira, dijo que la madre de Shakira le contó que la canción no estaba dedicada a él. No representa un cierre de capítulo de su antigua relación. Y queremos destacar a Gustavo Cerati también porque, por supuesto, en el video musical que fue dirigido por Jaime de la Iguana, y fue filmado en blanco y negro, sin la presencia de Gustavo Cerati, estaba él ahí sonando con un golpe prominente de guitarra y tambor, como quizás lo hizo en otras producciones musicales, ¿ah?

que si queremos aprender un poquitito más de música respecto, por ejemplo, a esta cantante Shakira, donde mezcla distintos sonidos en esta tremenda producción musical, les quiero contar que durante el video Shakira se dedicó a la construcción de unas alas de mariposa y, al parecer, como una metáfora para encontrar la fuerza para volar por su cuenta fuera de una relación destructiva a la que se refiere la canción. Así que escúchenla bien, ¿eh? Hacia el final del video se pone de pie en el borde de las aguas, lista para tomar vuelo, pero al no lograrlo se aleja sonriendo levemente. Si no lo has visto, búscalo. Esta es una producción donde participó Gustavo Cerati y quizás tú no lo sabías.

no solamente colabora con Shakira, sino que con muchos otros artistas. Y si no lo sabías, y aunque no lo estamos escuchando quizás en voz, pero sí en la musicalización de esta canción, el 4 de septiembre, o sea, hoy se cumplen 12 años desde la partida de una de las voces más importantes e influyentes en la música latinoamericana. Gustavo Cerati dejó un legado que sigue más vivo que nunca. Sus canciones, su poesía, su forma única de entender la música y compartir la música, así como con Shakira.

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1: ¿Qué te parece cosas que no sabías de la música? De la tarde con 26 minutos. ¿Con quién nos quedamos, DJ? Nos vamos con Alejandro Fernández. Esto es Como quien pierde una estrella. Suena aquí en la punto 7. Saque todo su bozarrón nomás, amigo.

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0: tarde con 43 minutos. Chiquillos, hoy día no es cualquier día. ¿Recuerdan que antes les dije que hoy día era un día especial? ¿Saben por qué o no? Porque hoy es el día de un brebaje que a muchos de ustedes les encanta. Hay muchas formas de beberlo, ¿ah? Y me da risa porque igual estaba pensando que en Chile tenemos tragos que son bien cuáticos. Por ejemplo, hoy día pensando que no es cualquier día, hoy día es el Día Nacional del Vino. ¿Te gusta el vino o no te gusta el vino? Hoy es el Día Nacional del Vino. Estaba pensando los tragos que yo he probado y que tienen vino. Por ejemplo, el vino está en todas las preparaciones, ¿ah? ¿Has tomado alguna vez vino, cerveza y ron, por ejemplo? ¿Todo junto? El melón con vino, por ejemplo. Igual tenemos como, ¿cachai tú cómo somos los chilenos? En cada estación tenemos como un trago, así como un copete y tiene vino. Casi todos tienen vino. Partamos con el primero, a ver si me ayudan mis amigos que están conectados al WhatsApp. Por ejemplo, ya, tenemos el Melvin. En verano, vamos de verano, para adelante. Tenemos el Jote. Tenemos el Navegao. ¿Por qué le habrán puesto Navegao? Igual tenemos copetes bien raros, así como... Tenemos el Pantera Rosa. Tenemos el Borgoña. Acá me dicen tenemos el Borgoña. ¿Quién es? Felipe. ¿Cómo estáis, Felipín? Saludos. 100% me dice acá vinito. Tenemos... ¿Qué más tenemos? A ver... El ponche, pues cabro, el ponche igual lleva vino blanco. Vino tinto igual, al que le gusta con frutilla, por ejemplo. El Clery, es como lo mismo. ¿Qué más tenemos que lleve vino? Ya, y hemos ido incorporando preparaciones desde Europa. Por ejemplo, ¿sabían ustedes que el famoso... Ese trago que venden con vino helado y que le ponen manzana, le ponen naranja, le ponen ron blanco. ¿Cómo se llama? A ver si sabe.
1: Un gloriao. La chupilca. La tradicional.
0: Eso, la chupilca también. Los nombres.

aprendemos? A ver. Y acá igual me dicen, tenemos vino en cacho. Pero se dan cuenta la cantidad de tragos con vino que tenemos nosotros. Y cuando yo les hablaba de que hemos ido incorporando a nuestra carta de tragos preparados con vino, influencias europeas. ¿A qué crees tú que me refiero? A ver. A la sangría, pues. ¿Has probado la sangría alguna vez? Hoy día, en el Día Internacional del Vino, lo celebramos. ¿Y cómo lo celebramos? Con un saludo.

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1: En el Día Nacional del Vino llega Tito Fernández con esto.
2: Me gusta el vino porque el vino, es bueno. Pero cuando el agua brota pura y cristalina de la madre tierra, más me gusta el vino. Me gusta el vino porque el vino es tinto y porque sale chorreando de lúa, porque tiene sabor a campo lindo y a la negra buena moza que me gusta. Me gusta el vino porque el vino es bueno, porque lo saca el trabajo de la tierra, porque emborracha cuando uno está sereno y porque alegra cuando uno tiene pena. Me gusta el vino porque chicotea cuando uno anda del hacho por ahí y no se anima, cuando canta en la rodaja de una espuela o dibuja en pintitas la enagua de una china. Me gusta el vino por eso, porque es vino y porque está en el aro de la cueca, porque está en el descanso del camino y en la mesa querida de mi vieja. Me gusta el vino porque me hizo llorar no sé por dónde cuando salí a tomar una vez por ahí con los amigos y traté, me acuerdo, de mostrar que ya era un hombre cuando no se me secaba ni el ombligo. Me gusta el vino porque me hizo daño cuando me tocó el olvido hace algún tiempo, cuando pasé tomando, me acuerdo, casi un año y no pude arrancármela de adentro. Me gusta el vino porque no fue vicio, más bien fue una lección bien aprendida. La vida nos exige sacrificios

otro cuento en la guitarra, porque puedo cantar con sentimiento de las cosas y la gente de mi patria. Me gusta el vino al lado del asado, de las papas cocidas, la ensalada, al lado del ají, del pebre cuchareado, ese tan rico que hacía mi mamá. Me gusta el vino el sábado en la tarde, y me gusta con harina el domingo en la mañana, y para que no me deje feo mi compadre,

0: sin envase. Y eso sería todo.
1: ¿Cuándo me haya ya me pasan?
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3: Qué lindo, qué bonito, qué bonito.
4: Hola, Karencita, ¿cómo estás?
3: Hola, hola.
4: Tenemos el Clery, el Borgoña, el Jote, tenemos la Pantera Rosa, tenemos el Ponche, y así una cantidad de cosas más que vienen, el Tropical, ay, hartas cosas, el Yugoslavo.
3: No, ¿cuál es el Yugoslavo? Ahí me pillaste. Saludos para nuestro amigo Juanito, que va escuchando la radio.
5: Hola, Cita, ¿cómo le va? ¿Cómo le baila?
3: Oli.
5: Más rato la noche se va a celebrar el Día del Vino.
3: ¡Eso!
5: Y sí, un día para un año nuevo me curé con pura sangría. Ni te digo el otro día cómo estaba.
3: ¡Oh, los labios morados!
6: No le diga Jote, por favor. Se llama Tincola, Tincola.
3: ¡Ay, ya! O sea, ¿cachai? No se llama Jote, se llama Tincola. Ubíquense ya. Aprendan de nuestra amiga que nos está puliendo aquí en cosas del lenguaje chilensis.
7: La sangría con la que lleva frutita.
3: ¡Oye, esa que te gusta, oye! Saludos para la Lolita. 53 minutos, nos vamos a la música, nos quedamos con Marc Anthony, esta versión salsa que se llama Tu amor me hace bien. Suena aquí en Punto 7. 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
4: No se llama Cola, se llama licor de ave.
8: No, tampoco se llama así el Jote, se llama licor de ave.

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las 4 de la tarde, ya con 4 minutos. Te dejamos informado de las últimas noticias a la hora. Bueno, comenzamos con las noticias regionales a esta hora de la tarde. De Garantía de los Lagos revocó la prisión preventiva de Javier Troncoso Chuñil, uno de los hijos de Julia Chuñil, formalizados por el parricidio de la mujer, cuyo rastro se perdió en noviembre de 2024 en la comuna de Mafil, región de Los Ríos. Troncoso Chuñil era el único de los hijos de la adulta mayor que permanecía en prisión preventiva por su presunta participación en el crimen. La decisión fue adoptada durante las últimas horas, luego de que la defensa del imputado solicitara nuevamente modificar la medida cautelar más gravosa. La abogada Karina Riquelme confirmó la resolución y explicó que, a juicio del tribunal, existen otras medidas que permiten resguardar el desarrollo de la investigación sin mantener el acusado privado de libertad. El argumento que entrega el magistrado es que la prisión preventiva no puede pasar a ser una pena anticipada y que otras medidas cautelares pueden proteger el procedimiento, así sostuvo la defensora. Nos vamos al ámbito nacional. Los gremios del transporte de carga y pasajeros sostuvieron una reunión con el gobierno para abordar temas relacionados con las recientes alzas en el valor de los combustibles, particularmente del diésel. En este contexto, instaron a entregar certezas por esta situación y pidieron aplicar el MEPCO. En la instancia participaron representantes de la Confederación de Dueños de Camiones de Chile, Chile Transporte, EGETICH, la Confederación del Transporte de Carga, FENABUS, gremios del norte y organizaciones del transporte urbano e interurbano de pasajeros. Por parte del Ejecutivo

Asistieron los subsecretarios de Hacienda y Transportes, Sebastián Vallebona y Martín Maquena, junto a sus respectivos equipos técnicos. A través de un escrito difundido este viernes, la Confederación de Dueños de Camiones señaló que el ministro de Hacienda, Jorge Quirós, anunció en agosto que el precio del diésel registraría un incremento de 250 pesos por litro, parcelado en tres etapas. Según relataron, la primera se concretó a fines de agosto por un valor cercano a los 100 pesos por litro, con la idea de aplicar los restantes 150 en la programación de los ajustes que haría ENAP cada tres semanas. Respecto a ese contexto, expusieron que no queda claro que las alzas no serán mayores. ¿Por qué? Porque debido a que los representantes oficiales indican que se está haciendo un monitoreo permanente de los precios internacionales, tanto del crudo como de los costos de refinación del diésel, salieron a explicar. Bueno, ante este escenario, los gremios se solicitaron entregar a la brevedad cifras concretas y aplicar el MEPCO. Finalmente ampliaron esta preocupación a otros aspectos también que están relacionados con la productividad, como la seguridad y la informalidad, motivada por la salida del mercado de pequeños transportistas que ya no tienen margen para sostener a sus empresas.

0: continuamos con las informaciones y en otras noticias, en el marco del encuentro Democracia Siempre, los partidos de la oposición rindieron homenaje a los expresidentes Eduardo Frei Montalva y Salvador Allende. En la Plaza de la Ciudadanía, frente al Palacio de la Moneda, partidos del progresismo se reunieron en un acto conjunto con conmemorar ambos triunfos presidenciales. Con ello buscaron poner en valor la historia política del país y, al mismo tiempo, relevar la unidad como una señal frente a los desafíos del presente, así como los que enfrentan como oposición ante el gobierno del presidente José Antonio Kast. En la instancia hubo intervenciones de dirigentes del sector, entre ellos la presidenta del Partido Socialista, Paulina Bodanovich, quien advirtió sobre el difícil momento que vive la oposición. No obstante las actividades, no participaron solo dirigentes, sino también parlamentarios y reconocidos militantes de las colectividades presentes, entre ellos el exalcalde de Recoleta, Daniel Jadue, y la exministra de Defensa, Maya Fernández. Bueno, y así cuando son las 4 de la tarde con 9 minutos, estas son las últimas informaciones. Te invitamos a continuar en compañía de Punto 7.
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Ahí estábamos escuchando allá el romántico. Luego de este boletín de noticias, estábamos escuchando a Chayanne. Oye, tengo por acá un reporte, ¿ah? De Víctor Bombero. ¿Cómo está ahí, Víctor? Mira, me dice él acá, bueno, envío un aviso de utilidad pública. Me dice que en la ruta T340, camino a Curiñanco, hay una colisión. Bueno, hubo una colisión de alta energía y... dice él que es a la altura de Chabelita, camino Curiñanco, ABC dice que está activado, que hay personas lesionadas, ¿ah? Así que, bueno, precaución para todos los conductores que van por la ruta T340, camino a Curiñanco, por esta colisión que hubo hace un rato atrás de alta energía. Probablemente los vehículos aún están ahí en la ruta, así que a bajarle la patita al acelerador. Y muchísimas gracias a Víctor por la información. ¡Grande Víctor! Cuénteme, porque en este momento no pasa nada. No, yo quiero saber dónde está la mejor empanada de Valdivia, porque ustedes saben que yo no soy de aquí, de la ciudad, y quiero ir a comerme una buena empanada frita, pero una empanada rica, de esas que no repiten. Esas empanadas con pasas, sin pasas, me da lo mismo, pero que sea rica, que la masa sea buena. Una empanada de pino, y ahora en la tarde con un cafecito. Oh, ¿dónde estará la mejor empanada de Valdivia? A ver. Déjame tus datos a través del WhatsApp, porque estamos en la hora del dato. En el WhatsApp está totalmente activo este WhatsApp para ti que nos estás escuchando a través del +56 632 28 33 91, +56 632 28 33 91. ¿Dónde está la mejor empanada? A ver si me ayudan. ¿Dónde está la mejor empanada de Valdivia? O no de Valdivia, quizás puede ser de lugares cercanos a la ciudad. La mejor empanada, me dicen por acá, la única que no repite es la que hace mi mami, me dice acá Soledad. Bueno, de pino, que sea de horno o frita, no me importa.

0: tírate el dato, Buscarito.
1: No sé, a mí la mayoría de la empanada me repite. Siempre quiero comer otra.
0: Buscando la mejor empanada de Valdivia. En eso estamos a esta hora de la tarde. ¿Dónde está la mejor empanada de Valdivia? 4:17, a ver. Camino, me dicen por acá Los Molinos, hay una señora que se llama Juanita y vende las mejores empanadas. Pero ¿en qué parte más o menos, amigo? Dígame, dígame. Las mejores empanadas, me dicen acá, son las que se hacen con cariño, con amor. Sí, sí, sí, tiene razón. ¿Dónde está la mejor empanada valdiviana? A ver. No pasa nada, pasa todo. La mejor empanada, me dicen acá, no la probé en Valdivia. Oh, ¿dónde la probó?
1: Nada, porque yo he hecho alguna vez empanada con todo el cariño y con todo el amor del mundo, pero no quedaron tan ricas.
0: ¿Cuál es el secreto para que una empanada no repita? A ver. Hoy día les traigo el dato útil para que ustedes aprendan conmigo, porque yo nunca en mi vida he hecho empanadas. De verdad que no. Nunca, yo soy re mala para preparar cosas con masa, soy mala, pero mándenme a cocinar cualquier otra cosa. Con pescado, marisco, para eso la llevo, pero hacer masas no es lo mío. Mi mamá no me heredó ese talento. Eso sí, he hecho sopaipillas como dos veces en mi vida, me han quedado bien buenas, así que quizás lo heredé, pero no lo he descubierto. Pero ¿cómo hacer para que una empanada no repita? Hacerlo. Hay distintos tips, ¿ah? Y entre los consejos que hoy día les traigo está, por ejemplo, bueno, son varios, pero no les voy a dar todos los consejos ahora, les voy a dar en dos tandas. Primero, dicen que para evitar que la empanada de pino se repita, debes cocinar la cebolla a fuego lento durante como 60 minutos hasta que esté, pero completamente transparente. Y haya perdido todo su jugo fuertón. ¿Será verdad o no? También, entre los consejos claves para que el pino no repita, dicen que uno tiene que usar cebolla tradicional. Que eviten usar cebolla nueva, porque la cebolla nueva contiene mucha agua y es más propensa a causar acidez y malestar.
2: No pasa nada.
0: No pasa nada. No pasa nada, pasa todo. No pasa nada. Otro de los consejos que les traigo hoy día es que, ojo ahí, ojo oreja a todo, porque hay gente que igual se le pasa la mano con los aliños. A mí siempre se me pasa la mano con la sal, y los aliños, por ejemplo, dicen que el comino hay que usarlo con mesura y evitar añadir ajo o pimienta en exceso, porque agrava la sensación pesada en el estómago. ¿Qué les parece, ¿Aló?
3: La mejor o el mejor pino para la empanada chilena son las que pone en YouTube el chef chileno Álvaro Barrientos. Véanlo, seco, y sus empanadas son espectaculares. La receta está clarísima ahí. Ojalá se sirva, pero son buenas, buenas.
0: Ahí está el datito de nuestra amiga. Muchas gracias. Tremendo dato, ¿lo podemos repetir, mi querido productor?
3: La mejor o el mejor pino para la empanada chilena son las que pone en YouTube el chef chileno Álvaro Barrientos. Véanlo, seco, y sus empanadas son espectaculares. La receta está clarísima ahí. Ojalá se sirva, pero son buenas, buenas.
0: Sí, Alvarito Barrientos, le mandamos un saludo tremendo. Alvarito Barrientos. Tenemos más datos por acá. Me dicen, hola, Karencita. Bueno, el secreto para mí es nunca usar el pino caliente. Yo aprendí de mi abuelita que el pino, para rellenar las empanadas, tiene que estar totalmente frío. Ojalá frío o tibio máximo, pero no caliente, porque se rompe la masa y eso empeora la digestión. Mira. nos vamos a la música luego de estos tremendos datos para el 18 de septiembre, pues. 4:22, llega el combo con clase. Esto es Confío en Ti, aquí en la .7.

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0: 4:38 PM. Bueno, a esta hora nos vamos al dato útil, a 4:38, cómo se nos va este bloque. Se nos va volando y nos vamos al dato útil también volando, porque todos los días tenemos un datito útil para ti aquí en la Punto 7.
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0: dato útil de hoy, voy a repetir una información también que dije ayer. Tengo más de un dato útil, ¿ah? Porque me preguntan bastante los auditores, y yo entiendo también que algunos no alcanzan a escuchar la radio o se confunden respecto a la información, pero me han preguntado mucho hoy día por el tema del bono por hijo. Ese bono que pasó el día de ayer ya a ser publicado, ¿cierto? En distintos medios de comunicación, como que ya estaba todo ok, y todavía no anuncian la fecha en la cual se va a empezar a pagar. Pero te voy a contar que este bono por hijo es un beneficio destinado a ¿quién me quiere preguntar? Acá tengo una tengo una hormiguita en el oído. Espérenme un poquito, ¿eh? ¿A quién me quiere preguntar? Pregúntame. Ya me está preguntando acá, ¿es lo mismo que el bono por niño, me dicen aquí? No, chiquillos. A ver. Les voy a contar que este beneficio, el bono por hijo, es un beneficio que está dirigido a las mujeres que sean madres y que cumplan determinadas condiciones previsionales, ¿ah? Entre ellas se encuentran las afiliadas a una AFP, beneficiarias de una pensión básica solidaria de vejez, y quienes sin estar afiliadas a un régimen previsional reciban una pensión de sobrevivencia. ¿Desde qué edad se entrega el bono por hijo? Bueno, uno de los principales requisitos relacionados con la edad es que la mujer tenga 65 años o más para solicitar este beneficio. Y les comento que el bono por hijo no se entrega al momento del nacimiento de la hija o del hijo, lo que mucha gente piensa, sino que se solicita cuando la mujer cumple la edad establecida y reúne distintas condiciones que requiere este bono. Bueno, el beneficio no contempla un monto único, ya que su cálculo depende de la fecha de nacimiento de cada hijo o hija. Por ejemplo, los nacidos antes del 1 de julio del 2009... tiene como monto y corresponde, ¿cierto?, al ingreso mínimo para fines no remuneracionales vigentes en julio de ese año. Ya en el caso de los hijos nacidos desde el 1 de julio del 2009, se considera el ingreso mínimo para fines no remuneracionales vigentes en el mes del nacimiento del hijo. El bono genera rentabilidad desde la fecha de nacimiento y hasta que la mujer cumple 65 años, por lo que el monto que finalmente se incorpora a la pensión considera ese factor. Ya, pero igual es como enredoso todo esto, ¿ah? Pero a ver, el bono por hijo se incorpora a la pensión de la beneficiaria, así funciona. Por ello, no corresponde a un pago que se entregue mensualmente desde el nacimiento del hijo ni a una transferencia que se reciba inmediatamente después de solicitarlo, ¿ah? Te lo voy a explicar en palabras más simples porque encuentro que esto está un poquito enredado. Y en palabras más simples, chiquillos, solo decirles que no es un bono que se entregue una sola vez. El Estado calcula un monto por cada hijo y ese dinero se suma a la pensión de la beneficiaria. Por eso es un bono para las mujeres. Por ejemplo, las mujeres que pueden recibirlo son las que tienen 65 años o más, las que cumplan los requisitos de residencia en Chile, las que estén pensionadas bajo alguno de los sistemas previsionales que contempla el beneficio. Y es súper importante que sepan que este bono no se entrega cuando nace el hijo, se los aclaro nuevamente porque igual me han preguntado eso, sino que se solicita y comienza a tener efecto cuando la mujer cumple los requisitos para pensionarse, ¿ya? Así que es súper importante que tú lo sepas al momento de pensionarte y hagas todas las consultas que necesites en ese momento si tienes hijos. Ahora, el bono por niño del que hablamos ayer es otro bono, ¿ya? ¡Ya! Esa es otra cosa. Te lo voy a explicar nuevamente una vez más en este mismo bloque. porque el Congreso despachó la ley ya, ¿cierto? Despachó a ley, mejor dicho, el bono extraordinario de apoyo a la niñez. Ya así se llama, bono extraordinario de apoyo a la niñez, donde se va a otorgar un aporte único de 30 mil pesos por cada niño o niña que cumpla con los distintos requisitos que te voy a nombrar. Por ejemplo, niños y niñas de hasta 13 años al 1 de junio de 2026 y que además pertenezcan al 80% de los hogares más vulnerables del país, de acuerdo al Registro Social de Hogares. Niños menores de hasta 13 años bajo cuidado alternativo familiar, o sea, familias de acogida, por ejemplo, en cuyo caso no se exige el requisito de vulnerabilidad, ¿eh? También para recién nacidos entre el 2 de junio y 2026 y el 15 de marzo de 2027, siempre que sus madres hayan pertenecido al 80% más vulnerable al 1 de junio del 2026. Bueno, este es un bono que tiene un monto de 30 mil pesos, como les decía, y si usted tiene, por ejemplo, 2 o 3 hijos que cumplen estos requisitos, va a recibir, si tiene 2, 60 mil, si tiene 3, 90 mil. Un pago automático, no requiere postulación, ya que se asigna con los datos de Registro Social de Hogares. Y fecha de pago, me preguntan por acá, no hay aún, mi querida amiga, no hay calendario de fechas exactas confirmadas, pero eso sí, tengo entendido que se evalúa la posibilidad de que los pagos comiencen antes de las fiestas patrias. ¿Qué tal? Así, con esa platita, uno puede comprar la tenida de guaso, siquiera que hay hartos gastos con los niños en septiembre, ¿eh? Porque todos van a tener alguna actividad en los colegios y eso también es un gasto más para nosotros. Así que, si no lo invierte en eso, lo invertirá en colaciones. Bueno, lo invertirá de acuerdo a la necesidad que tenga. Cada uno sabe y conoce su bolsillo. Una ayuda importante también. Algo viene a paliar, ya que está muy cara la vida. Así que, cuando yo ya tenga información respecto a este bono, ¿cierto? Del cuándo se paga, por supuesto que se los voy a decir inmediatamente. Vamos con Organización X, esto es... ¡Chamullero! Aquí, en la Punto 7.
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4:49 y nos vamos a conocer un poquito más de esta canción que escuchamos de fondo en este Conociendo a Nuestros Artistas en Pauta aquí en Punto 7.

0: si bien reconoces esta canción, tiene por título Rosa o Pastel y la canta Belanova. Tremendo temón. Bueno, les voy a contar que esta canción, esta producción, es una emblemática canción del electropop lanzada en 2005. ¿Eh? Esto fue lanzado como parte de su segundo álbum de estudio que se llamaba Dulce Beat. Bueno, el lanzamiento salió al mercado, como les decía, el 2005 y fue compuesta por los integrantes del grupo mexicano, Denise Guerrero, Edgar Huerta y Ricardo Arreola. La vocalista es Denise Guerrero y ella reveló que escribió el tema inspirada en una experiencia de desamor y en un momento de su vida en el que se sentía profundamente enamorada, pero a la vez experimentaba una extraña mezcla de tristeza, melancolía y nostalgia. La letra relata el dolor de una relación que prometía un futuro ideal, como un pastel de bodas o sueños color de rosa, pero que colapsa antes de cumplir esas expectativas. ¿Eh? Frases icónicas como no, no quiero ser esa mujer, ella se fue a un abismo o todo acabó, no queda más, seremos dos extraños, simbolizan la pérdida de identidad que uno tenía cuando estaba en pareja y la cruda realidad de volver a empezar desde cero tras una ruptura. ¿Se volvió un himno generacional? Por supuesto que sí, porque con el tiempo esta canción se convirtió en eso. Y por supuesto, este clásico nostálgico de la música en español de los años 2000 llega a punto 7 hasta la hora de la tarde. Nos quedamos con Belanova, Rosa o Pastel, aquí en punto 7.
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4:55. Oye, te quiero recordar que en Valdivia se viven las fiestas patrias. 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Oye, muchísimas gracias para toda la gente que estuvo en nuestra sintonía. Un abrazo grande. Un abrazo para la Carito, para todos nuestros amigos Víctor, para Claudio, para Antonia, para todos nuestros amigos que están conectados a través del WhatsApp y por supuesto en sus casas, en sus trabajos, en todos lados. Yo me despido con una buena cumbia, porque llega Garras de Amor. 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Que tengan un tremendo fin de semana, chiquillos. Disfrútenlo. Si tiene que trabajar, ánimo nomás. Para los que tienen turno hoy día en la noche, también mucho ánimo. Y no se olvide, ¿eh?, del sistema frontal. Está heavy la cosa, así que si hay mucho viento, mejor quédese en la casa. No esté saliendo a ninguna parte. Nos vamos con esta tremenda cumbia. Llega Garras de Amor. Esto es Amor Prohibido, aquí en la .7. Chao, chao. Soy Karen Páez.

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0: Buenas tardes, gente. ¿Cómo están?
1: ¡Aló!
0: ¿Cómo está, Rocío? ¡Aló!
1: ¡Aló! Muy bien. ¿Y usted, Valentina? ¿Cómo le va?
0: Muy bien, también. Oye, le quería agradecer a don... ¿Ricardo o Roberto? Ricardo,
1: ¿no? ¿Roberto?
0: ¿Roberto?
1: ¿Cuál?
0: El que vino a buscar las entradas.
1: Don Renato.
0: Renato, nada que ver. Perdóneme,
1: don ni Renato. Ni Ricardo, ni Roberto, don Renato.
0: Don Renato, yo les había comentado que era muy mala con los nombres.
1: Sí.
0: Don Renato, muchas gracias. Nos trajo unas empanaditas para
1: muy
0: mí, para
1: buena.
0: La China.
1: Estaba
0: hoy,
1: buena.
0: Así que hoy día no tuve que cocinar, no tuve que hacer nada. Le dije, hombre, pa, tenemos almuerzo.
1: Yo igual me comí la napolitana y al hombre le dije, toma, aquí tienes una empanada.
0: ¿Queríais 18? Toma, 18.
1: Empecemos a comer al tiro nomás, del 18.
0: Así que muchas gracias, don Renato. Está sí. Muy rico y nos salvó esta tarde.
1: Sí. Muy lindo.
0: Besita para usted.
1: Muy lindo usted, ¿eh?
0: Muy lindo, muy bello, muy apolíneo. ¿Viste que se puso como a chispear un poquito?
1: Sí, ya vi un alcoholiris.
0: ¿En serio?
1: Sí, como ahí detrás de nosotras, ahí detrás.
0: Oh.
1: Había un alcoholiris.
0: No lo vi.
1: Eso es porque seguramente las lluvias... Pero igual, en el tiempo decía que hoy día íbamos a tener algunos chubascos
0: sí,
1: en algún
0: momento. Sí, decía como 30%, como media hora.
1: Así que, tranquila en John Wayne, que el fin de semana soleado sigue en pie.
0: ¡No desesperen! Mira, aquí don Patito, que no nos hablaba desde hace muchos años, pero él dijo que era porque no tenía radio. Así que por eso dije, ah, ya, sí pasó agosto. Porque
1: ya.
0: Desde agosto que no nos hablaba, yo dije, don Patito, no lo logró. Pero sí lo logró. ¿Cómo está? ¿Cómo está, don Patito?
2: Hola, buenos días, buenas tardes. Oiga, no le cuento. No me diga nada lo que haya pasado con la radio. ¿Se acuerda que le había dicho que... se había...
0: ¿Que no tenía radio?
2: Desconectado, no tenía radio.
0: Sí.
2: Falla humana.
0: ¡Oh!
2: No, no me diga nada, por favor.
0: La falla estaba...
2: Era error mío.
0: Entre la silla.
2: Pero igual estaba esperando el llamado de la selva y nadie se preocupó de mí. ¿Me entiendes? Nadie.
0: Oh. No, don Patito, yo le hablé por Instagram, ¿ah?
1: Él estaba esperando que lo llamemos, como cuando llamamos a los
0: claro.
1: Auditores.
0: ¿Y si lo llamamos ahora, don Patito?
1: Llamémoslo, po.
0: Veamos. Si no contesta, no lo voy a llamar más, don Patito.
1: Ya, a
0: que
1: ver.
0: Que sepa. ¿Aló? ¿Aló? Don Patito, ¿cómo estás?
2: Hola, ¿cómo estás? La mejor dupla del mundo mundial radial.
1: Aquí estamos. Oiga, bájele el volumen a su radio y trate de escucharnos solamente por los auriculares o donde sea que nos está escuchando y cuéntenos qué había pasado. Queremos saber cuál es ese error humano.
0: Entre el volante y el asiento.
1: Él quería prender la radio y la radio estaba desconectada, ¿o no?
2: Me llega la vergüenza, señorita. ¿De qué quiere que le diga? Pasé a apretar algo que no tenía que apretar.
0: On, off.
2: Y era el power de la radio.
1: ¡No!
2: Era solo eso, el power de la radio. Dios mío, soy Dios. No me diga nada, por favor.
1: Ya,
2: por
1: no favor. Vamos a decir nada, pero...
2: Ninguna canción, ni nada, ni ta-tan, ta-tan, ta-tan. No, por favor, yo me siento, de verdad me siento.
1: Así,
2: ¿ah? No,
1: pero... Tan especial. No,
0: nada, Pati.
1: Si caen los aviones, no se va a caer usted.
0: Sí, pues nos hemos equivocado nosotros, sí. No se va a equivocar usted.
1: Sí.
0: Así que no se preocupe.
1: Oiga, ¿dónde? ¿Dónde anda?
2: Mire, ando por picarte en un tremendo taco, como día viernes,
0: sí.
2: Hacia la salida sur. Menos mal que no voy para afuera.
1: Menos mal.
2: Pero sí, a la altura de mi futura casa voy pasando, el cementerio.
0: Mire, mire.
1: Eso. Lo
0: ahí nos vamos a encontrar.
2: No, también. Está sí, mucho taco, en la, así como informador periodístico, mucho taco en la salida sur.
1: Oiga, si hay taco en todos lados, acá fuera de la radio igual se forma un taco
0: sí,
1: a esta hora.
0: Sí, terrible, terrible.
2: Sí, más que cuando viene. Oiga, muchas gracias por llamar. Me siento muy emocionado, de verdad, que no me cantaron nada, ni nada de eso, ningún bullying, ni nada.
1: Ya, nos alegra tenerlo de vuelta, don Patito.
0: Sí.
1: Y para la próxima, cuando se le eche a perder la radio.
0: Lo primero que tiene que hacer es apretar el power.
3: Claro. Y después todo lo demás.
2: Parece que era posible.
1: Oiga, menos mal que no llegó a un mecánico. Así como, hola, vengo a traer mi radio porque sabe que no sé qué pasa, no funciona la radio.
3: Son 200,000 pesos, bella, para arreglarle la radio.
2: Claro. Vaya y vuelva. Y claro, y le hicimos esto, cambio de motor y todo, 200,000.
1: Menos mal
3: que no.
1: Ya, don Patito, que esté muy bien.
3: Besitos.
2: Oiga, besitos. Muchas gracias por llamar. Yo la tengo todas mis oraciones de los fines de semana. Igual, besitos, abrazos, muchas gracias.
3: Besitos, don Patito, que esté bien.
2: Un abrazo. Ahí ya para el 18 le voy a llevar un regalito. Que estén bien.
1: Chao.
2: Mira,
3: una banderita lindo. Le voy a llevar. Una banderita nomás. Chao, don Patito.
1: Una banderita comestible, ojalá.
3: ¡Oh, Dios ahí mío! Estaba,
1: pues, un error lo comete cualquiera, sí. Pobre caballero, la edad igual lo está afectando.
3: Es que mira, casi no pasa agosto, entonces yo le perdono todo.
1: Sí, no.
3: Sí. O sea, don Patito, no vamos a comentar nada al aire, pero entre nosotras lo vamos a pelar, ¿ya? Sí. Así que no se preocupe. No,
1: mira, la música exclusivamente va a pelarlo usted.
3: Y nos vamos con Chico Trujillo. ¡Tal escoa, tal escoa!
1: ¡Tal escoa!

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1: Se me cayó una ramita.
0: Ay, a mí
1: al
0: igual.
1: Suelo. La recogí y me la comí.
0: Ah, no, yo no, me da asco. No, para mí, eso de los 5 segundos ya no, ya. Antes sí, sabor a suelo, qué delicia, pero ahora
1: chancho
0: ya...
1: Chancho limpio no engorda.
0: Ahora ya no, yo no quiero engordar, porque esa es la cuestión.
1: No, no, Dios mío, no. Recién estoy adelgazando esta guagua.
0: Ah, verdad. 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
0: 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No, se me cayó la ramita y no, ya no. Antes comía todo del suelo, ahora ya no.
1: Venga, no para acá nomás.
0: Es que tú tenés hijos. Entonces ya como que el asco está en otro lugar.
1: Sí, sabes que eso es una cosa muy cierta. Como que uno pierde el asco. Como, oh, caca, ay, qué bueno, a ver cómo está.
0: Claro, o la guagua así se, te chupa una galleta. Así, pues toma, mamá, cómetela, sí. Por supuesto que sí, qué delicia de chupa.
1: Y hay que comérsela, la Luna era así. Me baboseaba una galleta, después me la pasaba y ella se aseguraba que yo me la comiera, porque no era como que yo podía hacerle así como qué rico. No, era cómetela.
0: Y tragarla
1: toda. Te digo, cómetela, trágala.
0: Oye, la niña dictadora.
1: Así es. Y
0: por eso ya el asco.
1: He atajado vómito con las manos. He limpiado potos.
0: Y no solo de tus hijas.
1: Ah, sí, vomita.
0: Una vez una amiga le tuvo que limpiar ahí el traste. A otra amiga, pues estaba muy curada.
1: ¿En serio?
0: Sí, la tuvo que llevar al baño y la amiga, pero botá. Y la tuvo ahí que le tuvo que... No, ¿no le pudieron subir los pantalones?
1: No, te lo sí, puedo creer.
0: ¿En serio? Esa amiga era yo. No, pues la tuvieron que dejar ahí nomás porque está... No, está muy difícil. Y peso muerto, como que la gente pesa más cuando está así. Así que por eso era muy difícil todo.
1: Sí, es verdad.
0: Pobrecito. Qué terrible. Carito, ¿cómo está? Buenas tardes.
2: Hola, chicas bellas, ¿cómo están?
0: Bien.
2: Estaba hoy día de la tarde igual, tanto perdía. Porque me pareció que hoy día no llegaba, que no venían.
0: Carito, no sé con qué idea te quedaste. Que nos íbamos para siempre.
1: Sí, no, la Carito sí, de la mañana que pensaba, sí, que nosotras nos íbamos de verdad.
0: No, Carito, si era toda una ilusión.
1: Después que no volvíamos.
0: Que no íbamos a las 11 de la mañana y qué tal. No, Carito, sí, tenemos que trabajar igual.
1: Sí.
0: Eso de no quiero trabajar no le vale a nadie.
1: Hoy me atrasé, disculpen, no quería venir.
0: Claro, a los jefes yo encuentro una falta de respeto. No, sí, da lo mismo. No, hay que venir igual nomás, Carito. Don Osama, buenas tardes, ¿cómo está?
3: Hola, chiquilla, buenas tardes. Que tenga buen turnito, porque acá está lloviendo.
0: ¡Oh!
3: Y fuerte.
0: ¿Pero cómo?
3: No voy a mojar hoy día, porque hoy día no he recorrido el micro a mi casa. Voy a tener que ir a pie. Y está lloviendo fuerte.
0: Don Osama se va a tener que ir corriendo para mojarse menos. Creo que así no funciona, pero igual.
1: Pucha, la lesera.
0: Hoy, hoy día en la tarde voy a salir con una amiga, espero que deje de llover.
1: ¿Va a estar menos expuesto? A la lluvia. Si corre, va a estar durante menos tiempo expuesto a la lluvia. Pero así se va a mojar igual.
0: Claro, y se puede caer, así que mejor, Don Osama, no vaya a correr.
1: No. ¿Correrá este caballero todavía?
0: Yo creo que sí.
1: Debe correr juez.
0: Sí, más que todas nosotras. Seguimos con Vacilos.
1: Cara Luna.

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0: A ver, la carito.
1: Ustedes quieren que haga los tamales de un patatón. Va a salir corriendo después de la lluvia.
0: Dijo, ¿ustedes quieren que haga unos tamales de un patatús por salir corriendo de la lluvia?
2: No, si el caballero pasó agosto, imagínese que vamos a querer hacerle daño.
0: No, ya pasó agosto y debe estar mejor que todos nosotros, imagínese. Todos los predios que tiene que cuidar, todos los animales a los que tiene que amansar, no sé cómo se dice. No es fácil. Tiene mucha fuerza, don Osama. Es muy muy poleloso.
2: Muy poleloso el viejo, muy poleloso.
0: Mucho polel.
3: Ahora no la voy a dejar tranquila. Vamos a tener que hacer una sección. Voy a hablar por todo lo que nos ha hablado en un mes. La sección de los curados. Hay muchas historias de curados. Sería bien entretenido.
0: Anda curado, don Patito.
2: Sin ir más lejos.
0: Uy, don Patito. Ah, no. Ah, sí, se perdió, don Patito. Un curado jugoso. Mandaba 200 mensajes por minuto y era como ya basta.
2: Oye, el Aquiles, por si acaso se preguntan, lo terminamos. ¿Ah?
0: Sí.
2: Lo bloqueamos porque es que, se puso carnaza.
0: Sí, era como ya mucho. Y así como, oye, ¿por qué no me pasan? ¿Por qué no? Y era como, de verdad, en 10 minutos eran como 26 mensajes de un minuto. Entonces era como ya mucho.
2: Se empezó a poner agresivo.
0: Claro, pues, ay, que son fome y ustedes dos. Y la cuestión era como, pero entonces.
2: ¿Qué fue lo último que nos dijo? Que nosotras éramos fomes con los auditores. Éramos como. Como dictadores.
0: No,
2: con el
0: claro, no me acuerdo qué dijo.
2: Pero
0: y era como.
2: Utilizó una palabra fea.
0: Sí. Así que. Y claro, pues sí, tampoco el programa es suyo, pues caballero. Claro. El programa es de nosotras.
2: Sí o no. Qué
0: claro, qué falta de respeto.
2: Ah, pero cuando nos reíamos del pobre Aquiles, todo cosío.
0: Sí.
2: Como botón de oro.
0: Fue chistoso la primera vez. Los primeros 3 mensajes, pero después ya los otros 207 ya no eran tan graciosos.
2: Oye, yo el otro día, quiero a propósito de mensajes, así como mandar muchos mensajes.
0: ¿Ya?
2: Yo les quiero recomendar una serie.
0: ¿Cuál?
2: Una serie que vi en Netflix, que se trata de una mujer.
0: Muy bien, me parece correcto. Me parece una trama muy interesante. Yo encuentro que no había escuchado jamás una trama más impactante que una serie de una mujer.
2: Una serie de una mujer.
0: Me parece que esas son las mejores series.
2: Amor.
0: A ver, el Ángelo Pablo mientras está buscando.
2: Se llama Amor, Acoso y Muerte.
0: Chuta. Es como cuentos de amor, locura y muerte.
2: Algo así, amor, pero se llama Amor, Acoso y Muerte, un documental de crímenes reales disponible en Netflix.
0: Netflix.
2: Que relata un caso real de obsesión y suplantación de identidad. La sinopsis dice así. Un mecánico de Nebraska llamado Dave entra a una aplicación de citas después de haberse divorciado.
0: Su Tinder.
2: Conoció a 2 mujeres, a Carrie y a Liz.
0: Ya.
2: Carrie desaparece repentinamente, pero Dave y la familia de ella siguen recibiendo mensajes suyos durante años. Los mensajes se vuelven cada vez más amenazantes y violentos, desencadenando un acoso extremo, incendios y un trágico desenlace. Chiquillos, estas son estas series que yo veo. A mí me encanta ver series de true crime.
0: Sí.
2: Y esta es una de las que más me ha impactado.
0: Yo solo tengo una pregunta. ¿Termina con final cerrado? Así como, ¿esto fue lo que pasó? ¿O hay final abierto y nadie sabe?
2: Termina con final cerrado.
0: ¡Oh, menos mal! Ya, sí. Entonces sí la puedo
2: Tiene
0: ver.
2: Un final cerrado y el final tú quedas así como, ¿qué?
0: ¡Oh, no te lo puedo llegar a creer! ¿En serio?
2: Así que yo se las recomiendo. Amor, Acoso y Muerte en Netflix. O Amor, Acoso y Asesinato. Así se llama.
0: Se
2: puede encontrar de las 2 formas. Pero y aparecen hablando sus protagonistas y todo.
0: Como un documental.
2: Y la otra que he estado viendo también se llama Los Peores Compañeros de Casa del Mundo. Los peores ex del mundo y los peores vecinos del mundo.
0: Todo termina en un crimen.
2: Todo es crimen. Todo es crimen, crimen, crimen, crimen y crimen.
0: Crimen, muerte y crimen. Y por eso son los peores.
2: Y
0: si
2: son
0: no,
2: cosas reales. Qué miedo. No es como película ni nada, sino que a mí me impacta de repente ver porque muestran, no sé, pues entrevistas de cuando los estaban interrogando. Muestran las cámaras de cuando los estaban interrogando. Y cómo hay algunos que mienten, pero mienten descaradamente.
0: Y con su cara totalmente impávida.
2: Sí.
0: Como que no se les mueve ni un músculo.
2: Ellos no fueron y ellos no fueron nomás.
0: Y no ha pasado que uno dice, sí, yo fui, pero así como con cara de... No ha pasado eso.
2: Que yo lo he visto, que sí, es que cuando ya los pillan,
0: ¿ya?
2: Es como, necesito un abogado. Necesito un abogado.
0: Brígides. No se conviertan ustedes en protagonistas de ninguna de esas historias, por favor. En ninguno de los dos lados. Ángelo Paolo, buenas tardes, ¿cómo estás?
4: Hola, guapa. Puedo volver a escucharla de nuevo porque ya llegó el auto, chica. Espero que no me hayan extrañado tanto. Ay, yo la extrañé tanto. Me hicieron tanta falta.
2: Ya, pero ¿a quién extrañas más? ¿A nosotras?
0: Yo creo que deberías extrañarnos más a nosotras. Y quedarte con nosotras. Y solamente a nosotras decirnos que nos extrañas. Si extrañas a alguien más, solo dinos a nosotras.
2: No. Si extraña a alguien más, tiene que decir.
0: ¿Por qué me lo recordaron? No, hasta,
2: pues,
0: hasta el interesante, así como no sé, es que no tanto. Me extrañas, mira, más o menos. He extrañado más a las chicas de la punto 7. Oh. No te creas tan importante. Así tienes que estar. Hola, chiquilla, dice por aquí la Tita. Acá en el centro igual estaba lloviendo recién.
2: Oh, oh, ya pasó, pues sí, fue como una nube que traía lluvia.
0: Porque ahora ya salió el sol, el arco iris. Ay, qué chistoso.
2: ¿Qué fue lo último que tú viste en el internet? ¿Alguna serie, alguna cosa? ¿Qué fue lo último que tú viste?
0: Un anime. Ah. Por supuesto. Que yo estaba muy reacia a verlo, pero no sé por qué. Y decía, no, pero es que, ay, qué lata, está muy de moda. Y no sé, y es como de estudiante, dije, ay, qué paja, y a veces yo no soy estudiante, y es como de amor, y dije, qué paja, el romance. Pero lo empecé a ver porque dije, no tengo nada más para ver, y se llama Tú y yo somos polos opuestos.
2: Oh.
0: Y es muy chistosa, pero es que es muy chistosa. Yo pensaba que era de otra forma, así como con una protagonista media pesada que se enamora del chico silencioso, pero no, la protagonista es muy graciosa, y es todo muy gracioso.
2: Yeah.
0: Y es muy tierno también, así porque igual es una historia de romance, de como el primer romance.
2: Romance juvenil.
0: Romance juvenil. Entonces como que todo le da vergüenza, y a la vez así como que, ay, pero ¿y cómo le hago esto? Y no puedo creer que yo le guste. Y, es, y yo decía, esa niña soy yo. Yo era así cuando era niña, era así loca.
2: Juventud. ¿Podríamos recomendar lo último que hemos visto?
0: Sí.
2: ¿O alguna serie que usted quiera recomendar?
0: Sí.
2: De Netflix, de Amazon, de HBO Max, de lo que sea, pero recomiende algo que haya visto.
0: ¿Alguna serie, algún anime, algún documental, algo así entretenido para
2: mí? Yo estuve viendo El Cuento de la Criada también. Oh, esa es que quedé mal después de ver esa serie.
0: Que se viene.
2: Después de ver eso tuve que estar, me puse a ver La Edad del Amor. ¿Eso que te acordás que les conté? La Edad del Amor, como para...
0: Es que,
2: sacar un poco de...
0: Sí, es que de repente hay unas que son tan densas y como tan tan densas y como tan angustiantes que uno necesita ver algo chistoso.
2: Sí.
0: Porque si no quedas así como tomada,
2: ¿viste?
0: Quedas así como con el corazón apretado.
2: Pero por favor.
0: Mira, a propósito de argentino, don Claudito aquí dice, ayer le habló harto a la Karina. Ah, don Aquiles. Y hablaba puras leseras.
2: Que yo no sepa qué lo pasan
0: yo
2: tanto.
0: Yo igual,
2: tampoco. Así como ya uno y caché que está hablando lesera ya. Ya
0: sí, y aparte mandaba fotos, mandaba videos, se daba like a sí mismo.
2: Sí, le da like a sus propios mensajes.
0: Eso me causa mucha, no sé, no es el único, yo he visto a varios que hacen lo mismo y llego así como... ¿Tanto les gusta su mensaje? ¿Se ponen un corazón? ¿Qué mensaje más bueno?
2: Qué chistoso soy.
0: Ya, vamos con la música.
2: Vamos.
0: Nos vamos con un Wisin y Yandel. Pegao.
2: Cuando ella son... baila pegao.
0: Pegao. Cuando son las 5:48.

0: hija de tu amor,
1: ay,
0: Cristiana.
1: Dios mío, qué serie más terrible.
0: Ya se la conté a la Vale.
1: Ay, oh, adiviné al tiro lo que había pasado. Dije, dije yo. Mira, Ricardo dice, miren chiquillas lo que estamos haciendo con mi amada Alejandra y son unas galletas, pero han hecho como 200. ¡Qué rico!
0: Y son galletitas de maicena.
1: Y nos van a traer.
0: Ay, tráigannos, que esas galletas son más ricas que la vida.
1: A mí me gustan mucho de esas.
0: Sí.
1: Yo nunca he probado una de esas.
0: Ay. Vamos a probar de esas.
1: Me da un pedacito de galleta, por favor. Se ven muy ricas. ¿Y por qué tantas para la familia, fin de semana, un asado, alguna ocasión especial?
0: ¿Van a vender galletas?
1: ¿O van a vender galletas?
0: Uy, acá al lado el pelado está vendiendo galletas.
1: ¿En serio?
0: Sí. No sé.
1: Uy.
0: Si
1: está vendiendo también empanadas, vende opciones vegetarianas por si acaso.
0: Sí.
1: Sí, ahora vende champiñón, queso y pastelera queso.
0: ¿Y has comido empanada de pastelera?
1: Es que no me gusta.
0: No sé, pero no me cabe en la cabeza...
1: Que una pastelera esté dentro de una empanada.
0: Sí.
1: O es pastel de choclo o es empanada.
0: Sí, yo no lo logro, te lo juro que no lo logro. Y yo digo a la gente que la ha probado, ¿cómo será? ¿Será rica?
1: ¿Cómo es el pastel de choclo dentro de una empanada?
0: No lo entiendo, no lo logro entender.
1: No está dentro de mis valores, esos no son los valores de mi patria.
0: No,
1: la empanada es
0: cosas
1: empanada.
0: De Dios.
1: El pastel de choclo es pastel de choclo y no pueden ser las dos cosas al mismo tiempo.
0: No, claro que no, claro que no.
1: Me han dicho que es rica, a la gente que le gusta el choclo y todo eso me han dicho como que es rica, que es buena, que es sabrosita, pero que no te puedo dar una
0: ¿y
1: opinión
0: es solo la pastelera?
1: No me gusta. La de al lado creo que es pastelera de choclo.
0: Ah.
1: Sí. Y en otros lados es solo pastelera.
0: Es que la pastelera es de choclo, pues.
1: O sea, pastelera de choclo, pastelera queso.
0: Ah.
1: Choclo, que lesa. No, era choclo queso. Si yo lo que más le digo a las vendedoras de empanadas, no le eche choclo a la empanada de queso.
0: No.
1: Ahí,
0: no.
1: Lo primero que hacen.
0: Ay, queso... Ay, ¿verdad? Queso jaiba.
1: Oh.
0: Muy buena la empanada.
1: Creo que nunca probé jaiba.
0: ¿No?
1: Es que no me gustan mucho los mariscos y la gente del mar.
0: Y como carnecita.
1: Una vez probé pulpo. Era, no sé, fue como raro.
0: Ay, dicen que es como chicloso.
1: Sí, y sabía como un poco a chancho. No sé, era como raro.
0: Pulpo, chancho.
1: ¿Qué estoy comiendo? Decía yo, es pulpo, te lo juro. Yo, bueno, te voy a creer.
0: Vamos a fingir que sí.
1: Don Osama, ¿qué dice por aquí?
2: No, si está llamando a las otras para las que se hagan el... De la 1 hasta las 3, de las 3 hasta las 5. A esas las agarro ahora.
1: ¡Ah! ¿Pero cómo si...?
0: Y cuando lo bloqueamos de aquí, ¿no queda bloqueado como para ellos?
1: Eso
0: también
1: mismo pensaba yo, porque cuando ellas bloquearon para acá, sí quedó bloqueado acá, ¿po?
0: Oh,
1: ¡qué raro!
0: Capaz que lo desbloquearon, a ver.
1: No.
0: En una de esas lo desbloquearon ellas mismas.
1: ¿Pero cómo? Si tenemos nosotros el teléfono acá, ¿no lo pueden desbloquear? No me aparece nada. O no me aparece. No, no que ver. No. Aquí
0: es. Que fue ayer.
1: Sí. Alexia, buenas tardes.
3: Buenas tardes.
1: Oh, la gordito.
3: Buenas tardes, tía Chiu.
1: Buenas tardes, gordito.
3: ¿Qué les escuchan? ¿Qué les encanta a ti, papu?
1: Ay.
0: ¿Quieren cantar Sandy Papo?
1: Pero ahora no. Ahora nos vamos con Vicentico. ¿Te tiene que gustar Vicentico también? ¿Que te guste solo Sandy Papo? No.
0: No, te tienes que gustar otras cosas.
1: Así que ahora te vamos a poner esta canción para que digas, mamá, ahora también me gusta Vicentico.
0: Muéstrele más variedad al niño, pues,
1: sí,
0: hija querida.
1: ¿Hasta cuándo?

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0: Vecino, tranquilícese. Estoy escuchando ahí como que está enojado.
1: Sí.
0: No se enoje, vecino. Tranquilo. Ángelo Paolo.
2: Yo estoy viendo Pituca sin Luca. ¿Sirve?
1: También.
0: Sí, muy buena teleserie.
1: Pituca sin Luca. Ah, de la, del Mega.
0: Sí, sí.
1: De la Paola Volpato.
0: De la Paola Volpato, sí, sí, y el Álvaro Rudolfi.
1: Sí.
0: Y toda esta, el Chapu también estaba.
1: Buena teleserie.
0: Muy graciosa. Buena teleserie, esa y Pampa Ilusión, muy buena. La Carito dice...
3: Chicas, pero si en la radio, que la que está después de ustedes, y la de Temuco creo que, después que se van ustedes, creo que siempre mandan mensajes o borrachitos.
0: Qué raro.
3: Un amigo borrachito, no sé cómo se llamará, no me acuerdo, y la chica le dice, ya no me mande mensajes. Habla cada cosa.
0: Debe ser él.
3: Y no lo bloquea. Porque es entretenido, pero no lo bloquea.
0: Qué raro. Si está bloqueado. Bloquéalo, caro. La Carita dice que la serie que dijiste tú, ya la vi y me sentí identificada. Ya.
1: Yeah. ¡Oh, qué loca!
0: No, mentira. Dice,
1: no, ¿cómo se va a sentir identificada con algo
0: el,
1: así?
0: Con el caballero se sintió identificada porque ella también tenía dos matches en Tinder. Y salió con uno, después con el otro.
1: Muy bien.
0: Dice, yo terminé de ver Susurran tu nombre.
1: ¡Oh!
0: Muy buena, me dice. Y ahora veré Susurros Mortales.
1: Ah, oh, y puro susurro.
0: Sí, tanto que le gustan los susurros. Pero son películas, dice, no series.
1: Ah, ya. Yeah.
0: Pero me gustan las películas así de crimen, asesinato, extorsiones. Wow.
1: Todo lo que uno no puede hacer en la vida real.
0: Sí. ¿Cierto? Y después uno dice, oye, pero ¿cómo no hizo esto? Si para que no lo pillaran, tendría que haber hecho esta otra cosa.
1: Claro, pues, y uno como que la ve pensando en lo que debió hacer.
0: Sí, así como, mira, lo hiciste mal por esto. Si hubiera sido yo,
1: claro,
0: hubiera limpiado con esta cosa y después nunca me iban a pillar. Ah, mira, Ricardo.
4: Hola, chiquillas. Sí, mire, estamos haciendo esa galletita para la venta. Hacemos bolsitas de... 250 gramos y la...
0: ¿Y de galletas cuánto?
4: Las vendemos nosotros.
0: ¡Qué rico! ¿Y dónde las venden? Así como para ir a...
1: ¿Y cuánto cuestan?
0: ¿Y a cómo salen, como diría yo, en la antigüedad?
1: ¿Y qué vale?
0: Tía, ¿a cómo sale?
1: Como para comprarle, decimos nosotras.
0: ¿A cómo salen esas galletitas?
1: A mí me gustan las galletas.
0: A mí igual. Mira, aquí Don Clorito dice, es buenísima la empanada pastelera choclo. No saben lo que se pierden. Ah. Yo sí sé lo que me pierdo. Para mí, nada muy bueno.
1: No, a la Vale no le gusta el choclo.
0: Pero, ¿podrías probarla, Rocío? Y Total, si no te gusta, se lo das al hombre y yo creo que el hombre le gusta todo.
1: Sí.
0: Nada, ¿viste? Sí.
1: Sí, él no le hace asco a nada.
0: La comes, la llevas a la casa y le das una mordidita.
1: Sí. Como un corazón, una... mira, te dibujé un corazón en la empanada.
0: Claro.
1: Y le pone la marca registrada.
0: Para que sepan que fue aquí.
1: Que fue aquí la ordinaria.
5: Mañana se cambia la hora.
0: ¿Verdad?
5: Mañana se cambia la hora.
0: Mañana hay una hora menos.
5: Mañana es el lunes, a esta hora van a ser las 7. ¿Qué te parece? Van a salir de día.
1: ¡Qué
5: de
1: bueno!
5: Día.
1: Por fin vamos a salir de día.
0: ¡Qué loco! Lo encuentro como muy raro. Lo que me da pena es que vamos a perder una hora.
1: ¿Una hora?
0: Sí, sí, porque van a ser las 12 y van a ser la 1 y es como, y entre las 12 y la 1 y esa hora voy a carretear menos.
1: Es un salto al futuro.
0: Ah, qué horror. Pero sí, vamos a empezar. Y en la mañana igual vamos a estar de día, mal salir. Sí, se amanece temprano. Sí. Qué rico.
1: Porque yo aprendí que el día no es que se mueva así, mira.
0: ¿Ya?
1: Sino que se mueve así. Sí.
0: Ah, día a día.
1: Yo no lo lograba entender.
0: Ah.
1: Y con esto, un amigo me dijo, hace muchos años me dijo, mira, no es que se mueva así el sol, sino que se mueve así.
0: Sí.
1: Bueno, la gente no puede ver cómo estamos haciendo, pero estamos haciendo así.
0: Así como, ustedes y se acuerdan de Bob Esponja, la imaginación, más o menos así, pero más lineal.
1: Claro. Así, así, pero no, pero... es, no es tan así. Más claro. Así, mira.
0: Así, pero más para el lado. Así.
1: Claro.
0: Ahí. Más así. Así como cuando uno dice, de este por, de este por.
1: Este volado.
0: Ya, como eso estábamos haciendo.
1: Así.
0: Mira, aquí la carita dice, a Ángelo Paolo le envía saludos a su amiga Vivi de Corral. La Vivi.
1: La Vivi.
0: La de Puerto Seguro, ¿de dónde era?
1: Bahía, Puerto Seguro, de Albula.
0: Puerto Bahía. Mira, la Vivi de Corral le envía saludos al Ángelo Paolo.
6: Hola, aquí yo soy muy famoso, chicas. Soy muy, muy famoso.
0: El rostro de Valdivia.
1: Ya.
0: Ah, miren, por aquí nos piden una ayudita. Cristóbal Andrés. Hola. Hola, Cristóbal. ¿Me pueden ayudar a ver si algún auditor por la salida sur ve a una persona en bicicleta? Iba con una chaqueta verde, se le cayó la billetera. Yo la llevo, pero nos dejó perdidos por el taco. ¿Qué nombre tiene? ¿La billetera tiene alguna identificación? Como para saber el nombre de la persona que perdió su billetera.
1: ¿A nombre de quién?
0: ¿A nombre de quién estarían los documentos?
1: ¿Los documentos, amigo?
0: Para que me lo diga, para yo poder decirle que lo busquen. Que lo vayan a buscarlo.
1: Que lo vayan a buscarlo.
0: ¿O cuánta plata tenía?
1: Ah.
0: A lo mejor alguien reconoce. Oye, sí, yo tenía...
1: ¿Cuánto falta?
0: 27.563 pesos en mi billetera.
1: Claro, por ahí se acuerdan.
0: Así que, amigo Cristóbal Andrés, cuéntanos si es que tiene nombre ahí, si tiene el nombre del dueño.
1: Sí.
0: Aquí la billetera para que lo preguntemos ya.
1: Porque no creo que no sea de nadie.
0: Claro.
1: No creo que no tenga nombre.
0: Claro, si es una billetera, ¿acaso tiene puros billetes?
1: Claro.
0: Debe haber algún nombre por ahí, una tarjeta o una carta de presentación. Tráigala para acá nomás. Acá nosotros la cuidamos bien.
1: Sí, acá nosotros le buscamos al dueño.
0: Mira, 2.500 pesos la bolsita. ¿Cuánta plata tiene esa billetera?
1: Ah. ¿2.500 pesos la bolsita?
0: De 250 gramos. Un cuarto kilo. ¿Y a dónde hay que ir a buscarla?
1: ¿Y trae solo esa variedad de maicena o trae otras?
0: ¿Y puede traer manjar? Ah, sí.
1: Estaríamos encargando, ¿ah?
0: Claro. Oh, mira. La Vale dice, mira la hermosura que vi en la costanera. Oh. Un varón en una de esas bicicletas antiguas con la rueda grande y la rueda chiquitita atrás. Oye, he visto, en el verano yo veía harto esta gente en estas bicicletas antiguas.
1: Extrañísimo.
0: Esas eran las de los años 20. Oye, ¿será un viajero del tiempo?
1: A lo mejor.
0: Igual tiene cara.
1: Tiene pinta.
0: Tiene pinta de ser viajero del tiempo.
5: Ese acento es típico de secretaria así, aburrida, cabría, que quiere prohibirse.
0: De culpa, ¿y cómo sería?
1: Ya, nombre de quién están los documentos, claro. Porque nosotros aquí no podemos hacer la entrega, pero tenemos que saber el nombre de quién.
0: ¿Sabe que me podría dar un poquito más de detalle? Porque aquí yo no puedo decirle más cosas, porque sabe que yo no sé. ¿Sabe que yo no soy adivina? Yo no soy ¡Mire, aquí está! ¡Mire! Es a nombre de José Luis Fernández Gatica. Una billetera negra. José Luis Fernández Gatica, nacido en 1999. Que estaba andando en bicicleta hoy, se le cayó todo lo que es la billetera. Y tiene ahí sus documentos. ¿A dónde se la guardó? En el bolsillo de atrás. Yo no entiendo los varones, ¿por qué? ¿No se les ve más de rier cuando tienen el...? No. Y si así fuera, se les ve un cachete más grande que el otro.
1: ¿Qué están diciendo? Andan robando.
0: Me pondré mi billetera en el pantalón, en el bolsillo de atrás.
1: Justo donde me pueden robar.
0: Donde no me voy a dar cuenta. Así que José Luis Fernández Gatica, si estás escuchando, sabemos dónde están tus documentos. Sabemos el nombre de tu mamá. Sabemos dónde vives. Y podemos contactarte con la persona que tiene tus documentos, que se te cayeron hoy mientras estabas en bicicleta. Es una billetera negra como con una franja café al medio. Bastante especial la billetera. Así que si alguien sabe, lo conoce, o tú eres tú, auditor, que estaba en bicicleta por la salida sur,
1: devuélvete todo lo que anduviste.
0: Sí. Busca un auto. José Luis Fernández Gatica, escríbenos y nosotros te vamos a poner en contacto con la persona que tiene todos tus documentos y tu portacumento. Nos vamos con la música, con el grandísimo, el grandioso, el magnífico Juan Luis Guerra. La travesía.

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0: 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Oye, el amigo que perdió su billetera, estuve aquí investigando un poco, de Paillaco. Oh. Así que de aquí a que nos escuche, que llegue a su casa. Pero bueno, si alguien lo conoce, se llama José Luis Fernández Gatica.
1: Yo ¿para creo que iba para Paillaco?
0: Sí, pobrecito, ¿va a llegar a qué hora?
1: En bici.
0: Así son los lolos. Ay, me sube
2: la aviso cuando estén listas, chiquillas.
0: Las galletas.
2: De aviso cuando estén listas. Sí, hay hartas variedades. Son surtidas.
0: Y esto, no. Mira, ¿y esto qué? Son galletas igual, parecen papas.
1: Sí, qué rica. Esas son galletitas que se hace un puro lulo.
0: ¿Ya? ¡Ay, se corta!
1: Se corta.
0: ¡Oh, sí! ¡Qué rico! Don Claudito está defecado de la risa. A ver, don Patito.
3: Si tiene más de 200 lucas, es mía la billetera. No, no es mía. No sé andar ni en bicicleta.
0: Oye, tampoco.
3: Si Tamales cobran 2 lucas la vuelta en esas bicicletas. Pero para subirse hay que ser malabarista. Po.
0: Ah, para la bicicleta de la rueda gigante.
3: Ese joven vive en Paillaco, que se vuelva de la cuesta del cero a buscar su billetera.
0: Sí. Corresponde.
3: O sea, todo lo que avanzó, que no importa, pero que tiene que volver a un caso y ahí llegue, va la cuesta al cero, pobrecita.
1: Mire, cuando llegue a Paillaco se va a dar cuenta que va sin la billetera.
0: ¡Qué pena! Va a llegar a su casa. ¡Mi billetera! ¡Mi billeterita! ¡Mi billeterita! Pobre chiquillo. Seguimos nosotros con la música y nos vamos con... ¡Ay, que me encanta esta canción!
1: A ver.
0: Pasarela de Dálmata.
1: Si eres fotogénica...

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1: Don Juanito, ¿cómo está? Muy buenas tardes.
2: Señorita Vale, señorita Chío, señorita Chío, señorita Vale.
1: Señor Juan.
2: Un saludo cordial de acá de la Pintana Alta, región metropolitana. Hoy hubo un sol pero radiante, de ese caluroso. Y ahora se está poniendo heladito.
1: Muy bien.
2: Oiga, esa bicicleta es la bicicleta del alcalde, para que ustedes sepan.
1: ¿La bicicleta de la rueda gigante? ¿De cuál alcalde? El rey alcalde. Hablando. El rey alcalde. El actor rey alcalde. Que se llama rey alcalde. Que sí. Me dio risa. La primera vez que me supe que se llamaba así, yo pensé que se llamaba como Raimundo o algo, ¿no?
3: No,
1: se llama rey alcalde. Y dije, tiene los dos poderes, así como es un rey y al mismo tiempo es un alcalde.
3: Yo creo que por eso sus papás le pusieron ese nombre.
1: Rey alcalde gobernador.
3: Sí. Emperador.
1: Emperador, claro. Presidente. Ay, señor. Don Tesoro, ¿cómo está? Buenas tardes.
4: Muy buenas tardes, señorita. ¿Cómo están? Espero que estén bien. Yo recién llegando de llamado, ya estoy 08 y me voy al gimnasio a ver
1: el libro.
4: Nos copiamos, que estén bien, soy un 7.
1: Descanse nomás, don Tesoro, don Shui.
3: Un llamado de emergencia, baby.
1: Sí, él va a todos los llamados de emergencia, baby. Ven aquí rápido, ven aquí rápido. Claro. Ven y sana mi dolor.
3: Ven y sana mi dolor.
1: Ah, mira, el chico que era de Paillaco, venía de Paillaco a Valdivia, entonces venía para acá.
3: ¡Ah!
1: Así que se va a dar cuenta pronto, si es que no se dio cuenta ya que le falta la billetera.
3: Pobre amigo, pajarito.
1: Amigo José Luis Fernández, nosotros sabemos dónde está tu billetera con tus documentos, así que por favor escríbenos, si alguien lo conoce, José Luis Fernández Gatica.
3: Llámenlo y díganlo, hoy en la Radio.7 te andan buscando.
1: Sí.
3: ¿No va a venir para acá después, po?
1: No, pues porque nosotros no lo tenemos acá. No. Sabemos a quién tiene sus documentos, sí. Así que por favor contáctenlo, José Luis, si nos está escuchando. Mándanos un mensaje al +56 632 28 33 91 al WhatsApp para ponerte en contacto con el caballero que tiene tus documentos.
3: Pero no haga tal de venir para acá para la radio.
1: No, no venga. Si ya vino de Paillaco a Valdivia, no, siga pedaleando.
3: Súper cansado.
1: Ay, pobrecito. ¿Qué viene a hacer? Vino a carretear.
3: ¡Oh!
1: Y no tiene sus documentos.
3: Todo sea por el carrete, dijo, me
1: no.
3: voy en bicicleta.
1: Don Osama.
5: El Ángelo que lo ubique, pues no es de Paillaco el Ángelo.
1: Ah, ¿verdad?
5: Y viaja para allá también, capaz que lo pille en el camino para allá, pues. Pide alguien en bicicleta que le dice. ¿Cómo no va a ser tan... no va a conocer su pueblo?
1: Sí, Paillaco tampoco es tan grande. Yo creo que igual como que todos se conocen entre todos,
3: sí,
1: ¿no?
3: Sí, definitivamente.
1: Y Ángelo Paolo, partiste a decirle a este chico que se perdió su billetera y que la encontraron.
3: Oye, ¿y no está en el Instagram o en Facebook?
1: Ah, ¿verdad? Busquémoslo.
3: Porque se le puede buscar por ahí y decirle, oye...
1: Encontré tus documentos.
3: Sí.
1: Uy, oh, sí, a ver, Ángelo Paolo.
6: Iba pendiente el camino para ver si me pillaba al susodicho. Y resulta, porque voy para Paichaco.
1: Ay, venía para el otro lado.
6: El Laji va para el otro lado, entonces ahora, ¿qué hago? ¿Me devuelvo? ¡Me devuelvo!
1: ¿Pero no lo conoces? No. A ver, vamos a ver si lo podemos
3: buscar por
1: encontrar.
3: Instagram.
1: Gatica. A ver,
3: porque
1: qué dice por aquí.
3: Un joven.
1: Don Hernán.
7: Cuando pase diciendo el joven, pasaje, pasajes, pasajes. ¿Dónde se ve que plata va el pasaje? No, allá abajo, ahí en la cuesta cero.
3: Viene en bicicleta, don Hernán.
1: Don Hernán, ¿de qué está hablando? Mira, Alejandro dice, buenas tardes, señoritas regias. Disculpe, pero no pude ir hoy a retirar las entradas que me gané. Me tocó trabajar para Pangui Puyi.
3: No.
1: ¿Qué entradas se había ganado?
3: Se ganó, él parece que había ganado entrada...
1: ¿Al Colo-Colo?
3: Hay una donde hay dos personas anotadas y hay otra donde hay más personas anotadas.
8: Oye,
3: a ver. Pero al otro lado están...
1: Ah, sí, las entradas entonces al partido.
3: Ya, él había ganado entradas para el partido.
1: Ya, como nos avisó, lo vamos a esperar el lunes.
3: Sí, pues venga a buscarlas cuando pueda nomás. Sí. Y si no viene igual, la otra semana, las regalamos.
1: Claro.
3: El partido todavía no tiene fecha.
1: Sí, por, sí. Menos, tiene suerte, ¿eh?, que no fue este fin de semana. El lunes voy, dice. Muy bien. Uy. Don Chuy me manda una foto de un accidente. ¿Qué es esto? Un camión. No sé, está todo destrozado. ¿Qué es esto?
3: ¡Oh!
1: ¡Uy! Pero está todo destrozado. Pasó. Se fue, se salió del camino. ¿Qué es eso?
3: Se dio vuelta.
1: Dios mío.
8: No, yo no conozco a esa gentuza, pues. Tú entenderás que yo voy los fines de semana, no más, oye. Mentira, toda mi gente linda, preciosa de payaso. Hoy hablando de entradas, ¿ustedes no entienden entradas para la cumbre cumbiera que va a haber aquí en Valdivia? Va a estar la Lani en Noche de Bruja y no me acuerdo quién más. ¿No tienen entrada?
3: No. Depende para con quién quiera ir.
1: Claro, no tenemos para gente que quiera ir con... Usted sabe.
3: No, pues, al contrario.
1: Tenemos.
3: Si quiere ir con usted sabe, no, le damos.
1: No, es que yo digo que no hay que insistir tanto porque después la gente se espanta.
3: Ay, yo quiero que insista.
1: No, porque de repente uno es como demasiada insistencia y es como, ya, pero...
3: No.
1: Déjame respirar.
3: Oh, mira, tú estás del lado de uno, yo estoy del lado del otro.
1: Sí.
3: Oh.
1: Pero tú, como estás del lado del otro, tú sabes lo que quiere el otro. Yo no sé, en verdad.
3: Sí, yo sé lo que quiere el otro.
1: Ah, entonces el otro quiere que se le insista.
3: Claro.
1: Ah, entonces insiste nomás, Angelo Paolo.
3: O sea, no sé, yo no sé nada.
1: Yo no sé de qué están hablando. Pero no, uy, pero no, no tenemos entrada hasta el momento.
8: Sí, po, por eso. Para armar una cita, po.
3: Ah,
1: no,
3: pero, sí, po.
1: Pero es que si se entera de que la cita la armaste en base a un regalo, no, pues mejor cómprala tú. Así tiene como más
3: valor.
1: Claro, porque tú gastaste tu platita, tu tiempo, ¿viste?
3: Tu dinerito.
1: Va a decir, este me quiere de verdad porque no está gastando en mí algo que le fue regalado. No, está gastando en mí algo que le costó.
3: Claro. Su sueldito.
8: No, porque ustedes me aman tanto, porque son tan increíbles amigas, que ustedes quieren lo mejor para mí y para él. Entonces, me las van a regalar. ¡Que son lindas! ¡Gracias!
3: Pero si no tenemos.
1: No tenemos entrada.
3: No tenemos.
1: Ay, señor, esta gente que me da risa.
3: ¿Ven que nosotros tenemos entradas para todo?
1: Sí, así que somos nosotros.
3: ¿Quiénes son? Dijera la Moria. ¿Quiénes son?
1: ¿Quién creen ustedes que somos? No somos.
3: La Moria Casón.
1: No somos tan importantes.
3: No.
1: No, no nos dan tantas cosas tampoco.
3: No nos crean tan importantes.
1: Oh, nos vamos con mi vecinita.
3: ¿Nos vamos?
1: No, con mi vecinita. Pero falta poquito.
3: Ya. Yeah.

0: ¿Qué nos comentaba la Vale por aquí?
1: Sí, don Ángelo, Paolo quiere una fiesta, yo tengo entradas, pero para vender, para una fiesta que estamos organizando mañana, de primero medio, del Instituto Salesiano. Los chicos están juntando plata para su gira de estudio, así que si quieren entraditas, que me contacte. A solo 8 luquitas con un cover de regalo. ¡Qué mejor!
0: ¡Ah, pero es party, party!
1: Y tenemos premios, vamos a regalar trago, vamos a rifar pichanga, hay muchos premios, regalos, gift card. Va a estar muy bacán la fiesta.
0: Yo soy con gente de colegio. Ahí van a estar los estudiantes. Eso bueno, es un poquito ilegal. Están vendiendo tomando copete.
2: Te salió como una canción.
0: ¿En serio?
2: O tomando copete.
0: Bebiendo tomando copete. Que estuve escuchando la cueca de Pablo Chile y Nano Parra.
2: Ay,
0: no, los marihuaneros, muy buena.
2: Ahí quedaste así, ella quedó así.
0: Ella no era así.
2: No, ella quedó así.
0: Ella quedó así.
2: Después de que escuchó la cuequita de Pablo la Chile, cuequita. Ella quedó así.
0: Ella quedó así, no, ella no quedó bien.
2: No, ella era bacán, ella quedó es. Así.
0: No, es que ella no era, no. Ella era muy diferente antes y de repente ella quedó así. No,
2: ella quedó la así. Cueca y quedó así.
0: No, quedó así.
2: Y el chico no se hizo cargo.
0: No. A ver, don Claudito.
3: Chao, vale, chao, chico. Que tenga un buen regreso a la casa, que tenga la marca 11. Y ahora viene Karina Gutiérrez.
0: Ay, Claudito.
2: No, qué terrible. Oye, pero se conocen entre ellos porque saben que ese tipo de auditor después presenta al locutor,
0: claro,
2: que viene.
0: Sí. Y así como,
2: ya.
0: Y a veces se equivoca y me da risa eso.
2: Así como, sí. No viene. Ah. ¡Te equivocaste! ¡Estúpido! ¡No viene ella!
0: Claro, entonces eso era más gracioso cuando se equivocaba y decía, ¡no, mentira!
2: Sí.
0: Mira, dice, ¿puedo dejar la billetera allá?
2: No.
0: No, porque nosotras ya nos vamos y aquí sí, no va a haber nadie.
2: No va a quedar nadie. No.
0: Así que quédesela usted nomás, quédese con la plata.
2: Oye, que somos penca.
0: Pero mire, puede dejarla acá, pero es que no va a haber nadie.
2: Claro, sí, ese es el entonces, problema. No es que de verdad no queramos que la deje,
0: claro,
2: acá, sino que de verdad no.
0: Mira,
2: va
0: podrías
2: nadie.
0: Dejarla acá mañana entre las 9 de la mañana y la 1 de la tarde.
2: Claro.
0: Ahí sí, pero ahora no, porque nosotras ya partimos aquí, chao, así volando.
2: Yo tengo cosas que hacer.
0: Yo igual me tengo que juntar con gente, así que. Y de hecho, nos despedimos.
2: Sí, nos vamos.
0: Nos vamos hasta mañana. Un ratito nomás mañana.
2: Sí, qué rico.
0: Qué rico, menos mal.
2: Yo vengo temprano de 9 a 11.
0: Y yo después de 11 a 1.
2: Viste, vaya a poder carretear hasta tarde.
0: Sí,
2: día.
0: Qué rico. Como anillo al dedo.
2: Mira, ve.
0: Ya, don Cristian. No, hay Claudito, que soy pesado.
2: ¿Qué dice?
0: Son como el.
2: Ah,
0: no.
2: Ven a recibir la bopo.
0: Que te la pasen a ti.
2: Claro.
0: Ya, nos vemos. Chao. Nos vamos con Thalía. ¿A quién le importa lo que
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0: yo
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0: haga?
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0: fines, viernes. 7 de la tarde, 10 minutos de este 4 de septiembre. Hoy, viernes 4 de septiembre, donde nos acompañamos hasta las 9 de la noche. Quien les habla esta hora presente, su humilde servidora, Karina Gutiérrez. Recuerden, familia, que ustedes pueden enviar sus mensajes a través de nuestro WhatsApp, comunicarse también al teléfono 452-592210. 452-592210. Y reportando sintonía también a través de nuestro WhatsApp. Saludamos a todos quienes se suman a través de nuestra señal FM, a través de nuestra señal online. Y partimos con todo y sin miedo, porque esto dice... ¡Hija! Así nomás. Hola, hola, hola, ¿cómo estás? Yo muy bien, ¿y tú qué tal? Hola, hola, hola, ¿cómo estás? Yo muy bien, ¿y tú qué tal? Reportando sintonía, reportando sintonía, reportando sintonía, reportando sintonía. Hola, hola, hola.
1: Hola, Jorge por aquí, escuchándote. Saludos. Aquí vamos. La música...
2: Accidente camino Fundo del Carmen a Temuco, a la altura del colegio o Golden. Están ocupando pista derecha, pista derecha.
0: Muchas gracias por la info.
3: Hola, Karinita, yo aquí en el líder comprando las cosas para un cóctel para mañana, un casamiento que tengo. Estoy contenta porque me ha ido bien, muy bien en mi nuevo emprendimiento.
0: Excelente.
4: Hola, hola, hola, Karinita, ¿cómo estás? Karinita, dejo este anuncio para este fin de semana. Tenemos showcase de cheerleader. Van tres equipos de la región, o sea, de la región de Temuco, a participar. Es un showcase, inicio de temporada. Todos los fondos serán reunidos en conjunto para las niñas, para sus campeonatos que comienzan en octubre en adelante. Ya, Karinita, ahí los vemos, te seguiremos escuchando.
0: Ya no se olviden, no se pueden perder este tremendo panorama. La categoría Princes del club de cheerleader Falcon All Star invita a toda la people para este domingo 6 de septiembre a las 3 de la tarde en un showcase cheerleader en el gimnasio La Tortuga de Padre Las Casas, donde están invitadas la Academia Cheer Temuco, Viking y también la agrupación Rompiendo Esquemas. El valor de la entrada es de solo 5.000 pesitos y los niños hasta 8 años entran completamente gratis. No se lo pueden perder, no se lo pueden perder, no se lo pueden perder.
4: Tengo preventa 3.500, 3.500, el día del evento va a estar 5.000 la entrada.
3: Hola, hola, hola, ¿cómo estás? Yo más o menos, nomás, Karinita, recuperándome de una operación de mi ojito que me hicieron ayer. Me siento muy adolorida con mi ojito, pero aquí pasándola en tu compañía. Yo soy un 7, ¿y tú?
0: Ya, un besito. Este besito para tu ojito, sana, sana, colita de rato. Si no sana hoy, sanará mañana.
5: Hola, Karinita hermosita Gutiérrez, ¿cómo estás? Espero que muy bien, que tengas buen turnito. Aquí terminando de escuchar a la princesita Belén y pasando el poder a tus manos. Un abrazo gigantoso para todos los puntos 7 adictos que están a la escucha. Y como siempre, ahí cualquier cosita le pegamos el reporteo de forma inmediata. Ya, hey,
0: aguante, y
6: hola, Karencita, acá Jorgito la busca. Escuchándola hasta las 9, Karencita, que tengo buen turno. Aquí en la busca esperando la beba. Bendiciones. Jorgito.
0: Aguante la vulca, aguante Jorgito. ¿Quién más presente? ¿Quién más presente?
7: Karinita, yo llegando a mi casita aquí reportando sintonía. Y la Mari le pasó eso de operarle el ojo porque le echaba mucho el ojo a los caseros en la feria. No, mentira, que se recupere. Pronto, pronto, para que vuelva a trabajar.
0: Ah, yo pensé que la operaron del ojo alegre.
8: Muy buenas tardes, cita Karina.
0: Hola,
8: aquí
0: Chelito.
8: Reportándose, como siempre, usted sabe, Karinita, el Chelito de Quilpué. Somos punto 7 y todos somos un 7.
0: Lindo, grande Chelito. Karinita, un placer escucharla como todos los días y mucha suerte. Mi gran amigo Adolfo de Viña del Mar.

0: presente a esta hora de la tarde igual. ¿Cómo estás, Margot?
1: Hola, hola, hola, aquí reportándole, yendo camino a Velocilla, con la Carlita.
0: Grande Carlita, besitos para ustedes.
2: Carinita linda, hermosa, preciosa, Aloncito por acá de Viña saludándote, y recuerda.
3: Hola, hola, ¿cómo estás? Yo muy bien, ¿y tú qué tal? Hola, hola, hola, ¿cómo estás? Yo muy bien, ¿y tú, Carinita, qué tal?
0: Súper bien, mi hermosa Ceci, qué gusto poder escuchar tu vocecita bella.
4: Hola, Carinita Gutiérrez, Didi Móvil de acá, Villa Alemana, mira, te tengo una sorpresa.
5: Hola.
0: Mauricito.
5: Me llamo Mauricio.
4: ¿Cómo estás?
5: ¿Cómo estás?
4: Estoy con el cachorrito, así que estamos este fin de semana juntitos.
0: Aguante, cachorro. Besitos para Mauricito que está con su papi, qué rico, disfruten harto, disfruten este fin de semana regalonense, ámense mucho y dense muchos besitos.
6: ¡Vamos, Cari, Cari! Como siempre, vendiendo la tarde, la Cari, Cari. Un gusto escucharla el día de hoy, vamos a estar atentos a todo lo que dice el día de hoy, Carinita. Así que prenda nomás la tarde, hoy día vamos a hacer explotar la sintonía aquí en la punto 7.
7: Hola, Carinita, bomberos de rescate y ambulancias dirección hacia Fundo del Carmen.
0: Ya de la pasada, pues, chiquillo, todos los puntos 7 que están yendo a Fundo del Carmen, bomberos va en camino para que le den la pasada, literal. Necesito que bomberos pueda llegar al lugar del accidente.
8: Hola, Carinita, ¿cómo estamos? De acá, desde Valdivia, estamos todavía aquí con nuestros productos, estamos todavía aquí en La Pega. Así que para que la gente, estamos aquí en el Trevor de Schneider con otros productos, mástiles, bancas, astillas, paletitas de madera, mesas de centro.
0: ¡Aguante, Janito! Oye, si necesito un mástil y ustedes de Valdivia, comuníquese con Janito al más 569-7339-2381. ¿Cómo está mi Magda desde Viña del Mar?
9: Hola, hola, buenas tardes, cariño. Qué placer saludarla y desearle una linda tarde y noche de viernes. Un abracito, siempre con el mismo cariño. Vamos a disfrutar con usted hasta las 9. Vamos con toda su alegría, su power. Y la quiero mucho, cariñita, porque usted es muy simpática, muy bien. Yo soy un 7, cariñita, Magdalena de Viña.
0: ¡Aguante, Magda! ¡Aguante, Viña!
10: Hola, Carinita, presente desde que Island en Chiloé, por aquí acompañándola hasta las 21 horas en la red nacional. ¿Cómo adicto? Adicto. Suena esa palabra como drogadicto. Nada que ver. Somos punto 7, ¿y tú?
0: Ya, igual podríamos decir que es una adicción.
11: Hola, hola, hola, bella Cari, ¿cómo estás? Yo muy cansada, pero cansancios satisfactorios. Karencita, aquí voy ya camino a mi casa, mirando un atardecer maravilloso. Y nada, un besito para ti, saludos a los punto 7 y ya no voy con todo el power que llega ya a no mi voy. Casa. ¡Vela de Puerto Payía!
0: Ya, pero vamos, vamos, que vamos, vamos, que vamos, vamos, que vamos. Sobre todo a los que nos toca trabajar hasta más tardecito. Vamos con todo, chiquillo, todo el ánimo, porque aquí estoy yo para animarlos, para entretenerlos, para informarlos. Y por supuesto también para escuchar la mejor música del mundo mundial. ¿Ya pa' qué, pues, dice Farruko? Aquí en Punto 7, pegadito junto al Grupo Aventura, El Perdedor.

0: más.
1: Solo 4 minutitos nos separan de las 7:30 de la tarde, pero antes de irnos a una pausa, les quiero contar que nosotros estábamos hablando de nuestros juegos típicos chilenos, de donde venían también. Un poquito de cultura no le hace mal a nadie. Y les preguntamos a ustedes, ¿cuáles eran esos juegos típicos que ustedes hacían cuando eran más chicos? ¿Ah?
2: Entonces, literalmente no tenemos juegos, po. Son todos europeos los juegos de acá.
1: Claro.
2: ¿Cuál es el juego chileno de Chile?
1: Todo lo copiamos.
2: ¿La pura cueca?
1: Acuérdense que Halloween no es chileno, ¿no? La Navidad tampoco es chilena.
3: Hola, Karinita, ¿cómo estás? Aquí estoy escuchándote, yo, en el trabajo, como siempre, para alegrar mi tarde, por supuesto.
4: Karina, te faltó la payaya, la payaya. Yo, cuando estaba en la básica, jugaba harto a la payaya. Para el trompo siempre fui malo, para el emboa que también. Va a encumbrar Valentines, Mahoma, pero para la payaya, puta, que era bueno para jugar.
5: Hola, hola, Karinita. ¿Cómo estás, Karinita? Aquí el móvil 1+1 de turno, aquí con Callito. Y que le habla por acá. Un saludo a Yuyayo, que Yuyayo dice que su juego preferido es levantar la copa.
1: Ah, ya. Yeah.
5: Así que volvamos a nuestro amigo Roberto Muñoz, tal conocido como el Yuyayo.
6: Yo, Karinita, el juego que más jugaba era la rayuela corta.
1: Antiguamente,
6: ya no.
7: ¿Cómo está mi huracán Katrina?
1: ¿Cómo está mi huracán Katrina?
8: Yo, el que más me gusta aquí, casi siempre juego, siempre, el emboque. Me gusta mucho el emboque. El tejo igual.
1: ¿El tejo?
8: Es, la rayuela que le llaman, no sé. Y agarramos un chancho y le llama raíz al chancho. Y lo llama a correr en familia, así un chanchito, sí, güey. Sí. Es muy chisto andar ahora con el chancho.
1: Oye, a mí me gustaría, porque nunca lo he jugado esto, pero pobre chanchito, es que como que me pongo en el lugar del chanchito, guatón, que estamos casi iguales. Yo digo, claro, ¿qué pensará ese pobre chancho? Y esto, que andan a la siga mía y uno aquí corriendo.
9: Karinita, yo cuando mis niños eran chicos, lo que más salíamos a lear eran volantines, porque el trompo como que no le atinaba mucho, no le gustaba mucho. Lo que más le gustaban era los volantines.
1: Y las polcas.
9: Así que siempre salía con mis niños, yo a leer volantines. Cuando eran niños, ahora ya están todos adultos, ya nada que ver, pero eso era antes. Ahora salgo a leer volantines con mis nietos.
1: Ay,
9: mis nietos, a mi nieto le gusta el trompo.
1: Ya.
9: Así que lo hacen bailar ahí.
1: Son otra generación.
9: Y bien, porque es un juego tradicional que, para esta fecha, que tienen que los chicos tienen que jugar. Por lo menos ahora ya no juegan esas cosas, no como antes, que antes los niños jugaban al trompo, jugaban a las polcas. Pareciera que ahora eso no se ve. Así que eso, Karinita.
1: Yo me acuerdo que tenía una cantidad de bolitas o de polcas en la casa, guatón. Mi gordita al final las perdió todas.
10: Hola, la más bella, la más guapa de la Punto 7, aquí yo reportándome. Llegué recién a mi casita, me bañé.
1: ¿Ya? A ver.
10: Me bañé.
1: ¡Qué huele rico!
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11: Un saludo de este mes de la patria, Karinita Gutiérrez, para ti, para toda la sintonía, oye. Que lo pasen súper bien y que tomen harta chicha, oye.
1: Harta chicha.
12: Aquí vos, ahí quiero hacer un comentario. Mira, todos los años, a esta fecha, aquí en el sector Pedro de Valdía, no sé en otros sectores cómo será igual, pero aquí en el sector popular de Pedro de Valdía, todos los años a esta fecha teníamos todas las casas, la mayoría de las casas, con embanderado. Primero de septiembre, embanderado. Contenta la gente. No sé por qué no hay ni una casa con bandera en este sector. Y yo creo que tampoco van a colocar. Le pregunté a mi vecino y dijo, no, no voy a colocar de nada. Dijo, ¿será por qué? ¿Será por el descontento? Ahí se los dejo, que comenten.
1: Oye, qué buena pregunta, igual, ¿eh?
0: Hola Karinita, ¿cómo está? Acá el amigo Pancho. Karinita, ¿qué recuerdos más hermosos cuando me vienen a la mente? Acordarme de la niñez que tuvimos nosotros, éramos felices y no lo sabíamos. Recuerdos de palomas, volantines, las ramadas, me acuerdo. La palabra de hombre y el apretón de mano valía más que una nota ante notario. Y esas costumbres se han ido perdiendo. Pero ojalá hayan personas que vayan cultivando nuestras tradiciones y sepan lo que realmente pasó en aquellos tiempos cuando éramos felices y no lo sabíamos. Karinita, gracias por estarnos acompañando y la estamos escuchando, mi chiquilla. Muchísimas gracias por su tiempo.
13: Amiga, a mí me ponen una botella arriba, subo el palo encebado en tres tiempos. Yo todavía sigo practicando la rayuela corta.
1: La rayuela corta.
14: ¿A dónde? Miró un hermoso atardecer. Se aquí está tan oscuro, oiga.
15: Hola, Granita Gutiérrez, ¿cómo está? Muy buenas tardes. La paz hermosa de todos los mundos mundiales.
1: Ay, qué lindo.
15: Aquí terminando ya nosotros de escuchar a la Carito Collao y ahora seguimos contigo. Oye, ese gol de media cancha que se hicieron... Pero súper bueno con la Marioli.
1: ¿Cierto?
15: Ese sí que fue un gol de media cancha.
1: Golazo.
15: Así que ahí la estamos escuchando también en el día. Vale, cita Karina. Estamos al habla.
1: Besito para ti, Nelsito. Ya, guatón. ¿No tenemos que ir a una pausa? No me digas que esta canción no está. Ay, más
16: botella tras botella, botella tomando,
1: por olvidarme de ella. Ay, qué buen tema. Hola, no.

0: no la dejes ir, para que no tengas que dedicarle una canción como esta. Paz.
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0: 7:45. Oye, son malos, ¿por qué son tan malos? Me mandan un mensaje en mi WhatsApp y me dicen que me tienen que contar algo súper importante y no, al final no me dijeron qué. Ay, déjame llorar. Yo estoy súper emocionada, no sé qué será.
1: Hola, hola, cariñita, buenas tardes. Mira, mi padre hacía volantines con hilo curado y ¿ya? Nosotros íbamos para el cerro o íbamos por la casa por los, con los cabros chicos, encumbrábamos para volantines y los mandamos cuando se ponían a hacer competencia con el hilo curado, nosotros lo cortábamos el hilo. Era otro tiempo, cariñita, era muy lindo. Mi padre ya está en un lugar muy lindo, pero siempre me acuerdo de eso. Él lo hacía volantines y comprábamos volantines. Éramos palomillas, cariñita. Pero más bonito recuerdo.
0: Qué lindo recuerdo, mi Magda.
2: Bendiga, antes jugábamos Cayito Brosa, las bolitas, a la escondida, pero ahora el celular se llevó toda la tecnología de antes, güey. Llevó la tecnología, jodió todo. Jorgito.
0: Como la tecnología se llevó toda la... Entiendo lo que quiere decir. Que llegó la tecnología, llegó el celular a la vida de nuestros hijos, a nosotros, y perdimos toda la gracia. Y le encuentro toda la razón, Jorgito. Freud.
3: Oye, Karenita, ¿hoy día estáis solita, Karenita?
0: Solita, solita.
3: ¿Qué pasó? Como diría el audio. ¿Y qué pasó? Hola, Karenita, mire, Karenita. Yo actualmente con mis 26 años, ¿ya? Yo juego a Rayuela acá en la quinta región de Valparaíso, por la federación. ¿Y sabes qué, Karenita? Yo encuentro que es un deporte tan infravalorado, no sé, es muy bueno. Yo, a mí me gusta en realidad, quisiera siempre hacerlo popular. Yo a los chiquillos que están acá les digo que buscamos jugadores, que nos gusta compartir con otro tipo de clubes y así. Y espero que eso no se pierda con la tradición de años, porque cada vez se hace menos popular. Así que eso, Karenita.
0: Aguante, Freud.
4: Pero yo no quiero. ¿Dónde pasaste? ¿Cómo está mi niña? Bendiciones, buena tarde.
0: Buena tarde, igual para ti, Luchito.
5: Oye, ojalá que me escuchen mi audio, porque en la calle Valdivia ni un audio me hicieron pasar, ni un audio, nada. Mandé un audio de emergencia, no me pescaron ni en baja.
0: ¿Y qué pasó?
5: Me gusta más la de 7.7 de Temuco.
0: ¿En serio? Qué lindo.
6: Recuerdo con esta música, chiquillos, qué recuerdo.
0: Qué recuerdo, ¿cierto?
7: Aticari, aquí estoy en tu compañía todavía. Estoy así que me echen de la casa porque estoy haciendo empanada y el olor a cebolla.
0: Pero qué
7: te
0: cosa
7: lo encargo,
0: más
7: tengo
0: buena.
7: Todavía.
0: Qué cosa más buena, una empanadita. Todavía no me he comido una empanadita de ese tiempo.
8: Karenita, de fiesta comercial. Oye, ¿por qué no le dais un mix de cumbia villera?
0: ¿Cómo valía bien
8: hasta ahora? ¿Será el 10 de septiembre?
0: ¿Cómo te dejé con Antonio Río, no?
8: Y respecto a la pregunta de los juegos típicos, por mi parte, seco, chompo. Seco. Harta troya jugaba con mis vecinos. A la porte igual jugué harto. Pero en eso me entretuve. Está perdido tanto.
9: Mira, Karenita, mira, nosotros cuando éramos niños jugábamos polo, sí, pero no a caballo. Y no en una cancha pareja, en una cancha de escuadra llena de piedra. Y con un palo que nosotros mismos sacábamos de un colegio y la pelota era una piedra. O sea, vulgarmente jugamos a la chueca.
0: A la chueca, claro.
10: Karina, te amo. Saludo a tu esposo también, que lo amo mucho. Cuídenselo, por tu familia tan enorme y numerosa.
11: Karina, yo por eso ayer creo que te dije, hagan tipo el Festival de la Primavera, pero asociado con el 18.
0: ¿Ya?
11: El próximo año. Entonces saquen el el mejor volantín, el pavo más grande, el trompo más lindo, hagan juegos típicos. Y te apuesto que toda la gente va a empezar a animarse y va a ir, te lo aseguro.
12: El trompo, el tejo, pero lo que más me gustaba en mi época era el volantín, pero hecho por uno, sí, con papel de volantín y con tu varillita de alerta, uno mismo lo hacía. Y las medidas para colocar la pinta, toda, no, una maravilla.
0: Oye, qué bacán, que me acordé yo que a mí me gustaba salir a elevar volantines con mi papá, salíamos con mi primo, guatón, pero ¿sabes? Ellos jugaban y a mí no me dejaban jugar y a mí me hacían que yo le afirmara el volantín y que se los tirara hacia arriba para elevarlo. Esa era mi misión, pero lo que quería yo era pescar el hilo y salir corriendo para poder elevar yo el volantín. ¿Y sabéis qué hacía? Me picaba y le hacía hoyo. Antes de que elevé el volantín, pescaba, le metía todos los dedos al volantín. De pura picana, man. Y así nadie elevaba el volantín. Si yo no elevaba volantín, nadie elevaba volantín en la zona. 9 minutos nos separan de las 8 de la tarde acá en Punto 7.

separa de las 8 de la tarde. Y aquí estamos juntitos nuevamente. ¿Se acuerdan que les conté que recibí un mensaje en mi WhatsApp, pero que me dejaron metida? Que no me terminaron de contar qué era la noticia importante. Me imaginé guaguazo. Me imaginé matrimonio. Pero en realidad fue una maravillosa noticia. Y hoy quiero dedicarle unas palabras maravillosas a una persona muy especial, a mi maravillosa prima Nati. La noticia era que hoy dio su última prueba para cumplir uno de sus sueños maravillosos, convirtiéndose oficialmente en una trabajadora social. Y estoy segura que será una gran profesional. Obviamente sacrificio, guatón, noches de estudio, los nervios previos y también mucha alegría. Así que me deja una tremenda enseñanza que pasito a pasito uno tiene que ir haciendo las cosas para tener un final maravilloso. Me llena de orgullo verte llegar hasta aquí, preciosa, porque me imagino todo lo que has trabajado para conseguirlo. Lo mejor de todo, no es solo eso, lo mejor de todo también que es la novia de mi mejor amigo Claudito, donde la vida nos regaló una doble razón para quererte aún más bella. Así que voy a celebrar tus logros esta tarde junto a toda nuestra gran familia de Radio.7 y junto a toda nuestra familia también. Se lo voy a contar a todo el mundo. A mi Nati, te adoro. Muchas felicidades. Y como te decía adelante, sé que vas a ser una tremenda profesional. Te amo, te amo, te amo. Y yo me voy a ir a una pausa. Pero va a ser una pausa cortita porque nos tenemos que volver con el boletín informativo y el romántico de las 8. ¿Te hacen falta vitaminas? 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